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1: Son las 6:02.
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3: Son las 6:14.

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3: El origen del paracaídas data del año 852. El andaluz español Amen Firman tomó una manta grande y se lanzó al vacío desde una torre en Córdoba para amortiguar la caída. Afortunadamente vivió para contarlo y solo sacó unas leves heridas. Este salto impresionó a Abbas Ibn Firmas, quien trató de superar esa hazaña y se lanzó de una torre más alta con unas alas de madera.
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2: Hace poco, en uno de mis cursos de inteligencia artificial, alguien me preguntó, ¿cómo le haces para que una IA te mencione? Aquí va lo que aprendí. Primero, pon números propios. De cada 10 clientes que atiendo, 6 ya usan mi servicio todos los días. Eso pega más que repetir un reporte. Segundo, que otros medios y podcasts te mencionen, porque la IA confía en eso 3 veces más que en links. Y tercero, refresca tus textos viejos cada 90 días, porque la inteligencia artificial es como Pac-Man, solo se come lo fresco del tablero, lo viejo ya ni lo ve. Sígueme en luisgg.com/mail.
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5: Son las 6:59.
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6: No me falles.
7: Durante el Mundial de Estados Unidos en 1984, para los que éramos coleccionistas de tarjetas conmemorativas, los Chiclets Adams sacaron una colección de tarjetas Upper Deck con los jugadores más importantes de las selecciones participantes. Estas venían en un sobre metálico que incluía 4 estampas y un holograma, y este a su vez en un sobre con Chiclets Adams como Bubaló, Motitas, entre otros.
8: Vive la acción con los mejores jugadores del mundo. Búscalos en las tarjetas Upper Deck oficiales del Mundial 94. Que junto con tus gomas de mascar favoritas
9: vienen los paquetes de la selección mundial Adams.
10: Sus datos, sus uniformes
9: y las mejores gomas de mascar.
10: ¡Wow!
8: Además puedes sacarte espectaculares
10: hologramas.
9: Yo estoy armando mi colección. ¿Y tú?
10: ¡Sí!
8: Corre a tu tienda por la mejor selección de gomas de mascar Adams y échate el mundial a la bolsa.
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1: Cada vez son más las carreras de 5 o 10 kilómetros que te permiten recorrerlas con tu perro, pero hay que prepararse. Su proceso y consejos son similares a lo que tú harías. Comiencen con caminatas y trotes cortos, incrementando la distancia y el ritmo poco a poco.
2: Siempre lleva agua para mantenerlo hidratado.
1: Programen pausas y días de recuperación. Presta atención a sus signos de cansancio, jadeos en exceso, mucha baba o que se vaya parando o caminando más lento. Siempre usa un arnés y una correa ajustable para controlarlo mejor y evitar algún contratiempo. Recuerda que sus patitas son más sensibles, así que no lo obligues a pasar por asfalto caliente o terrenos irregulares que puedan dañar sus almohadillas. Es muy importante considerar que por el tamaño de sus extremidades, su peso o hasta por la forma de su nariz, hay razas más adecuadas para correr que otras. Consulta con tu veterinario. Y por último, no está de más decirlo, pregunta y asegúrate que la carrera en la cual van a participar aceptan hacerlo con tu perro. Disfruten, pero sobre todo obsérvalo para ver si repite o de plano es algo que no le guste.
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4: Son las 7:43.
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1: Son las 8 con un minuto.
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2: ¿Te acuerdas cuando ligar en los 90 era mandarle una carta a través de tu amigo como en Salvados por la Campana? Bueno, ahora mandamos a ChatGPT. Resulta que muchos están usando inteligencia artificial para escribir sus mensajes en aplicaciones de citas. Y la neta, les ayuda. Si eres tímido, la inteligencia artificial le da la frase perfecta. Sin miedo al rechazo. Sin tartamudear por texto. El problema es cuando ya no puedes vivir sin ella. Empiezas dependiendo de un copiloto para ligar. Y cuando llega la cita en persona, el Zach Morris carismático que escribía, resulta que era la inteligencia artificial. Incómodo. Sígueme en luisgg.com/mail.
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4: Son las 8:29.
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1: Son las 8:45.
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2: Son las 8:57.
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4: No me falles.
5: Tengo un mes con el mismo pantalón y qué.
6: Sin duda alguna, los jeans fue la moda que sobresalió en la década de los 80s. Y en esta década hubo marcas que dejaron huella en nuestra memoria y, claro, en nuestro guardarropa. Por ejemplo, los jeans Moderato, los jeans Britannia.
7: ¡Britannia!
8: Britannia. Jeans perfectamente ingleses.
6: ¿O qué me dicen de los Eduardos California?
8: Siente los New Jeans Eduardos California. Su nuevo corte es distinto. 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New Jeans Eduardos California. Pruébatelos. No querrás quitártelos jamás.
6: ¿Y ustedes de qué marca se acuerdan?

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2: El Mundial del 2026 no va a aparecer fútbol. Va a aparecer Nintendo del 86, pero con presupuesto infinito. FIFA y Lenovo presentaron Fútbol AI. Y no es exageración, quieren que este sea el torneo más tecnológico de la historia. Primero, Fútbol AI Pro, un chat GPT que solo habla fútbol, analiza millones de datos y le da a las 48 selecciones la misma inteligencia táctica. El punto es claro, emparejar la cancha. Ya no es solo quién corre más, sino quién pregunta mejor. Segundo, cada jugador tendrá su avatar 3D real. El fuera de lugar ya no será una línea sospechosa, sino una animación precisa, casi como ver Italia 90 en videojuego, pero sin píxeles cuadrados. Y tercero, cámara en el árbitro. Ahora sí sabrás por qué no marcó esa falta. Reitero, el balón sigue rodando, pero el que manda es el algoritmo. Sígueme en luisgeige.com y en los espacios informativos de W Radio.
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2: Son las 9:29.
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2: Son las 9:44.
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7: Rockstar acaba de inventar el tráiler de paga.
8: Lucía, do you know why you're here?
9: Bad luck, I guess.
7: El 27 de agosto, Netflix estrena en exclusiva el primer vistazo largo de Grand Theft Auto 6. 30 minutos de gameplay que Take-Two compara con ver una serie. 6 horas después, el mismo video sale gratis en YouTube, sin recortes ni censura. La jugada real, Netflix necesita gamers suscritos. Rockstar necesita ruido antes del lanzamiento en noviembre. Así que los dos ganan. Tú decides si pagas por la ventaja o esperas. Como cuando hacías fila por ver Jurassic Park en cine, mientras otros ya presumían haberla visto el día del estreno. Sígueme en luisgg.com/mail.
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1: Son las 10 con un minuto.
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3: ¿Cómo le vas a hacer para saber si una foto es real dentro de 2 años?
4: Bueno, Apple ya tiene una respuesta. Una función nueva en el iPhone que firma cada foto al momento de tomarla, en modo referencia, y la manda a un servidor tan blindado que ni la propia Apple puede ver la imagen completa. Solo regresa un sello.
3: ¿Auténtica o no?
4: Si después alguien la recorta, la edita o le mete un filtro raro, el sello se rompe y queda marcada. Como el caparazón azul de Mario Kart. No importa qué tan bien la escondas, te va a encontrar. Desde agosto, la Unión Europea obliga a etiquetar también los textos hechos con inteligencia artificial, con casi 190 empresas ya firmadas. Sígueme en luisgg.com/mail.
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2: Son las 10:29.
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1: Son las 10:46.
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1: Son las 11 con un minuto.
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1: Son las 11:31.
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4: No me falles.
5: En el año 2000, cuando se celebraban elecciones en México y competían por la presidencia Vicente Fox por el PAN, Cuauhtémoc Cárdenas por el PRD y Francisco Labastida por el PRI, nos vimos sorprendidos por una campaña a favor del Partido Revolucionario Institucional que incluía un jingle bastante pegajoso y que corría a cargo ni más ni menos que por el cantautor Juan Gabriel. ¿Se acuerdan?
6: Mi viejo, mi gente. Francisco va a ser el presidente, ni el PRD, ni el PAN, ni el PRD.

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0: Son las 11:44.
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camina plácido entre el ruido y la prisa y piensa en la paz que se puede encontrar en el silencio. En cuanto sea posible y sin rendirte, mantén buenas relaciones con todas las personas. Enuncia tu verdad de una manera serena y clara, y escucha a los demás, incluso al torpe e ignorante. También ellos tienen su propia historia. Esquiva a las personas ruidosas y agresivas, pues son un fastidio para el espíritu. Si te comparas con los demás, te volverás vano y amargado, pues siempre habrá personas más grandes y más pequeñas que tú.

Disfruta de tus éxitos lo mismo que de tus planes. Mantén el interés en tu propia carrera, por humilde que sea. Ella es un verdadero tesoro en el fortuito cambiar de los tiempos. Sé cauto en tus negocios, pues el mundo está lleno de engaños. Mas no dejes que esto te vuelva ciego para la virtud que existe. Hay muchas personas que se esfuerzan por alcanzar nobles ideales. La vida está llena de heroísmo. Sé sincero contigo mismo. En especial, no finjas el afecto y no seas cínico en el amor, pues en medio de todas las arideces y desengaños, es perenne como la hierba. Acata dócilmente el consejo de los años, abandonando con donaire las cosas de la juventud. Cultiva la firmeza del espíritu para que te proteja en las adversidades repentinas. Muchos temores nacen de la fatiga y la soledad. Sobre una sana disciplina, sé benigno contigo mismo. Tú eres una criatura del universo, no menos que las plantas y las estrellas. Tienes derecho a existir. Y sea que te resulte claro o no,

eso. Debes estar en paz con Dios, cualquiera que sea tu idea de Él, y sean cualesquiera tus trabajos y aspiraciones, conserva la paz con tu alma en la bulliciosa confusión de la vida. Aún con toda su farsa, penalidades y sueños fallidos, el mundo es todavía hermoso. Sé

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0: Roberto Aguilar. Por W Radio.
1: La Copa del Mundo también estará presente en los fraudes cibernéticos. Y por eso debes estar atento para evitar que te goleen con tentadoras propuestas relacionadas con el evento deportivo, que no son más que un gancho que la delincuencia utiliza para cometer una falta de tarjeta roja a tu patrimonio. Y para reforzar tu línea de defensa, aplica en el campo las siguientes jugadas de pizarrón. Número 1. Desconfía de cualquier promoción, oferta o premio que involucre boletos para los partidos o actividades relacionadas. Esto es totalmente falso. Número 2. No proporciones ni compartas ningún tipo de información personal en ligas que recibas supuestamente de la FIFA y mucho menos realices transferencias. Número 3. No ejecutes ninguna liga que recibas o instales aplicaciones desconocidas o bien relacionadas con la Copa donde te ofrezcan como premio entradas a los partidos. Y recuerda, las finanzas nos harán libres.
0: 5 en 1 minuto con Roberto Aguilar. 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
5: Aunque a veces pareciera una tarea imposible, las mascotas pueden convivir con nuestras plantas y nuestro jardín. El secreto, los olores. Prepara un repelente natural mezclando agua con aceites esenciales de lavanda, romero o eucalipto y rocíalo en las plantas o áreas donde no quieres que se acerquen. O bien puedes colocar estratégicamente esas plantas aromáticas entre las demás. Otro truco es distribuir cáscaras de naranja, limón o toronja alrededor de las macetas. Y el café molido entre la tierra no solo ayuda a fertilizar tus plantas, sino que su olor repele a las mascotas. Estos remedios, además de evitar que se coman las hojas o escarben sin control, los alejará de hacer sus necesidades en zonas no deseadas. Aún con estos tips, recuerda que hay plantas que son muy tóxicas para los animales y es mejor evitarlas por completo. Consulta con un especialista, sobre todo si detectas que hay un comportamiento diferente en tu mascota con la llegada de una nueva planta, y comunícate de inmediato con el veterinario en cuanto te des cuenta que se ha comido alguna hoja. La armonía entre la flora y la fauna comienza, sí, en nuestro hogar.
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2: Soy Melissa Mochulske y hoy les voy a hablar del verdadero poder de los frijoles a mi manera. En estos tiempos en los que nos ha inundado una ola de productos saludables, light, sin azúcar, grasa, fortificados, libres de gluten y deslactosados, hay un concepto que destaca en el glosario de la alimentación postmoderna: los superalimentos. Entiéndase por esto todo alimento rico en nutrientes que tiene un poderoso efecto sobre la salud humana. Todo superalimento debe tener una importante aportación de enzimas, vitaminas, minerales, aminoácidos y antioxidantes. Afortunadamente en México, nuestra dieta básica tiene un componente que me atrevo a llamarle el rey de todos los superalimentos. ¿De qué estoy hablando? Nada menos que de los frijoles.
3: ¡Claro, frijolito!
2: Créanme cuando les digo que los frijoles son mucho más que el acompañamiento perfecto de unos chilaquiles. Pues su alto aporte de fibra, sus nutrientes esenciales como hierro, zinc, vitaminas B y minerales como el magnesio, potasio y calcio, los convierten en nuestro aliado perfecto. Pero eso no es todo. Los frijoles contienen antioxidantes llamados polifenoles, que ayudan a combatir los efectos de los radicales libres que provocan desde el envejecimiento físico hasta el cáncer. Ya hay varios estudios que han demostrado que gracias a que los frijoles actúan como antioxidantes y antiinflamatorios, podrían reducir el riesgo de padecer este tipo de enfermedades autoinmunes. Por si fuera poco, es tal el superpoder de los frijoles que si se consumen de lata, mantienen todas sus propiedades y nutrientes porque no es necesario añadir conservadores.
4: ¡Qué hubo, Lenny! ¡Se le esperaban!
2: Así es que no hay pretextos. Negros, bayos, charros, colados, refritos, con chipotle, queso, chicharrón. Los frijoles siempre son una gran opción. Soy Melissa Mochulske y este fue el superpoder de los frijoles a mi manera en W Radio.
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3: Soy Melissa Mochulske y hoy les voy a hablar de las estadísticas detrás de los propósitos de Año Nuevo a mi manera. Bajar de peso, hacer ejercicio, dejar de fumar, beber menos, leer más, ahorrar y levantarse más temprano son los propósitos oficiales de Año Nuevo del 80% de las personas que quieren tener un cambio en sus vidas y aprovechan el inicio de un nuevo año para comenzar de inmediato. O bueno, ya una vez que pasó la rosca de Reyes. La triste realidad es que el 90% de la gente que tiene este tipo de propósitos, que dicho sea de paso son los más comunes en el mundo, no logra cumplirlos. ¿Por qué creen los expertos que pasa esto? Principalmente por la falta de autocontrol, exceso de estrés y nula motivación. Sin embargo, hay un 10% que sí logra los cambios que se propone durante el nuevo año, y el secreto de su éxito es ponerse metas reales a corto plazo. Por ejemplo, si quieres dejar de fumar, empieza por reducir la cantidad de cigarros que fumas al día. Si es bajar de peso, comienza con 1 kilo al mes. Esto hará que no pierdas la motivación y que mantengas tus propósitos.
4: Ay, Melissa, ¿pero cómo le hago para tener claro eso?
3: Define bien tus metas. No es lo mismo decir este 2020 quiero hacer ejercicio a voy a empezar a correr 2 veces por semana. Mientras más específicos sean tus propósitos, más fácil será cumplirlos. Prioriza. Si tienes una lista de 20 propósitos, difícilmente vas a lograr cumplirlos todos y el sentimiento de frustración te va a alcanzar en cualquier momento. Y por último, ten muy claro qué necesitas para cumplir todos tus propósitos. Ahora sí, señoritas y señores, con lápiz y papel, apunten en una hoja sus propósitos. Es importante hacerlo para llevar un registro de los avances, que llegó el momento de empezar a hacer de ellos una nueva realidad. Soy Melissa Mochulske y estos fueron algunos consejos para cumplir los propósitos de Año Nuevo a mi manera.

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8: Tu celular ya sabe más de sí mismo que tú. 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
9: mi pantalla se ve amarilla.
8: 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Responde tan rápido que hasta Speedy González se quedaría corto.
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8: 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Ah, y Google quitó el modelo de 128 GB de la mesa. 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
7: Soy Daniela Anguiano y esto es Música W. Tras varias cancelaciones de fechas en 2020, Idols finalmente tendrá un concierto en la Ciudad de México. Idols es la banda que sin duda representa la cara del punk actual, aunque ellos realmente no aceptan esa etiqueta tal cual. Desde su primer disco Brutalism en 2017, han logrado romper con los mensajes tradicionales de los grupos precursores de este género, con letras de amor, aceptación y críticas a la masculinidad tóxica. El próximo 23 de marzo se presentarán en el pabellón del Palacio de los Deportes para tocar su más reciente disco, Growler. Soy Daniela Anguiano y como parte de la agenda de conciertos 2022, esta fue una recomendación más de Música W.
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1: Son las 7:35.
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4: En 1984, el músico y cantante Bob Geldof creó una fundación para combatir la hambruna en África. El primer paso fue unir a varios grupos y cantantes ingleses para interpretar la canción Do They Know It's Christmas. Así se unieron a esta canción Sting, Duran Duran, Phil Collins, Culture Club, George Michael, entre muchos más. Siguiente, el 28 de enero, los artistas norteamericanos decidieron unirse a la propuesta y con una canción escrita por Michael Jackson y Lionel Richie y producida por Quincy Jones, nació We Are the World, con artistas de la talla de Bruce Springsteen, Tina Turner, Ray Charles, Stevie Wonder, Bob Dylan, Cyndi Lauper, entre muchos más. Canadá fue otro país que se unió a la causa y con la canción Tears Not Enough puso su granito de arena con la participación de artistas originarios de este país como Bryan Adams, Neil Young, Corey Hart, Joni Mitchell, entre otros. Y claro, los países de habla hispana no se podían quedar atrás. Se formó el grupo Proyecto Hermanos, conformada por grandes cantantes como Emmanuel, Julio Iglesias, José José, María Conchita Alonso, Yuri, Pedro Vargas, Plácido Domingo, entre muchos más. El resultado

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6: Te conocí en un bazar, un sábado a mediodía.
7: Se trataba de comprar los artículos de moda de los 80s, tenías dos opciones, que los encontraras en la Fayuca o en los tianguis, de los cuales los más famosos de la Ciudad de México eran el del Hotel de México, el de la tercera sección de Chapultepec o el de la pista de hielo Catorama, en Lomas Verdes. Ahí podías encontrar desde tus zapatos Topsiders, las carpetas Trapper Keeper, las pulseras Gummies, que las buenas eran las de Taiwán, los chinitos que se ponían en los relojes, los cinturones de alpaca con tus iniciales en hebilla, el Super Pong para levantarse el copete, estampas de Star Wars, los Garbage Pail Kids, entre muchas otras cosas.

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5: Son las 7:50.
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1: Son las 7:59.
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1: ¿Qué tal? ¿Cómo le va? Muy buenos días, tengan auditorio del 89.1 de FM. Con el gusto, con el placer que nos haga que nos estén escuchando en su automóvil, en su negocio, en su casa. Gracias, gracias por estarnos escuchando en este informativo que es presentado por CEPES UNAM, el Centro Panamericano de Estudios Superiores, única institución educativa incorporada a la UNAM. Pues hoy es martes primero de septiembre, avanzando ya el año, ya rebasando por mucho ya este 2026. Saludos muy afectuosos, pues, desde Cabina Fantasía W, desde esta heroica ciudad de Zitácuaro, que es la gran puerto oriente de este bello y gran estado que es Michoacán. Nuestro país en México, y le damos la bienvenida también al auditorio del mundo a través de www.fantasiaradio891mx.com. Así también en la aplicación para celulares de Radio Garden y en la plataforma de Facebook. Recuerden que estamos como Fantasía W Radio. Yo soy Alfonso Ibarra, quédense con nosotros entonces el día de hoy. Y estos son los titulares. Por supuesto, saludando a los 14 municipios donde llegamos a través de la frecuencia correcta del 89.1 de FM. Bueno, pues decirles que Stanislavac anuncia refuerzo de bacheo por daños en las calles de Zitácuaro. En noticias estatales, cierra agosto sin acuerdo opositor contra la 4T rumbo a 2027. Recta final, llega Fabiola con 136 actividades, descarta fracturas. Costaría 60 millones de pesos... Sí, 60 millones de pesos cada campaña para gobernatura de Michoacán. Cada campaña costaría 60 millones de pesos. Además de abuso psicológico, 2 de cada 10 menores sufren violencia sexual. Registró Zitácuaro los precios más altos en la canasta básica. Y mire, por lo regular, aquí en Zitácuaro es donde se encuentra más barata precisamente esta canasta básica. Sin embargo, ahora esta semana registró los precios más altos del estado. Sin incidentes, inicia el ciclo en nivel medio superior, dice el IEMCISEM. Llama al rector de catedral a llevar principios cristianos a elecciones. Da 241 años a secuestradora de Morelia, torturó a 5 y 3. Murieron. En noticias internacionales, bueno, pues, informes de Bigat. Desaparecidos aumentan a 4.700 mientras apresuran labores de rescate. Desde Nepal, habitantes de Sinchaur evalúan temas de seguir adelante tras perderlo todo en la riada. Crisis de agua en Gaza. Ola de calor agrava escasez de líquido en el enclave. Informe desde Washington, Irán y Estados Unidos reanudan intercambio de ataques. Nepal, ¿es posible convivir con la fauna salvaje? NASA lanza el telescopio Roman para explorar los mayores enigmas del universo. Rusia agudiza ofensiva aérea contra Ucrania. Ataque contra depósito de municiones deja 37 muertos. En Cuba, la crisis económica y los apagones llevan a la quiebra restaurantes y negocios. La invasión de osos en el oeste de Estados Unidos marca cifras récord durante sequías. Del chavismo a la oposición, así reaccionan en Caracas al pacto petrolero con Estados Unidos. ¿Es este joven un genio? Vamos a escuchar esta cápsula de este joven. Celine Dion, quien pues ya estaba postrada en cama, no tenía ya manera de incorporarse, pues déjenme decirles que regresó a los escenarios en París tras 6 años por el síndrome de persona rígida. ¿Quién es Nyla Stone? Así es la cantante viral creada con inteligencia artificial que conquistó TikTok. ¿Qué tal? En noticias nacionales, a 2 años de la administración de Sheinbaum, la deuda externa aumentó más de 30 mil millones de dólares. Y sí, como la dimos a conocer el día de ayer, se contrajo un bono llamado Samurai por miles de millones de dólares que será pagado, quién sabe quién le toque, en 20 años, en 20 años va hay que pagarlo. A que le toque en el gobierno federal, va a tener que desembolsar ese dinero de estas nuevas deudas contraídas. Ejército blinda escuelas por regreso a clases en Sinaloa. Vigilan planteles en los 20 municipios. Indignación en Salamanca, Guanajuato. DIF entrega pasteles con rostro de desaparecidos a buscadoras. Alertan sobre riesgos de compañía de compartir fotografías en redes sociales para este regreso a clases. Fuera Morena, increpan a Arturo López Obrador en restaurante de Veracruz. Comensales lanzan consignas contra la 4T. Cónclave de la Condesa, es un reportaje de Héctor de Mauleón, donde se ve a Andy y a su hermano Bobby, que ni siquiera se llama Roberto, pues, pero así le dice Bobby, junto con grandes empresarios, entre ellos el tequilero de José Cuervo. Bueno, la última, primera, con 5,000 pesos, escuche usted, al bache más grande de Toluca. ¿Sí? Lanzaron esta propuesta una diputada local, ya que con esto quiere visibilizar pues la manera en que se encuentra Toluca, una de las capitales más con más crecimiento, una de las capitales pues siempre con buena economía, pero pues estas últimas administraciones, ya ni le digo de qué color, imagínense, han descuidado en demasía por los baches. Yo sé perfectamente que en esa temporada siempre existe esto, pero si no se le da mantenimiento, bueno, pues entonces. Y esta propuesta de la diputada se trata de que participe la ciudadanía diciendo este bache es de tal tamaño y le dan sus 5,000 pesotes. Es el más grande. Si no estuviera tan grande y quedara en segundo lugar, bueno, le dan 2,000 pesos o 3,000 pesos, algo así. ¿Qué tal? Bueno, pues quédese con nosotros. Vamos, inicio.

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1: Un día como hoy, primero de septiembre del año 5509 a.C., fecha de la creación del mundo, según el Imperio Bizantino, que da inicio a su calendario. Vasco Núñez de Balboa parte en su expedición para cruzar el Istmo de Panamá, en el que descubriría el Océano Pacífico. 1532. En Inglaterra, Ana Bolena se convierte en marquesa de Pembroke por orden de su prometido, el rey Enrique VIII. 1715. Fallece el rey de Francia, Luis XIV, terminando con 72 años de reinado, el más largo de todas las monarquías europeas. 1870. Napoleón III, emperador de Francia, se rinde ante los prusianos en la batalla de Sedán. 1891. En Argentina, Juan Bucetich funda el primer laboratorio de identificación dactiloscópica. En el futuro, esta fecha se establecerá como el Día Mundial de la Dactiloscopía. 1897. En Boston se inaugura el metro. Es el primer ferrocarril subterráneo de América. El primero había sido el de Londres de 1863. 1910. En Brasil se funda Corinthians, uno de sus clubes de fútbol más importantes.

1917, el Imperio Ruso es abolido y convertido en una república. ...1923... el devastador gran terremoto de Kantō azota gran parte de Japón y mata a 142.807 personas. 1945, inicia la Segunda Guerra Mundial. ...1962... un violento terremoto asola Irán, dejando cerca de 20.000 muertos. 1962, la Organización de las Naciones Unidas anuncia que la población mundial alcanza a los 3.000 millones de habitantes. 2012, en la Unión Europea dejan de fabricarse bombillas incandescentes.

Bueno, pues hoy las mañanitas que suenen en honor de las personas cumpleañeras o el día de su santo. Felicidades a aquellos que lleven por nombre Gil o Egidio. Felicidades a nuestro amigo Gil Soto. Gil, muchas felicidades. Igualmente a aquellos que vayan a celebrar algún otro acontecimiento en especial, tan especial que solamente ustedes lo saben. Así es que les enviamos un fuerte abrazo, deseándoles un cúmulo de bendiciones y parabienes para todos ustedes. Mil felicidades hoy y siempre.

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1: El pronóstico del tiempo para esta heroica ciudad de Zitácuaro en su zona urbana. Bueno, pues déjeme decirles que en estos momentos tenemos una temperatura de 16 grados para alcanzar una máxima de 22, por la noche descenso a 14. Bueno, el día estará parcialmente nublado y tenemos un 65% de probabilidad de lluvia. Más o menos a partir de las 5, entre 5 a 7 de la noche, empezarán esas precipitaciones. Es un 65%. Bueno, pues la humedad está en 87%. La luna continúa en su fase menguante. Ya lo sabe usted, pronóstico del tiempo para esta heroica ciudad de Zitácuaro en su zona urbana. 16 para alcanzar una máxima de 22, por la noche descenso a 14, con un 65% de probabilidad de lluvia.

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1: El presidente municipal, Tony Strabok, informó que su gobierno pues apresurará o acelerará los trabajos de bacheo para atender el deterioro de calles y vialidades causado por las lluvias constantes en el municipio. El alcalde reconoció que los aguaceros diarios han afectado severamente la infraestructura vial. También señaló que el DIF municipal está disponible para brindar apoyos a las familias afectadas por las lluvias y pidió a la ciudadanía acudir a esta instancia en caso de daños en sus hogares. El edil indicó que se buscará soluciones alternativas a los métodos tradicionales de bacheo para revertir la situación. Pido un poco de paciencia, no es que no estemos atendiendo, es una situación que afecta a todos los municipios, pero espero poder revertirla y mejorar, concluyó el presidente municipal.
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1: Pues agosto llegó a su fin y la oposición en Michoacán sigue sin amarrar el acuerdo para enfrentar a la cuarta transformación en 2027. Entre llamados públicos, fotografías, acercamientos y declaraciones de buena voluntad, PRI y PAN mantienen abierta la posibilidad de caminar juntos, pero hasta ahora no hay nada que apunte a un acuerdo formal. El dirigente estatal del PRI, Guillermo Valencia, ha sido el más insistente en convocar a la construcción de un frente opositor. Apenas hace unos días reiteró el llamado, aunque también ha advertido que si no encuentra eco, el tricolor está preparado para competir solo. Valencia incluso ha colocado sobre el tablero la presidencia municipal de Morelia, a sostener que el PRI puede recuperarla con René Valencia Reyes, o sea, su hermano, el dirigente estatal. Es lo que muchas veces no reparan los políticos, en que no es bueno asociar familias y pues dejarla, tú aquí hermano, yo acá, y tu mamá y tu suegro y tú, pues no. Entonces bueno, ahí está diciendo que pues que pueden asociarse con el PAN siempre y cuando pues repartan el pasal, y sí, efectivamente es lo que hacen siempre esas componendas, esas alianzas de los partidos, pero bueno, el problema es que Acción Nacional tampoco parece dispuesto a entregar con facilidad una de sus principales oposiciones políticas, es la capital. Y en sus cálculos figura David Cortés Mendoza para la capital michoacán. Carlos Quintana y Guillermo Valencia han exhibido públicamente sus encuentros en más de una ocasión, fotografías que han alimentado las expectativas de una eventual alianza. El PAN no ha cerrado la puerta al PRI, pero tampoco la ha abierto de par en par. Acción Nacional ha mantenido bajo reserva sus definiciones e incluso Quintana ha dejado claro que el PRI no será quien le marque los tiempos mediante ultimátums. Del otro lado, Valencia ha asegurado recientemente encontrar mayor apertura y considerar que existen amplias posibilidades de alcanzar un entendimiento. Más accidentada ha sido la relación priista con Movimiento Ciudadano. Valencia ha lanzado duros calificativos contra el Partido Naranja, al que ha llamado esquirol e incluso movimiento criminal, jugando con sus siglas, aunque al mismo tiempo ha reconocido que dentro de sus filas existen liderazgos probos. Movimiento Ciudadano, por su parte, tampoco ha transparentado hasta ahora una ruta de alianzas para 2027. Uno de sus mensajes políticos más visibles han sido el interés en Grecia Quirós, mientras mantiene acercamientos con liderazgos vinculados al Movimiento del Sombrero, cuyos integrantes han insistido en marcar distancia de los partidos políticos y en construir su propia ruta. Así, agosto pues cerró con una oposición que se mira, se fotografía, se llama a cerrar filas y tantea posibilidades, pero que todavía no logra traducir este movimiento en un acuerdo político concreto. Desde Morena, su dirigente estatal, Jesús Mora, ha aprovechado ese vacío para insistir en la narrativa de una oposición debilitada y desarticulada, incapaz hasta ahora de construir un bloque que dispute con mayor fuerza la gubernatura. Pero tampoco en la 4T todo es miel sobre hojuelas. Morena pregona unidad como consigna obligada rumbo a 2027, mientras en los hechos persiste un jaloneo interno en el que se distinguen dos grandes polos de poder: el grupo político del gobernador Alfredo Ramírez y el que gravita alrededor del senador Raúl Morón. entre ambos bloques, las diferencias han dejado de ser únicamente soterradas. El proceso sucesorio ha acumulado indirectas, zancadillas, golpes debajo de la mesa y algunos choques suficientemente abiertos como para exhibir la tensión entre morenistas y bedoyistas. En paralelo juegan sus propias cartas Carlos Torres Piña, fiscal general con licencia, quien mantiene presencia en la disputa por la definición de la candidatura al gobierno de Michoacán. La principal batalla inmediata de la 4T será precisamente la definición de su coordinación estatal. El cargo tendrá un peso político determinante porque colocará a quien resulte electo en posición privilegiada rumbo a la candidatura por la gubernatura y por extensión al frente de la maquinaria electoral de bloque oficialista de Michoacán. No equivale jurídicamente a una candidatura ni garantiza la gubernatura, pero difícilmente será una posición menor en un estado donde Morena y sus aliados llegan a la sucesión con una estructura electoral que obliga a la oposición a construir una alternativa competitiva. El tablero, por tanto, dista de estar resuelto para cualquiera de los dos bandos. La oposición termina agosto sin alianza, la 4T sin candidato y con sus propias fracturas internas. A 6 días del arranque del proceso electoral 2027 en Michoacán, unos todavía buscan con quién caminar y otros intentan decidir quién encabezará la marcha. Y precisamente de esto, recta final, llega Fabiola con 136 actividades y descarta fracturas.
2: Nosotros registramos hasta la semana pasada 136 actividades realizadas en el estado, entre asambleas, visitas a los municipios, encuentro con sectores, etcétera. Y lo más valioso aquí ha sido la comunicación directa con la gente, que ese es lo virtuoso de este proceso, que tenemos la posibilidad, nos damos la posibilidad de este diálogo cotidiano con la gente. Y ahí también por eso, hasta hoy yo podría hacer, digamos, un diagnóstico preliminar de lo que hemos encontrado en campo respecto a la seguridad, respecto a los servicios, respecto a los municipios. No quiere decir que no lo conozcamos, pero es mucho mejor este trato directo y esta experiencia de vivirlo con la gente en este diálogo permanente. Entonces, hemos registrado 136 acciones en plataforma. Eso es verificable, eso lo tiene el partido, es una manera, que es un instrumento que diseñó la dirigencia nacional para saber exactamente en dónde estamos actuando, en qué territorios estamos actuando, si estamos haciendo o no la tarea, etcétera.
1: ...136 actividades... pues si ya se escucha cansada Fabiola Alaniz, pero si llegara a quedar ella de coordinadora, pues viene la campaña. Y viene una campaña también muy intensa en todo el estado. Bueno, pues alrededor de 60 millones de pesos podría alcanzar el tope de gastos para cada campaña por la gubernatura de Michoacán en 2027. Esto si se considera como punto de partida el límite autorizado en la elección de 2021 y se actualiza conforme al crecimiento de la unidad de medida y actualización, la UMA. La cifra es una proyección financiera elaborada por Cuadratín y no un monto oficial. El techo definitivo deberá ser calculado y aprobado por el nuevo Consejo General del Instituto Electoral de Michoacán, el IEM. Una vez que se ponga en marcha el proceso electoral 2026-2027 y llegue el momento previsto en el calendario para determinar los límites de gasto. Para obtener la proyección se tomó como base el tope autorizado para la gubernatura en 2021 de 48.431.363.35 pesos y se actualizó conforme al crecimiento de la UMA, criterio previsto en el artículo 170 bis del Código Electoral de Michoacán. La UMA diaria pasó de 89.62 pesos en 2021 a 117.31 pesos en 2026, un incremento acumulado de aproximadamente 30.9%. Así se aplicará íntegramente esa variación al último tope conocido. La operación sería multiplicar los 48.431.363.35 pesos por el resultado dividir 117.31 entre 89.62. El cálculo arrojaría alrededor de 63.400.000 pesos, por lo que una cifra redondeada de 60 millones permite dimensionar de manera conservadora el posible techo de gasto. La UMA no es propiamente la inflación, aunque ambos indicadores están relacionados. Su valor es actualizado anualmente y para ello se considera la variación del Índice Nacional de Precios al Consumidor. Para efectos electorales, sin embargo, la referencia prevista expresamente en el Código Electoral de Michoacán para actualizar los topes es la UMA. El antecedente inmediato es de 48.461.363.35 pesos. Ese fue el máximo que el IEM permitió gastar a cada candidatura a la gubernatura durante la elección de 2021, cantidad que el propio instituto continúa utilizando como referencia en acuerdos posteriores. La cifra tampoco debe confundirse con lo que efectivamente costó cada campaña. En el caso de Alfredo Ramírez, el actual gobernador y ganador de aquella elección, pues por la coalición de Morena PT, la fiscalización del Instituto Nacional Electoral, el INE, estableció una integración final de gastos por 29.084.238.48 pesos. Esto significa que la campaña del actual gobernador ejerció alrededor del 60% del techo que tenía permitido y quedó aproximadamente 19.300.000 pesos por debajo del límite. El antecedente histórico obliga, sin embargo, a tomar con cautela cualquier proyección para 2027 para la elección de 2015. El límite para contender por la gubernatura había sido de más de 45 millones, mientras que 6 años después aumentó a más de 48. Es decir, entre ambas elecciones el crecimiento nominal del tope fue de aproximadamente 3 millones de pesos, alrededor del 6.6%, por lo que no puede darse por sentado que el IEM vaya a trasladar íntegramente al tope del 2027 el crecimiento acumulado de la UMA. De hecho, el propio artículo 170 bis establece que el tope de la elección anterior podría incrementarse de acuerdo con el factor de actualización de la UMA, por lo que la proyección constituye un escenario construido con el valor vigente en 2026 y no una cantidad que la autoridad electoral está obligada a aprobar. El monto incluso podría variar cuando se conozca la UMA correspondiente a 2027 y principalmente cuando el Consejo General del IEM realice y apruebe el cálculo que regirá formalmente las campañas por la gubernatura. Hasta entonces, los más de 48 millones constituyen el último tope oficial disponible, mientras que los alrededor de 60 millones de pesos permiten dimensionar cuánto podría representar este límite actualizado rumbo a la elección de 2027. Y nada más estamos hablando de la gubernatura, aparte las diputaciones, aparte las presidencias municipales. ¿Qué tal? El héroe de la cuadra, capacitación ciudadana ante emergencias.
3: Ya hicimos el primer evento de capacitación, de certificación para 30 personas. Lo hicimos la semana pasada, con un éxito extraordinario. Tenemos invitados a algunos representantes de colonias. Con ellos organizamos los eventos, pero la convocatoria la hacemos abierta para que pues la gente sepa y se puedan sumar a los siguientes talleres. Pues lo indispensable para atender alguna herida, algún piquete de alacrán o tomarle los signos a una persona que esté con la presión alta o fiebre o lo que sea, ¿no? Lo que se le presente ahí en su casa.
1: Además de abuso psicológico, 2 de cada 10 menores sufren violencia sexual.
4: Los contextos, mayoritariamente, como tú puedes ver en las cifras de la fiscalía, están relacionados con un contexto cercano a la niña o al niño. Es como el tema de infantil, también casi siempre el primer victimario es alguien muy cercano al núcleo familiar de la niña o del niño, porque se ganan la confianza, porque están con ellos cuidándolos, porque a partir del secreto generan situaciones donde los niños pues entran en esta, pues incluso un juego, ¿no? desde los adultos. Tenemos niñas y niños que puedes ver que que tú puedes ver las carpetas de la fiscalía, donde ni siquiera ellos pueden identificar el abuso como tal, porque son los propios agresores quienes les enseñan, por ejemplo, infantil, ¿no? Y les dicen, oye, mira, esto es algo muy normal que hacen las familias. Entonces, los contextos son muy complicados en ese sentido y casi siempre van relacionados con alguien cercano a las infancias. De ahí que traemos la colaboración también con la doctora Rosa. Está de diferentes formas expresadas en la norma, ¿no? En la ley, que va desde mirar, obligar a los niños a mirar, obligar a que los niños tengan relaciones entre ellos, toquen sus cuerpos de otros niños, hasta evidentemente no necesariamente es de él, sino tiene que ver también con tocamientos, la separada. Entonces el marco de la en las niñas y en los niños es muy amplio, y bueno, también viven estos agresores a partir del silencio, ¿no? Cuando los niños tienen miedo, son amenazados o simplemente no les creemos como adultos, ¿no? Entonces parte de esta conferencia tiene que ver con todo eso. Mira, abuso psicológico todos, porque pues que vean a su madre en esa situación, ¿no? Y un padre agresor, pues todos los niños y las niñas. En caso de abuso, puedo decir que de 10 casos, 2 hemos estado atendiendo que tienen que ver con abuso. La Secretaría de las Mujeres, nosotras apoyamos a las mujeres que están en situación de violencia y a sus hijos. Cuando pasa una circunstancia de infancias, entra el DIF municipal. Pero evidentemente el tema que viven las infancias, no estoy hablando de este caso, sino en términos generales, tiene que ver también con la invisibilización de sus derechos. O sea, el artículo constitucional del principio del interés superior de la infancia es muy claro. Todo aquello que beneficia a las niñas y a los niños. ¿Y qué tenemos que garantizar como sociedad? Su educación, su alimentación, que los niños estén registrados, que los niños vayan a la escuela, que los niños tengan juego, que no estén trabajando cuando son infancias, ¿no? Entonces, pues mucho nos falta en ese sentido, y bueno, de la mano del DIF y de Policía Morelia, nosotros trabajamos.
1: Pide SEGMA dar beneficio de la duda al trasplante de árboles del Morebus.
5: Que nos den el beneficio de la duda, ¿no? En el caso de los que hasta ahorita se han trasplantado, pues se les ha puesto enraizador, se les ha puesto hidrogel, se les ha puesto, o sea, se ha tenido el cuidado de ver que sean árboles, que el trasplante sea lo más exitoso posible. Pues vamos a ver si prosperan o no. Lo estamos poniendo en lugares muy visibles, por eso los invitamos a ustedes para que vieran los árboles que se están poniendo. En el caso de los árboles grandes, que son los de conflicto, porque los otros 110 nadie había dicho nada, porque pues son árboles chiquitos que se están sacando y poniendo. En otro lado, aún antes del conflicto ya se había decidido que no se iban a talar, a pesar de que legalmente ya podían haber sido talados. La manifestación de impacto ambiental permitía el derribo de los árboles, esa la firmé yo, la manifestación de impacto ambiental, y la medida de compensación fue que se plantaran 20 a 1 de árboles de más de 2 metros. Esto lo quiero aclarar porque en el imaginario de la ciudadanía es que vamos a quitar 600 árboles grandes, como los que están ahí en Tres Puentes, lo cual no es cierto. Los únicos árboles grandes son esos 27 fresnos que están en Tres Puentes. Todos los demás, hay como la mitad son árboles, y la otra mitad, te repito, son arbustos, son plantas de ornato pequeñas, palmas, camelinas, agaves, muy pequeños. Esos tú y yo los podemos trasplantar sin problema, claro, con cuidado, pero sin problema. Y los otros arbolitos como estos son parecidos a los que el día que ustedes nos acompañaron allá en la glorieta se llevaron, árboles de 2, de 3 metros, de 4 metros, que no tienen problema. Eso es lo que ya iban 110 árboles removidos. ¿Por qué? Pues árboles en un camellón. A cambio, la manifestación de impacto ambiental establecía 12.000 árboles de más de 2 metros. Es decir, no estamos cambiando 600 árboles grandes por 32.000 chiquitos. Estamos cambiando 600 arbustos en su mayoría, o bueno, 400 arbustos y 200 árboles, por 32.000 árboles de 2 metros o más. Es decir, va a haber una ganancia neta en el arbolado de la ciudad. Los árboles pues de 2 metros o más son árboles que tienen muchísima más posibilidad de sobrevivencia. Son árboles ya de 3, 4 años, dependiendo de la especie. Y esto pues nos va a permitir tener una ganancia neta en el arbolado de la ciudad. Además de que pues no se van a lastimar estos 600 árboles, te repito, salvo los 8 primeros que sí fueron talados, todos los demás van a ser trasplantados, incluyendo los árboles grandes.
1: Titular de la SECMA, pero ¿qué necesidad? A ver, ¿qué necesidad? Si en ese momento hubieran hecho esto, y ahí lo dejo entrecomillado, porque ya vimos las imágenes cómo están haciendo estos trasplantes, y estuvimos aquí platicando con el experto, ingeniero agrónomo y ambientalista Víctor Torres, lo cual pues difícilmente esos árboles van a sobrevivir, ya que pues fueron cortados de sus raíces, los dejaron completamente chatos, únicamente unas cuantas que no alcanzaría para pues seguir estando con vida estos árboles grandes. Y tuvo que ocurrir estas manifestaciones que fueron calificadas de politiquería. Y ahora ya de tantas cuentas alegres que hacen, pues ya ni siquiera se ponen de acuerdo. Nos hablan de 12,000, unos de 32,000, unos de 20,000, unos que sí se van a trasplantar, unos que ya no pueden salir de este embrollo. En fin. La canasta básica registró un precio de 836 pesos Morelia, en Soriana Morelia, la opción más económica entre las canastas completas incluidas en el monitoreo de la Secretaría de Desarrollo Económico, la SEDECO por su acrónimo, mientras que el precio del paquete contra la inflación y la carestía PASIC se mantiene en 910 pesos en las nueve tiendas Walmart y 23 bodega Aurrera participantes en Michoacán. En comunicado de la rueda de prensa encabezada por el gobernador y el titular de la política económica, destacó que en Zamora la canasta se encontró en 980 pesos en Soriana, mientras que en Morelia el tianguis de la feria la registró en 1,000 pesos. Por su parte, Grupo Mersa tiene un precio de 1,029 pesos en sus 85 tiendas. En La Violeta se ubicó en 887. Y bueno, pues en comparativo con otros municipios, ubicó la canasta en 1,030 pesos en Soriana, Lázaro Cárdenas, 1,034 pesos en Uruapan y 1,122 en Superche de Zitácuaro. Como parte del seguimiento que realiza la dependencia para brindar referencias que permitan a las familias comparar precios y tomar mejores decisiones de compra. En productos esenciales como el huevo, el paquete de 18 piezas registró sus mejores precios en mercados y espacios de abasto, como el tianguis de la Feria de Morelia, así como los mercados municipales Uruapan y Lázaro Cárdenas. Por su parte, el limón michoacano alcanzó sus costos más bajos en Morelia, con 16 pesos por kilogramo, seguido de Uruapan con 18 y Lázaro Cárdenas con 30 pesos. ya casi 8:44, defienden morelianas a la lactancia materna en espacios públicos.
6: Amamantar a los pequeños no es solo parte de la maternidad, sino que es necesario para que los pequeños tengan una mejor calidad de vida y una mejor salud durante la primera infancia. Así que venimos a las calles a preguntarles a todas las morelianas qué opinan de quienes se sienten ofendidos a ver a una mujer, pues en un acto tan natural como dar pecho a su bebé. Acompáñenos.
7: Desde hace mucho tiempo se ha visto pues el seno de la mujer como algo sexual cuando no debería ser así. Bueno, la verdad es que la leche materna tiene pues los nutrientes necesarios para que pues bueno, los recién nacidos se alimenten correctamente y pues también es importante porque bueno, los recién nacidos no tienen defensas, por así decirlo. Entonces, eso pues se ve proveído por la leche materna.
8: Pues que está mal, porque eso es algo normal.
6: ¿Usted amamantó?
8: Sí, a mis tres hijos. ¿Ventaja? Pues no. No veo ventaja. Prefiero la pues de mamá.
6: Público, eso es todo.
9: Está mal.
6: ¿Por qué?
9: Pues es que debe ser libre. Es algo natural.
6: ¿Y
9: que ignoren? La gente siempre habla.
10: Pues muy mal.
6: ¿Por qué?
10: Porque eso es de lo más natural. Sacaba el pecho en la calle donde tuviera hambre mi bebé.
11: Yo digo que no está mal porque pues igual ni modo que dejen a sus bebés ahí llorando. Además, lo cual no debería afectarle a otras personas.
1: Ante el inicio del ciclo escolar 2026-2027 en preparatorias y universidades, también se dio la reactivación de las actividades académicas y de comienzo de un nuevo periodo. Durante la conferencia de prensa, el gobernador, este lunes, la directora del Instituto de Educación Media Superior y Superior del Estado de Michoacán, el IEMCISEM, Mariana Sosa Olmeda, indicó que este comienzo se dio sin contratiempos. El inicio de este ciclo escolar lo damos como ha venido siendo siempre, sin ningún contratiempo. Este lunes oficialmente regresaron a las aulas más de 320 mil estudiantes de nivel medio superior y superior de Michoacán. Son más de 176 mil en nivel medio superior y más de 144 mil en educación superior. Destacó así que en este periodo que comienza se tiene una matrícula histórica, ya que se ha superado el número de estudiantes inscritos que se tenían antes del periodo complicado que representó la pandemia del COVID. Tenemos una matrícula histórica de más de 320 mil estudiantes en estos dos niveles educativos, y esto se trata de una matrícula con un incremento sostenido en los últimos cuatro ciclos escolares, que son los que corresponden a la gestión de esta administración. Tenemos más estudiantes en estos niveles, aumentó de casi 2% en educación media superior y cerca del 5% en educación superior. Además, refirió que en próximos días estarán considerando actividades en planteles de reciente creación como la Universidad Tecnológica y Politécnica de Aquila, con la que se tendrá al 100% la operatividad en las instituciones de ese nivel. Esto nos da una colaboración de cerca de 30 mil docentes, más de 1.200 escuelas y planteles públicos incorporados en todo el estado. Hoy inician prácticamente en su totalidad las clases y, bueno, el día de ayer, y para hoy martes estarán iniciando en algunos de Educación Media Superior Federal. El día telefónica, César Solís, de la agencia Kaiser. César, ¿cómo estás? Buenos días.
12: Buenos días, maestro Alfonso Ibarra. ¿Qué tal, amable? Escuchas, un gusto saludarlos allá en el Oriente. Pues bueno, pues les comento que el Consejo Supremo Indígena de Michoacán, en punto de las 9 de la mañana, iniciará estos bloqueos que habían anunciado, de acuerdo a Pavel Guzmán y Lenovich Macario, quien será quien es el vocero del Consejo Supremo Indígena. Las rutas serán Morelia, Uruapan, Uruapan, Lázaro Cárdenas y Lázaro Cárdenas, Colima, lo mismo Morelia, Guadalajara, a la altura de Panindícuaro. Esto dentro de la jornada por la salud del ambiente, la seguridad y la justicia. Esto, y también estará tomada la termoeléctrica ya de los azufres, debido a que dicen ellos que hay la sospecha de que arroja bastantes minerales, y pues esto ha generado problemas renales allá, sobre todo en San Matías el Grande y en Ciudad Hidalgo. Y pues bueno, esta es, estará tomado para que tomen sus precauciones. Y también el gobernador de Michoacán, Alfredo Ramírez Bedoya, dijo que el ciclo escolar inició sin incidentes. Y bueno, pues también Patricia Flores Anguiano, la secretaria de Educación en Michoacán, dijo que están, pues todos siguen los apoyos para los jóvenes escribiendo el futuro. Y también, pues dijo que se pagaron ayer, empezaron a pagar ya las quincenas a los maestros. Y también sigue el programa DAPA, de acuerdo a Mariana Sosa Almeda, titular de Educación Media Superior y Superior, para maestros y alumnos de esta modalidad educativa. Y pues bueno, les saludo desde esta Morelia húmeda y nublada, maestro, recordándoles a todos nuestros amigos que le den seguir y like a Kaiser Informativo, por lo pronto con A, y nos identifican con un círculo azul, una cara blanca en medio. 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Basta con que le hagan clic y quedan inscritos, maestro.
1: Muy bien. Oye, ¿y cómo se vio allá el ingreso a clases, sin novedad alguna, con los consabidos retrasos, con los paros de los automóviles, en fin, todo lo de siempre, ¿no?
12: Sí, lo clásico, el apresuramiento de los padres, ahora sí apurando a los alumnos, congestionamientos de algunas partes de Morelia. Le diré que tuvimos suerte, vencemos ayer, y el día de hoy no sentimos mucho el congestionamiento como en otros inicios del ciclo escolar. Y pues bueno, ya parece que hay más dinámica, y creo yo que, pues no sé si es la premura, pero parece que después se desahogó un poquito la entrada a las escuelas, aunque no tan intenso como los primeros días, maestro.
1: Vaya. Bueno, pues gracias, César.
12: Buenos días.
1: Buen día también para ti. Pues prepara Pedro Ramírez visita a municipios por su quinto informe de gobierno.
13: Donde debe ser en el Congreso del Estado el día 17 de septiembre del año 2026, año en curso, es decir, el año que estamos cursando y viviendo. Muy bien. Vamos a tener eventos públicos, vamos a estar en Uruapan el día 12, vamos también a Zitácuaro, vamos a Zamora, y seguramente también habrá evento público aquí en Morelia, más el evento protocolario, el evento republicano, donde rendiré mi informe al Congreso del Estado, que es el representante de la soberanía del Estado. Escucharé las posiciones de todos los partidos, estaré atento a eso, a escuchar al diálogo con los diputados, y será un acto republicano, un acto democrático de transparencia y rendición de cuentas. Claro que sí, ya fuimos convocados, nos invitó la presidenta a Palacio Nacional, ella rendirá su segundo informe y con mucho gusto la acompañaremos, sobre todo pues agradecerle a la presidenta todo el apoyo del Plan Michoacán por la Paz y la Justicia, que es muy evidente el respaldo, las obras de infraestructura y por supuesto también el tema educativo en el cual nos ha apoyado. Y estaremos el martes, estaré acompañando en la Ciudad de México a su segundo informe a la presidenta de la República.
1: La política y las elecciones formaron parte este domingo de la homilía en la Catedral de Morelia, donde su rector Benjamín Osornio llamó a los católicos a mantener sus principios religiosos también al momento de decidir a quién otorgar su confianza. Sin mencionar partidos, candidatos ni hablar expresamente del voto, el sacerdote incluyó el terreno electoral entre los ámbitos en los que sostuvo los creyentes deben conducirse conforme a sus convicciones. En el sindicato, allá en el área de trabajo, en el mundo político, allá donde vas a hacer una elección, donde vas a darle confianza a quien ahí tienes que actuar como cristiano, como discípulo de Jesús, como creyente, expresó. El planteamiento adquirió mayor contenido político cuando Osornio habló sobre la relación entre las convicciones religiosas y las decisiones colectivas, al cuestionar incluso lo que denominó masas democráticas susceptibles de manipulación. No lo que el mundo quiere, lo que Dios quiere, la voluntad divina, no la voluntad de las masas democráticas, a veces, muchas veces manipuladas, señaló. Previamente, el rector de la catedral había sostenido que profesar el cristianismo supone mantener determinados principios aún frente a las concepciones predominantes en la sociedad. Si tú quieres ser cristiano, de verdad, en esos tiempos no puedes pensar como el mundo piensa, afirmó. Durante su mensaje también abordó las críticas hacia la Iglesia Católica por sus posiciones frente a debates contemporáneos. Hemos escuchado en muchas ocasiones que la Iglesia Católica no está modernizada, que la Iglesia Católica no está en sintonía con el modo de pensar del mundo moderno, que la Iglesia Católica es retrógrada o conservadora o tradicionalista, o qué sé yo, expresó. Osornio reconoció además que existen voces que demandan cambios en la doctrina católica para adecuarla a concepciones actuales, aunque deliberadamente evitó señalar temas específicos. Con el pueblo avanzamos en la defensa de la soberanía. Esa palabrita no me suena tanto. Lo vamos a escuchar esto que dice Gaby Molina.
14: He dedicado mi vida a servir a Michoacán. Lo hago con honor y con muchísima humildad. Yo lo veo como un reto ser servidor público. El servicio público, nos dice la presidenta, requiere templanza y vocación. Porque luego hay quien ve un tesoro y no sabe cerrarlo, y ese cofre que es para que uno, quien lo tiene en sus manos, haga cosas buenas para la gente, dice, yo me llevo estas monedas, estos collares, y empiezan a repartirlo con los amigos. ¡No! El recurso público es de la gente y es para la educación, para la salud. Por eso me atrevo a pedirle su apoyo. Hoy el proyecto se llama Morena y el proyecto es acompañar a nuestra presidenta Claudia Sheinbaum Pardo a un segundo piso de transformación.
1: La Fiscalía General del Estado de Michoacán, a través de la Fiscalía Especializada de Feminicidios, obtuvo sentencia condenatoria de 241 años de prisión contra Gabriela N., al acreditar su responsabilidad en los delitos de secuestro agravado y privación de la libertad personal cometidos en agravio de 5 personas, 3 de las cuales fueron privadas de la vida. De acuerdo con las pruebas desahogadas durante el juicio, los hechos ocurrieron entre el 25 y 26 de octubre de 2022 en el fraccionamiento Villas El Pedregal, en Morelia, precisa la dependencia en un comunicado de prensa. Durante las investigaciones se estableció que tres de las víctimas fueron privadas de la libertad y trasladadas a un inmueble ubicado en la calle Stanzanita del citado fraccionamiento, donde permanecieron en cautiverio. Posteriormente fueron llevadas a un punto ubicado sobre la carretera 8 de diciembre que conduce a la comunidad de la Concepción en Morelia, donde fueron privadas de la vida mediante disparos de arma de fuego. Asimismo, se acreditó que otras dos personas fueron privadas de la libertad y trasladadas al mismo inmueble, donde permanecieron en cautiverio y posteriormente fueron liberadas. Las investigaciones establecieron la participación de Gabriela N. en los hechos, quien se encontraba en el inmueble donde permanecían las víctimas y ejercía actos de violencia en su contra. Luego del desahogo de las etapas procesales correspondientes y de la audiencia de individualización de sanciones, el órgano jurisdiccional dictó sentencia condenatoria contra Gabriela N. Por el delito de secuestro agravado se impusieron 240 años de prisión y una multa de 12.000 UMAS.

0: indemnización correspondiente a 6 meses por cada una de las 2 víctimas, además del pago de la reparación del daño genérica, cuya cuantificación corresponderá a la etapa de ejecución de sanciones. Con estos resultados, la Fiscalía General del Estado refrenda su compromiso de investigar y llevar ante los tribunales a quien resulte responsable de hechos que atenten contra la libertad y la vida de las personas. Defiende Fabiola encuesta pese a sigilo de Morena sobre su levantamiento.
1: Yo sí creo en las encuestas como un instrumento, digamos, de medición con carácter científico, porque hay una metodología, porque, como yo comenté en este mismo espacio, hay encuestadoras que han demostrado en los procesos electorales que los niveles de proyección que han hecho o los cálculos que han hecho han sido muy precisos respecto a los resultados finales de la elección. Detrás de eso hay un método y hay un método científico que las avala a las que están rankeadas, digamos, como las mejores a nivel nacional. Entiendo que ese criterio es el que toma en cuenta la Comisión Nacional de Elecciones para definir quiénes encuestan y quiénes no. Quienes aspiramos a la coordinación no sabemos, y estoy segura que ninguna ni ninguno de mis compañeros lo sabe, qué encuestadoras van a hacer o qué encuestadores ya hicieron la encuesta de Michoacán. Yo tengo plena confianza en que el proceso es muy ordenado y que nos mostrarán los resultados y también las propias mediciones que yo conozco de quienes nos han mandado a hacer nos dan muy, muy buen posicionamiento en el estado.
0: Espera, Gopnich, confirmación del abatimiento del R5 en Los Reyes.
2: Confirmamos que hubo un operativo, hay un despliegue importante en la zona, ustedes lo saben, tanto de la Secretaría de la Defensa Nacional como de nuestra Guardia Civil, Guardia Nacional, y este operativo se llevó a cabo en Los Reyes. Están por confirmar información, es un operativo donde hubo un abatimiento. Y estamos a la espera del reporte oficial que nos proporcionará la Fiscalía General de Justicia del Estado. Ya están los agentes de la Fiscalía en el lugar, es lo que me informa el fiscal, el encargado del despacho en este momento, y también el secretario Antonio Cruz tiene participación en este operativo en Los Reyes. Hay todo un despliegue para combatir y erradicar la extorsión en esta zona de Peribán, Los Reyes, Tinguindín, Tocumbo, Cotija, en la región occidente, frontera con el estado de Jalisco. Es la información que tenemos al momento y esperaremos a que la federación, si llegara a haber otra información, la dé a conocer.
0: Descubre la casa natal de José María Morelos y Pavón en el Centro Histórico de Morelia.
3: ¿Sabías que en pleno Centro Histórico de Morelia nació uno de los personajes más importantes de la independencia de México? El Museo Casa Natal de Morelos conserva la historia del lugar donde nació José María Morelos y Pavón, el 30 de septiembre de 1765. Aquí podrás conocer su faceta como sacerdote, estratega militar y autor de Los Sentimientos de la Nación, además de observar objetos históricos relacionados con su vida y lucha. Antes de convertirse en insurgente, Morelos estudió en el Colegio de San Nicolás, donde fue alumno de Miguel Hidalgo. El museo abrió sus puertas en 1965 y hoy es uno de los espacios históricos más importantes de Morelia. Cuenta con 3 salas permanentes que recorren los principales momentos de la vida y legado de José María Morelos. La Secretaría de Cultura las agrupa en estos ejes: origen de Morelos, su nacimiento, infancia y formación, la lucha por la independencia, su participación como insurgente, estratega militar y su papel en el movimiento independentista, legado y muerte, sus ideas políticas, los sentimientos de la nación, su captura, proceso y fusilamiento. Además, el recinto cuenta con biblioteca, sala audiovisual, sala de lectura, librería y cineclub. También exhibe piezas como una casaca militar, su mascarilla fúnebre, monedas y documentos históricos. Y dinos, ¿alguna vez te llevaron en la escuela? Cuéntanos en los comentarios.

0: Bueno, vamos a escuchar esto. ¿Qué pasaría si el lago de Pátzcuaro desapareciera?
1: El lago de Pátzcuaro es muy importante. Primero fuimos pescadores, ahora somos prestadores de servicio, porque el pez se acabó. Todas las especies nativas del lago desaparecieron. No sabemos por qué, ni los motivos, pero de todos modos ya desaparecieron. Ahora, el lago de Pátzcuaro da una tristeza para nosotros que vivimos en ella. De aquí de Pátzcuaro, el trayecto a Janitzio tenía una profundidad de 5 a 6 metros de profundidad. Ahorita en la actualidad tiene escasos 2.50. Sí, yo considero que el lago de Pátzcuaro, si no lo cuidamos, sí va a desaparecer. No en corto tiempo, sino vamos a ver que sí va a estar si va a secar. Ejemplo de ella, ahí el mirador que ve usted, ese era el lago. Aquí es esta, sí, el mirador. Todo esto aquí era agua. No sabría decirle con exactitud qué profundidad tenía en aquel entonces, pero sí aquí era agua. Ahora, si vemos el nivel del lago, hasta dónde llega, se fueron más de la tercera parte del lago que desapareció. Por eso es muy importante cuidar el lago. Todos tenemos esa responsabilidad para cuidarlo, porque de ella vivimos.
0: Y pues sigue el huachicol también de robarse el agua con las pipas. Recuerdo que el año pasado, que estaba bajando drásticamente sus niveles, incluyendo también el río, bueno, pues tuvimos oportunidad de entrevistar al presidente municipal de Pátzcuaro, donde había dicho que ya se había recuperado el lago, que ya se habían evitado las pipas. Le pregunté si era ya al 100, me dijo que no, que todavía de pronto sorprendían a piperos que iban ahí a sacar el agua. El proyecto de reforestar y todo eso que se habló en esta época de sequía del año pasado y del antepasado, pues no sé si continúe, no sé si nada más para la foto, cuando es muy mediático el asunto, que pues vamos a tomar cartas y se va a llevar a cabo, pero pues queda en eso, pura palabrería. Estamos escuchando pues la voz de un habitante allá de Pátzcuaro, donde con tristeza pues dice que al ritmo que va puede desaparecer. Y recuerdo que el pescado blanco pues es casi de denominación de origen, porque se llamaba blanco de Pátzcuaro, que era una especie endémica de ahí. Y hace algunos años aquí se cultivó precisamente el lago de Pátzcuaro, el pescado blanco de Pátzcuaro, para de aquí llevarlo y pues que se reprodujera allá en el lago de Pátzcuaro. Y es lo que se viene haciendo, porque ya el lago en sí ya no provee precisamente esa vida que tenían antes, y ahora esa imagen icónica y romántica de los pescadores en sus lanchas con esas redes que se llaman de mariposa, pues ya únicamente quedó para el folclore. Como dice este señor entrevistado, de ser pescadores ahora somos prestadores de servicio. Es decir, ya como guías turísticos o vendiendo artesanía, pero pues ya lo que representaba el lago en aquel entonces ya está quedando pues para el recuerdo, ya todas estas vivencias, lamentablemente. Bueno, son las 9:07, hora del Centro de México. Hasta aquí con la información estatal. 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Bueno, pues son las 9:09, hora del centro de México. Hacemos un primer corte de estación. Regresamos con ustedes.
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8: Vaya que las baterías recargables de litio nos han hecho la vida mucho más sencilla, ya que son las que tenemos en la mayoría de los dispositivos que utilizamos y además evitan que estemos compre y compre baterías desechables.
9: Se pone mejor. ¿Quieres comprar unas baterías?
8: Fue John Goodenough quien, tras varias investigaciones, llegó a la conclusión de que podía utilizar el óxido de litio para poder desarrollar las baterías recargables. Actualmente, John sigue trabajando y realizando investigaciones para mejorar las capacidades de carga de las baterías y evitar su degradación. Y de hecho, hace unos años presentó un prototipo de batería que utilizará menos energía y mantendrá carga por mucho más tiempo.
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13: Y gracias por continuar con nosotros en Así las cosas. Buenas noticias, Zitácuaro, el día de hoy. Ya estrenado mes, el mes patrio, 1 de septiembre de este 2026. 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Bueno, vamos a pasar al siguiente nivel de información.
14: Noticias internacionales.
13: Informe desde Tepigat. Desaparecidos aumentan a 4.700 mientras apresuran labores de rescate.
15: Espectacular aumento de los desaparecidos en Nepal de un día para otro y casi un cuarto del total, más de 900, están sepultados en los diferentes proyectos hidroeléctricos que salpican la cuenca del río Trisulí en los distritos de Rasuba y Nuakot. Son nepalíes, indios, chinos y surcoreanos, y el gobierno ha concedido a su rescate la más alta prioridad. Las imágenes muestran el trabajo de anoche con la maquinaria pesada extrayendo a paletadas las toneladas de lodo y roca que han obturado las entradas mientras los soldados alumbran sus linternas hacia un pozo profundo. Ha desvelado el ejército que está utilizando detonaciones controladas y excavadoras y que tras entrar en uno de los túneles ha encontrado tres cadáveres. En su misión cuentan también con una ayuda muy especial, la de los sherpas o guías de montaña, algunos con varias ascensiones al Everest a sus espaldas y acostumbrados a glaciares, grietas y terrenos escarpados como aquellos en los que se asientan los túneles. Dicen que las técnicas son las mismas: fijar cuerdas, colocar anclajes y usar helicópteros de cuerda larga para acceder a terrenos imposibles para equipos de rescate convencionales. Las tareas han sido suspendidas en varias ocasiones por las copiosas lluvias del monzón que han embarrado el terreno y por las alertas de inundaciones. La televisión pública china ha informado de que uno de los lagos formados en los últimos días por deslizamientos de tierra ha perdido afortunadamente ya mucha agua por vías naturales. En cambio, se está monitorizando un cráter formado muy cerca de la caída de una porción del glaciar que desató la riada mortal y que está acumulando un volumen de agua inquietante. Es ese el más peligroso de los 8 puntos de alto riesgo de desastre geológico que han identificado los expertos chinos.
13: Desde Nepal, habitantes de Sinchaur evalúan formas de seguir adelante tras perderlo todo en la riada.
16: En el norte de Nepal, bajo un sol abrasador, los residentes huyen por este único camino de tierra. Llevan en la espalda todo lo que pudieron salvar, algo de ropa, utensilios de cocina y objetos personales. En Sinchaur, al igual que en muchas otras comunidades de la región, las aguas de la inundación arrasaron barrios enteros. Este campo de arroz ha desaparecido bajo capas de lodo y escombros. Kadiman Tamang fue uno de los que salió mejor parado. Este ganadero regresa ahora a lo que queda de su hogar.
17: Aquí es donde estaba mi casa y aquí había algunas tierras que me pertenecían y las casas de algunos de mis familiares. Todas quedaron destruidas.
16: Solo se salvó una cosa, el forraje almacenado en el piso superior de su granero, destinado a sus 16 búfalos. Este padre de 4 hijos logró escapar a tiempo con su familia y su ganado. Había solicitado un préstamo para comprar su casa. Hoy está inhabitable. La deuda sigue ahí, al igual que la responsabilidad de alimentar a su familia.
17: Aquí preparamos la comida, ahí está el agua y dormimos aquí, todos juntos en este colchón. Es todo lo que tenemos, todavía estoy en estado de shock, no sé qué hacer. Tengo 52 años, ya he vivido mi vida, pero me preocupan mis hijos. No tienen que comer ni siquiera un techo sobre sus cabezas. Estamos en una situación desesperada.
16: A medida que el nivel del río vuelve a subir, los residentes de la zona han recibido alertas del gobierno instándolos a evacuar.
18: Me quedo aquí porque temo que me roben mis pertenencias. A las personas que han abandonado sus hogares, les han robado. Eso es lo que tengo. ¿Cómo podría dejarlo todo atrás? ¿A dónde iría? ¿Cómo me ganaría la vida? ¿Cómo alimentaría a mi familia?
16: La amenaza de otra inundación persiste. El agua se ha acumulado detrás de los escombros que dejó la primera inundación. También se esperan lluvias intensas en los próximos días, lo que aumenta el temor a nuevas inundaciones.
13: Qué difícil. Crisis de agua en Gaza. Otros también que viven momentos muy dramáticos. Crisis de agua en Gaza, ola de calor, grave escasez de líquido en el enclave.
16: beber, cocinar o guardar lo suficiente para darse una ducha. En Khan Yunis, los residentes se reúnen alrededor de un camión cisterna para recibir su ración diaria de agua, obligados a decidir en qué gastarán los pocos litros. Según UNICEF, 2 años y medio de guerra con Israel han dañado o destruido casi el 90% de la infraestructura de agua y saneamiento de Gaza. El calor implacable está agravando la crisis, lo que convierte a los camiones desalinizadores como este en un salvavidas fundamental.
19: Gracias a la disponibilidad de una unidad móvil de desalinización, se puede tomar agua salada directamente y desalinizar lo que proporciona agua dulce a la gente. Esto les ahorra todas las horas que pasaban buscando agua. Antes tenían que ir a buscar agua dulce o agua salada, pero ahora ya no es necesario.
16: La mayoría de los residentes depende de estos camiones cisterna repartidos por toda la franja. Cada uno tiene una capacidad de unos 10.000 litros, lo que equivale al consumo diario de agua potable para 1.600 personas. Pero para una población de 2 millones de personas, esto no cubre ni una fracción de sus necesidades. La Oficina de Coordinación de Asuntos Humanitarios de la ONU afirma que el 63% de los hogares sobrevive con menos de 6 litros de agua por persona al día. Además del agua de mar, también se reciclan las aguas residuales para uso diario.
18: Estas aguas residuales, tras su tratamiento, no son lo suficientemente limpias para beber, pero sí son aptas para el lavado o para el baño. En lugar de gastar agua potable en las tareas cotidianas, la gente recurre a esta agua.
16: Sin suministro eléctrico desde hace casi 3 años, las instalaciones de bombeo y desalinización de agua de Gaza dependen de generadores obsoletos que funcionan con diésel y cuestan $50,000 cada uno, ya que se prohíbe la entrada de generadores nuevos al enclave. La escasez de aceite para motores también está obligando a reducir la succión de agua y a suspender por completo los servicios de alcantarillado.
20: A ver, ya quisiera verlos. A Hezbollah, a Israel, ahí quisiera verlos para reconstruir todo esto que han destruido con sus bombas. No, bueno. Informe desde Washington, Irán y Estados Unidos. Y miren, hablando precisamente de bombardeos y de ataques, pues reanudan intercambio de ataques Irán y Estados Unidos.
21: Sí, ¿qué tal? Buenos días. Al parecer, el detonante habría sido el choque y el incendio de un buque mercante que transitaba por la zona más meridional, más al sur del estrecho de Hormuz, y que habría sido motivado por el choque con 2 minas navales. Esta es la versión que presenta Irán. No obstante, más tarde hemos sabido que Estados Unidos, inmediatamente después, estaba lanzando un ataque aéreo contra la isla de Larak, en teoría contra lanzaderos de cohetes. Según Estados Unidos, es que Irán estaba ya planeando lanzar cohetes equipados con más minas marinas. Acto seguido, ¿qué ha hecho Irán? Bien, ha atacado bases aéreas, bases de Estados Unidos en la región. Primero en Jordania, una base militar de Estados Unidos. Jordania ya ha informado que ha empleado misiles para detener estos ataques, interceptores. Y más tarde también dice Irán que ha atacado una base de Estados Unidos en Minhad, en los Emiratos Árabes Unidos. No obstante, la versión de los Emiratos es que no ha tenido lugar este ataque en territorio de por sí de los Emiratos, sino más bien en aguas soberanas de los Emiratos Árabes Unidos, y este ha sido más bien un ataque de dron que ha sido interceptado. Tras esta escalada entre ambas naciones, ya hay consecuencias directas, y es que el precio del petróleo automáticamente, como suele suceder, pues ya ha subido un 2% y se ubica por encima ahora mismo de los 86-87 dólares por barril de Brent.
22: Carolina, Estados Unidos justificó los ataques a la República Islámica diciendo que su objetivo es evitar que Irán plante más minas sobre Hormuz.
21: Sí, esta es una cuestión importante. Estados Unidos, desde que empezó la guerra, Irán ha sembrado minas en todo el estrecho de Hormuz, se ha empleado a fondo para desactivarlas, utilizando, entre otros, por ejemplo, los Navy SEALs. Y ahora mismo lo que conocemos es que de alguna forma se han retirado bastantes minas. La ruta meridional más al sur de alguna forma está abierta, dice el CETCOM, también la Casa Blanca, que ahora mismo más o menos entre 20 o 30 buques pasan por el estrecho diariamente, lo que supone unos 9-10 millones de barriles al día. Por lo tanto, si Irán quiere seguir ejerciendo presión en el estrecho, pues lo que está haciendo, lo que dice Estados Unidos que iba a hacer, es plantar más minas. Ejercer presión en el estrecho es ahora mismo importante para intentar llegar a un lugar de ventaja en las negociaciones, unas negociaciones que dice ahora mismo Estados Unidos, de hecho lo ha dicho aquí en la Casa Blanca el presidente Donald Trump, que él ahora mismo no está interesado en negociar en absoluto. No obstante, como hemos oído en las últimas horas, el presidente iraní, Masoud Pezeshkian, ha dicho que sí, que él está abierto a las negociaciones, así que veremos qué sucede en las próximas semanas.
20: Nuevamente regresamos a Nepal. ¿Es posible convivir con la fauna salvaje?
0: Es un santuario único situado a las puertas del Himalaya. Las reservas de Chirwan, a 200 kilómetros al sur de Katmandú, se ha convertido en un modelo de conservación de la fauna salvaje. Tigres, rinocerontes e incluso cocodrilos. Sus poblaciones no han dejado de crecer en los últimos 50 años. Pero en los últimos años, este éxito ha puesto en riesgo la convivencia entre la fauna salvaje y las personas que habitan cerca de la reserva. A mediados de abril, Netra Bahadur perdió a su hijo. El joven de 28 años había salido a pescar cuando fue atacado por un tigre.
1: Nunca encontramos su cuerpo, solo su gorra. Desapareció. Cuando uno se enfrenta a un animal salvaje, debe mantener la distancia y nunca provocarlo. Pero nosotros no tenemos elección. Tenemos que ir a pescar. No podemos vivir con miedo porque también necesitamos alimentarnos.
0: Su aldea se encuentra en la zona de amortiguamiento que rodea la reserva de Chitwan. Para protegerse en caso de ataque, los habitantes han construido torres de vigilancia como esta. También sirven como refugio. Cada día se turnan para vigilar los puntos de paso entre la selva y sus campos.
2: Para quienes están más aislados, los medios para ahuyentar a los animales son limitados. En grupo ponemos en marcha distintas acciones. Por ejemplo, cuando los rinocerontes y los elefantes se acercan demasiado a las viviendas, usamos tractores para espantarlos.
0: En 10 años, más de 120 personas han muerto como consecuencia de ataques de animales salvajes en los alrededores de Chitwan. La causa es en parte la política de protección contra la caza furtiva, que ha dado resultados. La población de rinocerontes pasó de un centenar a más de 700 ejemplares en medio siglo. La de los tigres se triplicó durante el mismo periodo. Por otro lado, su hábitat natural se ha reducido demasiado, lo que ha empujado a los grandes felinos a buscar nuevos territorios. Según este investigador, la selva ya no ofrece suficiente espacio para los 355 tigres presentes en Nepal.
23: Si observamos el hábitat natural del tigre, un macho necesita entre 20 y 50 kilómetros cuadrados de territorio. Hoy vemos territorios reducidos a apenas entre 3 y 4 kilómetros cuadrados. Si esta situación continúa, podría provocar un colapso ecológico. Ya observamos que los elefantes están siendo desplazados hacia zonas periféricas debido al aumento de la población de tigres. Esto no es un éxito, sino un circo. Es un parque de atracciones. Y no tenemos intención de crear un parque temático. Necesitamos que nuestra población animal sea viable de forma natural, porque de esa manera la mayoría de los problemas se resolverá por sí sola.
0: Para comprender mejor los desplazamientos de los animales y evitar nuevas tragedias, la sociedad civil se moviliza. En el distrito de Varilla, en el oeste del país, Hermanta Acharya creó una brigada que monitorea en tiempo real la presencia de animales alrededor de este parque nacional. Una iniciativa nacida tras la muerte de su padre, que fue atacado por un elefante.
24: Los habitantes vienen aquí a cortar hierba y recoger leña. Por eso contamos con este sistema accesible desde el celular. Cuando detectamos la presencia de un animal, alertamos de inmediato a las autoridades forestales y a los miembros de los comités locales. Y les transmitimos la información.
0: Gracias a cámaras de vigilancia instaladas en los árboles, la brigada logra identificar las rutas utilizadas por los tigres que habitan en la zona.
24: Desde hace casi 3 o 4 años, mantenemos una cámara instalada en el mismo lugar. Esto nos permite disponer de datos confiables y de información sólida, en contacto directo con las comunidades locales. Ahora ya podemos decirles, un tigre pasa con frecuencia por aquí o por allá.
0: información que se transmite a las aldeas situadas en el borde de la selva. Su brigada interviene en cuanto un habitante detecta un animal salvaje y organiza talleres de prevención como este, conductas recomendadas, zonas y horarios que conviene evitar. El objetivo es demostrar que la convivencia entre seres humanos y animales es posible. Las autoridades nepalesas están retomando este modelo de formación y ampliándolo a escala nacional.
3: Realmente me ha ayudado, pero creo que si estos programas se organizaran de manera regular, habría muchas menos víctimas de encuentros entre personas y animales. Nadie debería perder la vida en situaciones como estas. Estoy convencida de eso.
0: Una petición firmada por más de 600 localidades, que reclama medidas concretas, ha sido enviada a las autoridades nepalesas. En 2025, el gobierno anterior planteó la posibilidad de transferir parte de los tigres de Nepal a países aliados. Sin embargo, hasta la fecha no se han llevado a cabo ningún traslado.
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20: Vaya, mire, la NASA... lanza el telescopio Roman para explorar los mayores enigmas del universo.
5: 3, 2, 1, ignition and lift off.
6: El telescopio Roman abandonó la Tierra para una misión de 5 años. Se dirige hacia un destino situado a 1,5 millones de kilómetros de nuestro planeta.
9: El telescopio se ha separado del cohete Falcon Heavy. Se han desplegado sus paneles solares, sus instrumentos inferiores y su parasol, y al parecer, todos los sistemas funcionan con normalidad.
6: Así, Roman puede comenzar su misión, cartografiar el espacio y su inmensidad, gracias a un campo de visión 100 veces superior al del telescopio Hubble. Podría desentrañar dos de los mayores misterios sin resolver de la física, la materia oscura y la energía oscura, que según los astrónomos representarían el 95% de nuestro universo. Otra revelación prevista, el descubrimiento de 100.000 nuevos exoplanetas.
25: ¿Por qué le damos tanta importancia a los exoplanetas? Porque uno de los principales objetivos de la NASA es responder a la pregunta, ¿estamos solos en el universo? Ya sea que nos interese el espacio o la tecnología, todos alzamos la vista al cielo y nos preguntamos, ¿estoy solo? ¿Estamos solos? ¿Existe otra Tierra, una Tierra 2.0 que nos observa a su vez? Gracias a Roman, vamos a dar un salto de gigante.
6: El telescopio Roman está diseñado para funcionar de forma complementaria al Webb y al Hubble. Según los científicos, los datos recopilados podrían cuestionar algunas de sus hipótesis fundamentales sobre la formación del universo. Esperan obtener las primeras imágenes de aquí a finales de año.
20: Rusia agudiza ofensiva aérea contra Ucrania. Ataque contra depósito de municiones deja 37 muertos.
26: Ucrania sufre la agudización de la ofensiva aérea rusa. Está sobreviviente del ataque de las tropas del Kremlin contra un depósito de municiones en Kiev el sábado. Lo ha perdido casi todo. Decenas de sus vecinos murieron gracias a la magnitud de la explosión provocada por el embate. Otros de los residentes tienen sus hogares totalmente calcinados.
27: Hay gente en una situación mucho peor. Nosotros tenemos dónde vivir, tenemos dinero para comprar comida. Salí corriendo a la calle con la ropa que llevaba puesta y tengo dinero para comprarme un pantalón y rescatar lo que sobrevivió. Pero a otras personas no les queda absolutamente nada.
26: El gobierno ha anunciado investigaciones a profundidad para saber por qué la bodega con armamento estaba ubicada en una zona residencial. El presidente Zelensky ha hecho un llamado a sus aliados para que le provean más equipos de interceptación de proyectiles. Además, el mandatario anunció que sus funcionarios están preparando nuevos diálogos con Estados Unidos sobre la guerra y ha asegurado a la población que el ejército hace lo que puede para minimizar los daños.
28: La tarea más difícil es derribar drones propulsados a reacción. Actualmente, nuestra aviación de combate se encarga de la mayor parte de la defensa contra ellos. Estamos trabajando para asegurar los sistemas interceptores necesarios.
26: Este domingo, el Kremlin nuevamente realizó operaciones militares contra varias regiones de Ucrania. En Odessa, varios drones alcanzaron una bodega con alimentos, mientras que en Kiev, múltiples instalaciones industriales fueron golpeadas. Para hacer frente a la ofensiva, el Ministerio de Defensa ucraniano informó que pedirá a la Unión Europea adelantar un préstamo para material militar por 45 mil millones de euros.
20: En Cuba, la crisis económica y los apagones llevan, pues, a la quiebra a restaurantes y negocios.
7: Sostener un restaurante en Cuba, todo un desafío. En medio de la crisis económica que enfrenta la isla, los empresarios del rubro gastronómico están al borde de la quiebra. Los apagones, la falta de insumos y la fuerte caída del turismo internacional están provocando el cierre de varios locales de comidas.
8: No hay un solo reto, hay unos cuantos retos. Hay que lidiar con la luz, hay que lidiar con los precios, con el suministro. Ahora mismo el ingrediente más difícil para conseguir es el aceite. Una botella está oscilando entre los 4.000 o 5.000 pesos. Pero bueno, tú sabes, el cubano siempre se la ingenia. Compramos manteca de puerco y cocinamos con manteca de puerco.
7: Este restaurante recibió a figuras como Steven Spielberg y Mick Jagger. Incluso Madonna se sentó en una de estas mesas, que hoy están vacías.
10: Ha sido un momento sumamente difícil porque, por ejemplo, los restaurantes trabajan con turismo, no hay turismo, prácticamente el turismo está en cero. Y hemos tenido que reinventarnos en ese sentido.
7: Aunque para los comerciantes es difícil reinventarse. Y es que los cubanos tampoco concurren a restaurantes. La falta de dinero obliga a las personas a priorizar sus gastos y los momentos de disfrute y ocio casi no existen.
11: Las personas que pueden ahorrar un poco de dinero, los que realmente tienen dinero, cobran bien muy pocos. Te voy a decir, no sé, solo el 10% o 15% de la población tiene posibilidad de comer. Y aquí, en un restaurante, con estos precios, sí, varios. Pero en el 90% de los restaurantes, con los precios que tienen, el 90% de los cubanos no pueden ir a comer. No pueden. Por mucho que queramos.
7: Un decreto del gobierno cubano publicado el 28 de agosto estableció nuevas reglamentaciones en un intento de apertura comercial. La normativa 167 del Ministerio de Comercio Interior dio luz verde a la creación de cadenas de tiendas, restaurantes y redes gastronómicas con inversión local, extranjera, privada y estatal.
20: Y bueno, me llega una pregunta. Sin Cuba no hay que comer. La economía colapsada, no desde ahora, sino desde hace ya años. ¿Por qué los cubanos, teniendo agua y mar alrededor, es una isla, pues, ¿por qué no recurren a la pesca? ¿Se los tienen prohibido o qué pasará? ¿Por qué no recurren a eso? De alguna forma, pues con esto tendrían para comer. ¿Qué pasará? No lo sabemos. Lo que sí sabemos es que es una crisis eterna con el socialismo. Echándole la culpa, bueno, ya no le echan la culpa a Calderón, pero sí al imperialismo yanqui. Y vaya que sí hace falta una intervención por allá. Bueno. En otra información, el oeste de Estados Unidos atraviesa actualmente una crisis sin precedentes de avistamientos de osos. Superando en 2026 todos los registros históricos, esta situación se debe en gran parte al invierno más seco de la memoria reciente, que devastó plantas, pastizales, bayas y frutos silvestres, los cuales constituyen cerca del 90% de la dieta de estos animales. Privados de alimento en su entorno natural, los osos comenzaron a seguir su fino olfato hasta zonas habitadas, ingresando en vecindarios, comercios, escuelas e incluso estaciones de bomberos. Esta ola de incursiones provocó un número récord de muertes de osos en distintos estados, ya sea por eutanasia, atropellamientos, disparos o electrocución. En ese contexto se produjo un incidente recientemente en Granby, Colorado, donde dos osos jóvenes de tamaño de Golden Retrievers irrumpieron en la vivienda de un vecino y se encontraron con Matt Erko, un techador de esa pequeña localidad montañosa situada a 92 kilómetros al noreste de Denver. Este caso es un ejemplo más de la nueva cotidianidad que viven muchas comunidades de la región. Colorado concentra la mayor presión con una población humana que se duplicó en los últimos 50 años, empujando viviendas hasta zonas históricamente habitadas por osos. El estado registró más de 7.000 avistamientos en 2026, cifra que ya supera el récord anual completo de 2019. Hubo al menos seis ataques de osos en los que va del año. Jonathan Livingston, vocero de Colorado Park en Wildlife, precisó en Reuters que entre el 1.5 y el 2% de los avistamientos termina en eutanasia, aunque esa proporción puede reducirse si los residentes alertan a tiempo a las autoridades para que puedan ahuyentar al animal antes de que se vuelva peligroso. ¿Y qué ha ocurrido en Venezuela a raíz de la detención del tirano Maduro, que ahora este fin de semana apareció unas fotografías donde se le ve pues en prisión, se le ve más flaco, sonriente y posando para la cámara? Pues del chavismo a la oposición, así reacciona Nicaragua al pacto petrolero con Estados Unidos.
27: Surgen dudas ante el nuevo pacto petrolero con Estados Unidos, luego de que el viernes las administraciones de Delcy Rodríguez y Donald Trump anunciaran un acuerdo que cambia las reglas del juego sobre el papel de la potencia norteamericana en la industria de hidrocarburos de la nación caribeña, que implica que Washington controle 65 mil millones de barriles de crudo de las reservas probadas de Venezuela. Algunos antiguos miembros del gobierno chavista señalan que el convenio no ayudará a mejorar las tambaleantes finanzas estatales.
12: Lo que realmente solventaría los problemas económicos del país es que nosotros, los venezolanos, seamos capaces de vender nuestro petróleo y administrar nuestros recursos. Fíjate que desde el mes de enero se han vendido 222,7 millones de barriles de petróleo, pero todo ese recurso ha ido a la cuenta establecida por el Departamento del Tesoro norteamericano y es administrada por los norteamericanos.
27: Mientras tanto, dirigentes del movimiento opositor Vente Venezuela, como Juan Pablo Guanipa, ven con precaución lo acordado.
13: La estabilidad y éxito de la industria petrolera venezolana depende de que se hagan las cosas bien esta vez. Y mientras tengamos a la gente que destruyó el país y PDVSA manejando el dinero que salga de este acuerdo, pues se está construyendo un rascacielos con pilares de barro.
27: En las calles de Caracas hay quienes guardan recelo sobre el anuncio.
14: Si ese dinero lo recibe el pueblo, me parece excelente. Si en cambio el dinero va a arcas del Estado, se queda en el Estado, no me gusta.
15: Tenemos que esperar, porque... pero para mí es una pequeña merienda a lo que esta gente se han llevado de por ahí, imagina.
27: El gobierno de Delcy Rodríguez argumentó que el acuerdo impulsará la inversión extranjera y permitirá incrementar considerablemente la producción de petróleo.
20: Bueno, pues así las cosas. Por supuesto que esto le tiene que redituar a Donald Trump su popularidad, ya que puede demostrar a sus coterráneos que esa intervención de Maduro le está resultando económicamente favorable a Estados Unidos. Pues sí, se lo quería el petróleo, ¿no? Yo ahí también tengo mis reservas en el caso de Maduro, que fue acusado de tener su cártel llamado Los Soles. Algo muy similar ocurrió cuando Saddam Hussein, que también intervino en Estados Unidos y que lo acusaba de tener armas atómicas, armas nucleares, más bien dicho. Nunca se las encontraron, pero ese fue el pretexto para quitarlo del poder. Y vaya que también hicieron un bien a la población, ya que también la destrucción, las muertes que ocasionó este tirano, no fue para menos. Pero es el pretexto, ¿no? El pretexto de ir allá a Venezuela, de tener a Maduro, que también le hizo un gran favor a los venezolanos. Pero bueno, pues, es como decimos aquí coloquialmente en México, no dan paso sin huarache. Vamos a escuchar esta cápsula acerca de un joven. Se dice que sí es un genio. Vamos a escuchar esto.
16: Comencé en 2020 porque tenía familiares y amigos que perdieron sus hogares por los incendios forestales y quería hacer algo al respecto.
1: A los 16 años, Franco cofundó Satellites on Fire, un sistema de alerta temprana de incendios forestales basado en IA. Según sus datos, actualmente se utiliza en más de 20 países y en 2025 ha asistido en más de 600 incendios. Según la empresa, su sistema de alertas es más rápido que el de la NASA.
2: Combinamos satélites, cámaras, drones, sensores e inteligencia artificial. El algoritmo de IA nos permite detectar incendios mucho más rápido, ya que combina diversos tipos de información con reportes de clientes que están en la zona.
1: El sistema envía alertas a las personas en riesgo a través de sus teléfonos inteligentes y simultáneamente a los equipos de emergencia. Franco Rodríguez Biau no solo busca salvar vidas, también quiere proteger la biodiversidad amenazada por los incendios.
2: Queremos ofrecer una solución integral. Esto implica prevención, detección, monitoreo y extinción de incendios.
20: Vaya.
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20: Pues déjeme decirles que Celine Dion regresa a los escenarios en París tras 6 años por el síndrome de persona rígida.
18: Tras intrigar a sus fans con misteriosas pistas crípticas y una frenética venta de entradas, Celine Dion está de vuelta en París para su próxima serie de conciertos. Decenas de admiradores se congregaron para mostrar su cariño a la estrella quebequense. Rodeado de un fuerte dispositivo de seguridad, la cantante se tomó un momento para salir y hablar con sus fans antes de regresar a su hotel.
19: Todo salió bien, estábamos frente a la barrera, la vimos de cerca. Dijo que no estaba tomando fotos ni firmando autógrafos, se disculpó, así que no podemos enojarnos con ella.
21: Estamos muy contentas. Si tenemos en cuenta la cantidad de gente que asistió hoy, es evidente que su llegada era muy esperada. Nos alegra haber podido celebrar su llegada de alguna manera. Todo transcurrió sin problemas.
18: Una llegada sin contratiempos antes de volver a subirse a los escenarios franceses. A partir del 12 de septiembre, Celine Dion iniciará una serie de 16 conciertos programados hasta octubre, y todas las entradas se agotaron en tan solo unos minutos. La emoción se extendió mucho más allá de las fronteras de Francia, con la presencia de público internacional. La cantante regresa a los escenarios tras una pausa de 6 años debido a una afección neurológica, aunque entre sus escasas actuaciones recientes fue en la apertura de los Juegos Olímpicos de París 2024, en un impresionante espectáculo en la Torre Eiffel, en el que interpretó el himno al amor de Edith Piaf. Una de las artistas más convocantes del mundo volverá a cautivar al público, esta vez en el Arena París La Defensa, el recinto cubierto más grande de Europa.
20: Hasta aquí con la información internacional.
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20: Pues agárrese, porque cada vez debemos más. La deuda externa de México subió a 157,448.6 millones de dólares al cierre de junio de este año, un aumento cercano a 30,000 millones de dólares frente a los 125,755.2 millones que recibió Claudia Sheinbaum el 30 de septiembre de 2024, según los informes trimestrales de la Secretaría de Hacienda. Dicho dato perfiló el crecimiento de deuda externa del gobierno federal durante los primeros 22 meses de la administración, a semanas de que la presidente cumpla 2 años. Es precisamente hoy, este es el dato, en el cargo el próximo octubre, el próximo mes de octubre. El mismo reporte de Hacienda ubicó la deuda pública medida por el saldo histórico de los requerimientos financieros del sector público en 19,047,660 millones de pesos, equivalente al 51.0% del PIB al cierre del segundo trimestre. De este total, el componente externo asciende a 236,476.5 millones de dólares, equivalente al 11.1% del PIB, mientras que el interno llega a 14,916,419.9 millones de pesos o 39.9% del producto. La cifra central es esta, la deuda externa neta del gobierno federal pasó de 125,000 a 100 con López a 157,000 de dólares en junio. La diferencia es de 31,693.4 millones de dólares. Ese es el aumento que hemos tenido con la deuda externa. Y pues esto seguirá porque si no hay inversión o la inversión es muy poca en el país y seguimos gastando como millonarios y los gastos ya lo sabemos en dónde están, en los barriles sin fondos que representa Pemex, en el Tren Maya, 25 millones de pesos gastan diariamente en el sostenimiento de un tren fallido, o ya no digamos el AIFA, que por más que quieran convencer con luego inteligencia artificial, fotografías de que está lleno en las pasadas temporadas de vacaciones, que estaba lleno el AIFA, no es cierto, no me engañen, esos son barriles sin fondo que nada más es para sostener obras emblemáticas que nunca dieron efecto. Los trenes ahí están descarrilándose, ¿no? Los otros trenes, el interoceánico, que se vuelve a descarrilar en el mismo tramo donde se descarriló la otra vez. En fin, todo esto, Mexicana de Aviación igual se está sosteniendo con subsidios. Entonces, cierren ya ese derroche, porque ¿qué sucede en la economía de una familia? Yo no sé de mucho de economía. Pero ¿qué sucede en una familia donde el jefe de la familia o la jefe de la familia, puede ser también una mujer, no tiene recursos y qué hace? Pedir préstamo o bien endeudarse con tarjetas de crédito. Esas tarjetas de crédito que están regalando a diestra y siniestra sin ningún requisito. Pero después cobran y cobran bien los intereses. ¿Qué va a pasar? Que llega el momento que ya se estrangula y ya no es posible ya viviendo o seguir comiendo, porque pues todo se va en pagar y en pagar los intereses. Acaba de contraer Claudia Sheinbaum el bono Samurai, también por miles de millones de dólares, con Japón, y va a ser pagado o pagable en 20 años, en 2046. ¿Quién sabe quién lo vaya a pagar, verdad? ¿Quién sabe quién le toque, de qué color sea? ¿Y quién sabe si vamos para verlo? Pero sí, son deudas y deudas y deudas que pasan la factura y pueden agravar fuertemente la economía del país. Más de lo que está. En fin, las 9:56, casi 9:57. Mire lo que ocurrió ya. El DIF de Salamanca está en una polémica luego de una muestra gastronómica que consistió en entregar pasteles con imágenes de personas desaparecidas en Guanajuato. Los hechos ocurrieron el pasado viernes, 28 de agosto, durante la conmemoración del Día Internacional de las Víctimas de Desaparición, cuando las autoridades reinauguraron el Árbol de la Memoria. En dicho evento hubo una muestra gastronómica de alumnos de la Universidad de La Salle, Bajío, en la que se presentaron los pasteles con los rostros de las personas desaparecidas. Para Eugenia Martínez, titular del DIF, este gesto fue una hermosa y significativa muestra gastronómica en memoria de las personas víctimas.

que no se ha escuchado como se debe a las padres y familias que sufren esa dolorosa situación. Nuestra responsabilidad como gobierno es estar presentes, actuar con sensibilidad, declaró el viernes, de acuerdo con testimonios recogidos por el diario Reforma. El colectivo Salamanca, unido buscando desaparecidos, también criticó la entrega de pasteles y para este domingo 30 de agosto se preparó una movilización en torno al Día Internacional de las Desapariciones Forzadas, que tuvo lugar a las 16 horas en Salamanca, y para que la que piden o pidieron a los participantes llevar una vela blanca. En días recientes y como resultado de la crisis de desaparecidos que vive Salamanca, colectivos pegaron en los postes imágenes con decenas de personas víctimas de desaparición en la localidad en apoyo a madres buscadoras y colectivos. Y mire, pues que ayer, que fue el primer día de clases, puede ser considerado como un día importante que produce diferentes emociones tanto a los padres de familia como a los niños y adolescentes, donde los tutores pueden celebrar en plataformas digitales mediante la publicación de imágenes. Sin embargo, esta exposición conlleva riesgos considerables, ya que cuidar la identidad y los datos confidenciales de los menores de edad debe constituir la máxima prioridad de los tutores antes de difundir estos instantes en la red mundial. Ante esto, la Secretaría de Sistema Nacional de Protección Integral de Niños y Adolescentes, la SEPINA, señaló que existen las maneras para evitar que el retorno de las aulas exponga a los estudiantes, es decir, a los niños, a situaciones de vulnerabilidad, y compartió una serie de recomendaciones. Destacó la importancia de resguardar tanto su apariencia física como los detalles sensibles de su entorno, garantizando de este modo un ecosistema virtual completamente seguro para las infancias al momento de compartir memorias. Reducir al máximo la cantidad de elementos informativos públicos se traduce de manera directa en un escudo mucho más sólido para salvaguardar su intimidad. De acuerdo con SEPINA, resulta fundamental llevar a cabo una reflexión profunda y consciente antes de presionar el botón de compartir en cualquier red social, recordando que el afecto también se demuestra mediante el cuidado de su huella digital. Y bueno, pues esto no solamente para el primer día de clase, sino recuerden que hay que tener precisamente esa discreción en nuestras actividades cotidianas con nuestros seres queridos, ya que esto puede dar pues armas para enemigos encubiertos o para personas que buscan aprovecharse de cualquier situación. Bueno, son las 10:01, ya hora del centro de México. Vamos a escuchar dentro de lo que se alcanza a entender, porque no es es un video. A continuación vamos a pasar un video donde fue increpado Arturo López Obrador, hermano del expresidente. Esto fue en un restaurante de Veracruz. Los comensales, cuando descubren que está ahí él, pues lanzan consignas contra la 4T, y no le queda a él otra más que retirarse, no sin antes también de responderles a los gritos que le lanzaron, donde no se escuchó que le hayan ofendido con groserías, eso tampoco. Pero pues él se defendió diciendo, es que yo no estoy de acuerdo, yo no, tampoco pertenezco yo a Morena ni a la 4T, yo nada que ver. Pero aún así, pues la marca o el apellido, pues esto ya es algo que mucha gente nunca le pareció, y ahora con estos resultados que tenemos, pues menos. Entonces, bueno, sale en su defensa su suegra, porque va junto con su esposa, y sale la suegra a tratar de defenderlo y pues gritonear a los que están grabando. Y a final de cuentas, bueno, ya no les quedó otra más que salirse. Tenemos ahí el video, vamos a escucharlo. A ver. Esto, repito, es en un restaurante allá en Veracruz, donde los comensales lo descubren y, bueno, pues se le fueron a la yugular a gritarles que no era bienvenido ahí. Y pues lo sacaron. Lo tenemos ahí. A ver.

0: Vamos a escuchar. Bueno, pues no le quedó otra más que retirarse, porque pues por más que daban explicaciones, la gente no cesó en gritarle, y bueno, no le quedó otra más que marcharse. No sé, la nota no dice si apenas iban llegando o ya habían terminado de comer, el caso que pues no les quedó otra más que retirarse, aunque él ya había externado desde antes de que llegara al poder su hermano. Él había externado ya antes que tenía una relación rota precisamente con él, y pues que estaba en contra de todas sus acciones populistas. Él lo expresó, pero pues él lleva los mismos apellidos, y pues sea o no sea, pues ahí está ya el estigma, ¿no? Bueno, antes de irnos con la última, déjenme decirles que Grandes Ideas, todo lo que busquen publicidad, trabajos garantizados y entrega a tiempo. 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Vamos a hablar de Toluca, uno de los municipios mexiquenses con mayor presencia de baches y hundimientos. Bueno, pues ahora se premiará hasta con 5,000 pesos a los baches más grandes. Los medianos podrían ganar 2,000 y los pequeños 1,500. Esto con el fin de visibilizar la problemática que señalaron es ignorada por el alcalde Ricardo Moreno Bastida. Así lo anunció la diputada de Movimiento Ciudadano, Ruth Salinas, al lanzar la convocatoria abierta en todo el municipio para que los ciudadanos reporten los baches. Estamos viendo las imágenes, no sabemos si es de Ucrania o del Nepal, no puede ser, esas calles llenas de lodo y llenas de baches, y bueno, también ya son colonias, no céntricas allá a Toluca, ¿verdad? Pero son unas imágenes que es de devastación, como si fuera, Ucrania, les digo, ahí son unos hoyancos enormes. Y bueno, así lo anunció la diputada de Movimiento Ciudadano, Ruth Salinas, al lanzar la convocatoria abierta en todo el municipio para que los ciudadanos reporten los baches más grandes que diariamente provocan accidentes y daños en sus vehículos. Y bueno, sabemos que no hay lugar exento, pues aquí en Zitácuaro también los socavones y los baches, ¿verdad? Pero, pues, guardando proporciones y sabiendo que Toluca es una de las ciudades también más importantes de la República, sobre todo por su economía boyante. Caramba, ¿qué les pasa al presidente municipal? O sea, lo que estamos viendo, no podemos ignorarlo. Vamos a escuchar.
1: Como verán, pues la ciudadanía empezó a tapar los baches. Por eso acabamos de lanzar la siguiente convocatoria. Que nos lleven a conocer los 3 baches más grandes y más antiguos que tiene Toluca. Al primer lugar le vamos a apoyar con 5,000 pesos. Al segundo con 2,500. y al tercero con 1,500. Este apoyo será para arreglar una llanta. La ciudadanía unida no va a detenerse frente a un gobierno omiso, que no escucha y que no atiende. Unidas y unidos podemos más.
0: Sabemos que ya estamos a unos días de entrar en periodo electoral y todo esto va a ser dimes y diretes, acusaciones tras acusaciones, pero sí, no podemos soslayar todo estos baches que reitero, no solamente es particularidad de Toluca, pero teniendo con qué, ¿por qué no actuar? Malo cuando no se tiene y bueno, pues ahí está la problemática, ¿no? En fin, así las cosas. Ya nos vamos, no sin antes agradecer al Centro Panamericano de Estudios Superiores, la presentación de este informativo, y agradecemos, como todos los días, a toda la producción que interviene para la realización del mismo. A César Solís de la Agencia Kaiser, a las agencias informativas Cuadratín, la BBC, Radio France, CNN, y al cuerpo de reporteros de la W Radio. En los controles, tanto con Soledad y postproducción de cámaras de video, Juan José García, yo soy Alfonso Ibarra, les pido que no le cambien. Mire, por cuestión de mantenimiento, vamos a hacer, hoy no vamos a tener Marta de Baile. A las 12 tenemos el programa de música con clase y luego Así las Cosas con Carlos Loret de Mola. Este es lo que tenemos pendiente para el día de hoy, pues solamente del noticiero de Carlos Loret. Bueno, pues vendrá entonces música al estilo de Fantasía Dublín. Yo soy Alfonso Ibarra, tenemos la nueva cita el día de mañana. Gracias, hasta entonces.

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1: ¿Qué tal? Los saludo. Muy buen día. Soy Yvette Parga Ávila. Vamos con la información más destacada hasta el momento. Iniciamos Noticias W cuando son las 10:57. Y en unos momentos más, la presidenta Claudia Sheinbaum presentará su segundo informe de gobierno desde Palacio Nacional ante su gabinete legal y ampliado, gobernadores, gobernadoras, representantes del Legislativo y Poder Judicial, así como invitados especiales. Ahí se encuentra mi compañera Verónica Méndez, quien nos cuenta cuál es el ambiente que se vive, qué está pasando en estos momentos allá en Palacio Nacional. Te escuchamos, Vero.
2: Siguen arribando los invitados de la presidenta de México, Claudia Sheinbaum, aquí en Palacio Nacional, a unos minutos más de que se presente este mensaje que da la primera mandataria en el marco de su segundo informe de

0: un contexto político muy ríspido a raíz de las investigaciones que Estados Unidos realiza contra varios políticos mexicanos ligados a su partido Morena, al partido que a ella la llevó a la presidencia de la República. Ayer vimos a una presidenta muy contenta, muy optimista, estuvo en una secundaria inaugurando el ciclo escolar, y bueno, pues en las últimas horas ella se ha pasado en su despacho preparando lo que será este mensaje en el marco de su segundo informe de gobierno. Hemos visto llegar ya a los gobernadores, al gobernador de Tamaulipas, Américo Villarreal, quien fíjate que pues nos anticipa que no descarta que Estados Unidos siga retirando visas a políticos mexicanos. También vimos llegar al gobernador Mauricio Curi, el gobernador de Querétaro, que también acompaña a la presidenta Claudia Sheinbaum. Los integrantes de su gabinete legal y ampliado también están comenzando a ocupar sus lugares para escuchar lo que será este mensaje presidencial en el marco del segundo informe de gobierno de la presidenta de México, Claudia Sheinbaum, quien estará mandando esta tarde el mamotreto del estado que guarda el país a 2 años de estar al frente de la presidencia de México. Querida Inés.
1: Claro que sí, Vero, estaremos pendientes, desde luego, en todos los espacios informativos de W Radio, de lo que se diga el día de hoy en este segundo informe de gobierno. Y también recordarles a todos que si quieren seguir en vivo este segundo informe presidencial, pueden sintonizar W Radio en el 900 de AM. Y como ya lo decía Vero, poco a poco han ido llegando todos los invitados a este informe, y sin un gran despliegue de seguridad se lleva a cabo este arribo de los invitados. Ahí se encuentra mi compañero Víctor Sandoval al exterior de Palacio Nacional, quien también nos cuenta el ambiente de lo que está pasando en estos momentos. Víctor, te saludo.
2: ¿Qué tal, Ivette? Buenos días. Un operativo discreto, a diferencia de otros años, en las cercanías de Palacio Nacional, únicamente la calle de Correo Mayor, así como Moneda y Corregidora, con algunas restricciones al tránsito vehicular y peatonal. Por la calle de Correo Mayor ingresaron todos los invitados especiales a través de vehículos, ingresaron y bajaron prácticamente al interior. Todavía algunas personas, quizá con retrasos, siguen entrando por la parte posterior. Cabe mencionar que la parte principal, la Puerta Mariana y la Esplanada del Zócalo, ahí se encuentra totalmente despejado. Incluso el transporte colectivo Metro funciona de manera normal en la línea 2 del Metro. Las demás calles y avenidas, sin mayor problema, el comercio trabajando de manera normal aquí en las calles del Centro Histórico de la Ciudad de México. El reporte que tengo, Ivette.
1: Sigan con nosotros para que estén informados de todo lo que va a ocurrir el día de hoy, y lo más importante se los tendremos en los espacios informativos de W. Pero antes de irnos, miren, la aventura jurásica más espectacular de Latinoamérica está aquí, no se la pueden perder. 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En una hora más de Noticias W, soy Ivette Parga Ávila. Ya volvemos con Tavientes con Marta de Baile y todo su equipo. No le cambien, sigan con nosotros. 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
4: Oigan, cuentavientes, qué bueno que están con nosotros hoy, porque tenemos una plática súper interesante. Todas ustedes que no viven sin cualquier producto de la gran marca L'Oréal, fíjense que les quiero presentar a Luis Miguel Moreno. Él es director de Corporate Affairs y Engagement en el grupo L'Oréal México. Oye, y te voy a decir una cosa, Luis Miguel, está bien padre que le cuentes a todas las super consumidoras, amantes de L'Oréal, ¿por qué México es tan importante?

0: importante para L'Oréal. O sea, sé que están en un chorro de países, pero yo quiero que nosotras entendamos por qué para L'Oréal nosotros, las mexicanas y los mexicanos, somos tan importantes.
1: Bueno, pues muchas gracias, Marta. Como siempre, es un gusto saludarte a ti y a todo tu auditorio. Bueno, y México es un país estratégico para L'Oréal. Estamos dentro del top 10 de los países que más valor generan para L'Oréal a nivel global. Y bueno, y por supuesto, uno de los dos países que somos un motor de crecimiento para todo el grupo, ¿no? En Latinoamérica. En México llevamos más de 60 años y pues nuestro compromiso es seguir operando aquí a largo plazo. Tenemos dos plantas espectaculares, una que está en San Luis Potosí, otra en la Ciudad de México, y en donde las que fabricamos diferentes productos y categorías como dermatológicos, de higiene personal, tintes para el cabello o pelo. Yo sé que tú además eres usuaria y fiel clienta de nuestros tintes. Estos los fabricamos aquí en México. Entonces, bueno, tenemos más de 15 marcas fabricándose en México y un equipo de más de 3,000 personas también trabajando con mucha pasión y pues todos creando la belleza que mueva el mundo, ¿no?
0: Pero algo muy lindo que dicen ustedes en L'Oréal es crear la belleza que mueve al mundo. Y eso es un mensaje bien profundo. Y mucha gente pensará, ¿cómo la belleza puede mover al mundo?
1: Pues sí, mira, para nosotros crear la belleza que mueve al mundo no es solamente hacer y producir los mejores productos de belleza del mercado, sino que también que nuestras operaciones y los lugares donde estamos, hacerlo de manera responsable, ¿no? Para esto realmente hemos aprovechado tecnología y siempre vamos a asegurar que la calidad, la eficacia y la seguridad de nuestros productos sea la mejor. Y un ejemplo de innovación y de cómo realmente procuramos siempre hacer esto de manera responsable, en 1989 eliminamos por completo las pruebas en animales.
0: ¡Ay, qué felicidad! Porque aquí en este programa amamos a los animales y que todo el mundo sepa que there's no animal testing con los productos de L'Oréal.
1: Exactamente. Pero además para esto, imagínate que creamos una piel sintética que se llama Episkin. Y esto es una piel que realmente simula una piel humana, ¿no? Entonces imagínate lo que hubo detrás de esto para generar este desarrollo. También todos nuestros sitios y nuestras plantas operan con el 100% de energía renovable. Tenemos una tecnología, por ejemplo, en nuestra planta Ciudad de México que se llama Waterloop, en la que reciclamos todo el agua que utilizamos en nuestros procesos industriales. Y otra que realmente, Marta, me parece muy importante es estamos nosotros tratando de inclusive cambiar los hábitos de consumo de nuestros clientes haciendo refills. En todas nuestras categorías estamos produciendo y generando envases que se puedan volver a usar y tratar de tener mucho menos plástico también que circula en nuestros consumidores, ¿no? Entonces, refills realmente es una de nuestras grandes apuestas.
0: No, me encanta porque el tema de, ahora sí que crear belleza que mueve al mundo es también un tema de proteger al mundo, porque no solamente es la parte ambiental, sino también la parte social, Luis Miguel.
1: Totalmente. Y en la parte social también te puedo decir es que apoyar a las comunidades es muy importante y de ahí también nosotros estamos muy comprometidos con el empoderamiento femenino y para eso tenemos también diversos programas. Yo te puedo decir como Stand Up, que lo conoces bien, lo que hace es hacer una conciencia de lo grave que es el acoso callejero hacia las mujeres. Pero además de esto, también tenemos Belleza por un Futuro, en donde educamos y generamos profesionales de la belleza. En este sentido, hemos capacitado a más de 5,000 mujeres que se han graduado hoy ya son profesionales de la belleza, y estas mujeres además estaban viviendo, estaban en una situación vulnerable. Entonces, pues esto les puede generar algo de independencia económica. Y también un programa que me parece increíble es para las mujeres en la ciencia, en donde nosotros tomamos proyectos de mujeres científicas y pasan por todo un proceso de selección, y es a final de cuentas un concurso, y becamos a los grandes proyectos para que puedan continuar estos avances científicos de mujeres en la ciencia.
0: ¡Qué belleza! No, los felicito tanto. Ya saben que soy su fan. Pero también hay otro concepto que quiero que todas aprendan para que conozcan la marca que muchos de ustedes consumen. ¿A qué se refieren, Luis Miguel, cuando hablan de esencialidad de la belleza? Porque suena muy bonito, pero quiero entender qué quieren decir con este concepto.
1: Pues mira, para nosotros la belleza es esencial y ha estado con nosotros desde principios de la humanidad, ¿no? La gente normalmente tiene un ritual de belleza desde que se despierta hasta que se va a dormir. Entonces, realmente, la belleza, de alguna manera, desde que te peinas o de que te pones una crema o como hombre te rasuras la barba, ¿no?, está intrínseca y está en nuestra naturaleza. Y nosotros jugamos un papel muy importante en todo ese proceso con nuestras innovaciones y realmente nos importa que la gente pueda tener una gran expresión personal, poder mejorar la autoestima de las personas a través de nuestros productos. Y no solo eso, sino también tenemos productos dermatológicos en donde estamos ya apoyando hasta en temas de salud, ¿no? Nuestros productos dermatológicos como protectores solares pueden prevenir enfermedades como melanomas o inclusive dermatitis atópicas, ¿no? Entonces, realmente nuestro compromiso es que L'Oréal juega un papel clave en crear la belleza que mueve al mundo, pero también la belleza como esencialidad, ¿no?
0: 100%. ¿Algo más, Luis Miguel, que quieras compartir con todas las miles de fans escuchando este programa que también son fans de L'Oréal?
1: Pues mira, Marta, agradecerte, y realmente, como hace algún momento te decía, estamos apostando a los refills, así es que invito a tu audiencia a sumarse al movimiento Refill, a comprar envases que son reciclables y que se puedan volver a usar, ¿no? Entonces, pues bueno, eso es muy, muy importante para nosotros y poder tener menos plástico en el mercado, y de nuevo agradecerte por el espacio.
0: Mil gracias, Luis Miguel. Un placer tenerte aquí como siempre. Y bueno, ya conocen un poco más de la marca L'Oréal, que sé que muchas, muchas de ustedes son super mega fans. Luis Miguel Moreno es director de Corporate Affairs and Engagement de Grupo L'Oréal en México.
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0: le hacen.
1: No, es que no puedo creer. A ver, han visto ER seguramente, ¿no? Grey's Anatomy. The Pit. ¿Quién está obsesionado de The Pit? Bueno, ubican el personaje de Rob o Robbie en The Pit.
2: Robbie,
1: que es básicamente el jefe de urgencias del hospital en Pittsburgh.
2: Sí.
1: Bueno, la jefa de urgencias del hospital ABC
2: en Mex,
1: en Santa Fe, en la Ciudad de México, es Elisa. ¡Sale, ale!
2: Aquí es The Mex.
1: O sea, es nuestra pequeña Robbie. Es nuestra pequeña Robbie. A ver, nada más que escuchen esto. ¿Qué tienes que estudiar para acabar siendo la jefa de urgencias?
3: Es una carrera larga. Empecé 7 años de medicina. Yo soy egresada del Politécnico Nacional. Hice 3 años de residencia en medicina de urgencias en el ABC. Después hice una maestría en salud pública y un doctorado en política pública.
1: Cállate.
3: Y tengo como un expertise en toxicología y hice un entrenamiento por el Comité Internacional de la Cruz Roja en desastres. Entonces, como mi área que me encanta son desastres, recepción masiva de pacientes.
1: Urgencias.
3: Eso me vuela. Y, sí, sí.
1: O sea, cuando cerraron un hospital contiguo a The Pit, que les empezaron a mandar pacientes.
2: Pues eso les pasó.
1: ¿Eso es tu felicidad?
2: Claro,
1: eso,
2: ahorita eso, cuentas.
3: Sí, desafortunadamente tengo que aceptar.
1: Oye, a ver.
3: Sí.
1: Ok, ¿qué hace el director del servicio de urgencias? ¿Cuál es tu descripción de trabajo?
3: Mi descripción de puesto sería, o sea, tengo que organizar el servicio, tengo que cubrir las guardias, que haya médicos capacitados en cada una de las guardias, dirijo también la parte administrativa del servicio, que haya los insumos suficientes, que los espacios sean correctos, también dirijo la parte del entrenamiento académico para el posgrado, o sea, soy el profesor titular de la especialidad de medicina de urgencias, entonces también formo urgenciólogos, pero también doy clase en pregrado, entonces esta unión que tengo que hacer como para que todo venga grande, no, el servicio de urgencias no empieza adentro de un cubículo, empieza desde la llegada del paciente, ¿no? Entonces tengo que asegurarme.
1: A ver, explica todo. A ver, ¿cómo es?
2: Haznos la logística de la entrada del paciente.
1: O sea, R5, llegamos en 5, paciente infartado, ¿o cómo es? A ver,
3: saber. De hecho, hay una alarma que cuando el paciente va llegando al servicio de urgencias en Santa Fe y en observatorio también, nos avisan, viene un paciente. Entonces, nosotros hacemos un triage visual, decir,
1: ¿qué es triage?
3: Salimos a revisar que el paciente tenga signos vitales o que lo veamos despierto al menos, hacemos algo visual inicial, ver que el paciente no está en paro y ahí decidimos cuál es la entrada adecuada para el paciente, si puede entrar caminando o lo tenemos que sacar en camilla, en ambulancia y tal, ¿no? Esta zona es donde llegan las ambulancias. Y ahí bajamos al paciente.
1: Pero espérame.
3: Ajá.
1: En The Pit dicen.
2: Sí. Ya, Marta.
1: 5 minutes, paciente, o cuando llegan dicen, paciente infartado, trae tanto de pulso, trae no sé cuánto, oxigenación 86. ¿Les dicen todo eso?
3: Hay un porcentaje de pacientes que sí, pero hay otro porcentaje de pacientes que no, que llegan de improviso así de pronto, me vengo infartando y entran inclusive caminando, ¿no? Uh-huh. Las ambulancias habitualmente con las que trabajamos intentan avisarnos, regulan los traslados, pero hay otras que no. Entonces, llegar a urgencias, pararte todos los días en la mañana a trabajar ahí, es un suerte, es echar dados. Es como
1: surprise, surprise.
3: Bueno, literal, nosotros decimos, puede pasar todo o puede pasar nada.
1: Claro.
3: ¿No? O sea,
1: entonces, metes al paciente
3: y ahí decides qué cubículo es el adecuado para el paciente. No todos los pacientes van al mismo cubículo.
1: A ver.
3: Los pacientes mucho más graves van a un cubículo que se llama cubículo de trauma o choque, en otros hospitales dicen choque, hay áreas de observación. La cualidad de estas áreas es que tienen un monitor, que tienes equipo, que tienes un electrocardiógrafo, que tienes un saturómetro, y que inclusive la capacidad o el espacio físico es mucho más amplio que un cubículo de menos categoría de gravedad, ¿no? Y hay otras áreas, por ejemplo, para especialidades, para otorrino, para oftalmo, ¿no? Por pacientes que vienen particularmente por un padecimiento así. Entonces, después de que ubicamos al paciente en su cubículo, tomamos la decisión, hacemos una revisión rápida y decimos, ok, por signos vitales o por cualidades clínicas del paciente, ¿está grave o no está grave?
1: A ver,
3: ¿no?
1: ¿Y qué ves?
3: Primordial, lo primero es, ¿está despierto o no está despierto? ¿No? Uh-huh. Uno, ¿puede hablar? ¿No? O sea, ¿te puede repetir su nombre? Porque eso, simboliza dos cosas. Neurológicamente está íntegro, pero además la vía aérea está permeable porque te está hablando, ¿no? Ahí unes dos cosas. La otra es revisa los signos vitales, cómo está la frecuencia cardíaca, cómo está la tensión arterial, cómo está la saturación de oxígeno, y empiezas una exploración rápida, ¿no? Dices, okay, se ve desorientado, no se ve desorientado, se escuchan ruidos anormales en el pulmón o no, y lo comparas con lo que tú ves en los monitores que tenemos ahí, ¿no? Entonces ahí puedes determinar si el paciente está estable, está inestable, y se necesita algún otro abordaje, ¿no? Hay pacientes que te llegan diciendo las cosas, ¿no? Es como, me estoy infartando, ¿no? Y tú, no, a ver, no, me estoy infartando, ¿no? Y ese es un electro en ese momento, que hay protocolos estandarizados, ¿no? Para las patologías más graves, ¿no? Trauma, infarto, stroke y embarazadas, y también para los pacientes pediátricos hay un protocolo especial. Son los pacientes que atiendes más rápido, pero que les buscas cualidades más específicas. Inclusive tenemos checklist, ¿no? De, por ejemplo, en un infarto, ¿cuándo empezó el dolor? Si el electrocardiograma tiene alguna anormalidad, y entonces nosotros voceamos en el hospital un código, en el caso de estos pacientes, ¿no? Código AMI, código infarto, se llaman código infarto en otros hospitales, o código ictus, ¿no? De stroke en el hospital. Y eso activa toda una cadena, ¿no? Ya el urgenciólogo revisó al paciente, él activa el código de, por ejemplo, el ejemplo más sencillo, un paciente viene con déficit, ¿no? Neurológico, no puede mover una parte de la cara, o no puede mover un brazo o una pierna, activamos el código ictus y entonces eso hace una cadena. Viene el laboratorio, toma los laboratorios en menos de 10 minutos, pasamos a una tomografía de cráneo, que es un estudio de la cabeza para ver si el paciente está sangrando o no está sangrando, en menos de 20 minutos, después seguimos el protocolo de acude un especialista a hacer la revisión junto con nosotros de qué está pasando neurológicamente y decidimos si hay que aplicar o no un medicamento, por ejemplo, para deshacer el coágulo que se está formando en la cabeza del paciente. Entonces, todo es un protocolo como muy estandarizado que todos tenemos que conocer y nos servimos de otras áreas hospitalarias para poder atender a los pacientes, ¿no?
1: Oye, entonces, a ver, la prioridad en un servicio de urgencias son mujeres embarazadas,
3: sí,
1: niños y gente mayor.
3: Pues sí, o sea, porque tienen particularidades en signos vitales. Los adultos mayores no modifican tanto los signos vitales como el resto de la población, porque además de que toman muchos medicamentos, por ejemplo, pueden tener la frecuencia cardíaca más bajita de lo normal y eso no ser aparatoso, no ser más grave, ¿no? Y los otros son estos pacientes que tienen enfermedades tiempo dependientes, les llamamos, ¿no? Infartos en el cráneo, ¿no? En la cabeza, en el cerebro, y los infartos cardíacos, ¿no? O sea, infartos en el corazón.
1: Enfermedades tiempo dependientes, de que si no actúas en este momento,
3: si el paciente le va muy mal, puede llegar a fallecer, o si no, la consecuencia tal vez más grave todavía es que se quedan con deterioros clínicos o neurológicos, claro, que les generan incapacidad y que necesitan rehabilitación, etcétera. Entonces, es algo con lo que jugamos nosotros mucho en tiempo, ¿no? Es decir,
1: claro,
3: tenemos que resolverlo ya, inmediatamente.
1: Oye, ya entendí por qué cuando con un cuchillo estaba abriendo yo una maleta, me la clavé en la rodilla, el cuchillo.
2: Vamos a urgencias.
1: Me voy a urgencias. Era una herida de 1.5 centímetros.
2: Ahorita espérese ahí, señora. Sí, ahí siéntese tantito.
1: Señora, claro. A ver, ¿cómo miden el nivel de urgencia? Porque hagan de cuenta en ER, o sobre todo ahorita en The Pit, uh-huh, ven que hay una sala de espera en donde todo el mundo se está derritiendo, y entonces hay un señor, ya sabes, casi casi, con una herida en el brazo, y no lo han atendido, porque me imagino que no es una emergencia. A ver, uh-huh, explica.
3: La manera más sencilla y más homologada para poder decidir cuando algo es urgente o no se llama triage. Y triage es una palabra en francés, ¿no? Desde las guerras napoleónicas, que significa seleccionar. Entonces lo que hacemos es seleccionar clínicamente al paciente. Esta selección clínica son estudios que se han hecho a nivel internacional. México, la especialidad de medicina de urgencias es nueva, relativamente nueva. Tiene 35, 36 años. Nació en el sismo del 85. Pero en otros países lleva muchísimos más años. Estados Unidos, particularmente Europa, Australia, son países que han estudiado mucho cómo hacer esa selección, cómo ser muy elocuentes y cómo decir quién pasa primero. Y entonces hicieron escalas de triage, que se llama triage. Hay muchos tipos de triage. Hay un australiano, Manchester, andorrano. Nosotros utilizamos el triage Manchester y ahí selecciona las patologías. Te dice, un paciente que viene, por ejemplo, por una herida en la rodilla, ajá, que claro, no está sangrando, sí, que la presión está bien, que no se está desmayando.
1: Vale, pinta, ahorita echamos cola loca.
3: Sí, sí, sí. Lo mandas al 5, ¿no? Dices, este no es tan prioridad, como que hay un señor que se está desmayando, que se está llevando la mano al pecho, que te está diciendo que tiene dolor torácico, ¿no? Ese paciente tiene que pasar antes, ¿no? Entonces, lo que nosotros hacemos es seleccionar clínicamente a los pacientes, pero también lo que hacemos es, a ver, que no se entienda que despreciamos o demeritamos la patología de los pacientes. Siempre intentamos decirle, okay, ¿estás sangrando? Dame 5 minutos, voy a atender un paciente, estoy contigo, ya te revisé, como lo que estás teniendo en este momento no pone en riesgo tu vida ni la función, voy con el paciente que está más grave, ¿no? Entonces, hay veces que estamos inclusive solos, ¿no? Y que tú tienes que, estás viendo un paciente y estás dando una indicación allá, tienes que tener muchas habilidades de administración de sala, de control del estrés, ¿no? Porque te puede estar pasando 25,000 cosas al mismo tiempo y tienes que contener como esa parte, ¿no?
1: Oye, es impresionante, pero a ver, como este programa lo escuchan muchos fuera de México, ¿alguien de ustedes ha estado en un servicio de urgencias en Estados Unidos?
0: No.
1: Hija, te puedes morir, ¿eh?
0: O sea,
1: un día mi hermana Eugenia se voló el ya sabes, la mitad del dedo, así como que se le hizo una herida horrenda, uh-huh, abriendo una de esos como cabinets de espejo, y fuimos a urgencias.
0: Horas.
1: 4 horas.
0: No me digas.
1: 4 horas. Y cuando por fin la recibieron, le pusieron con la loca. Yo dije, ay, no, me dicho.
2: Y yo tengo en mi casa.
1: Y se la pego yo, claro. Pero es famoso Estados Unidos por un servicio de urgencias pésimo.
3: Sí, es cierto. Nosotros recibimos muchos pacientes internacionales, muchos, y siempre hacen esta comparación.
1: Sí.
3: Es como, fui a Rochester y no quiero hablar mal de ningún hospital.
1: Sí.
3: Come perro, no come perro, pero sí, van a muchos hospitales y dicen, tuve que esperar para una sutura, sí, 6 horas, ¿no? Y los tiempos, a pesar de que en México el sistema de salud, me refiero a nivel público, es complejo,
1: sí,
3: en el sistema privado tenemos tiempos de atención de segundos, ¿no?
1: Sí, es impresionante.
3: 30 segundos, 20 segundos.
1: ¿Por qué lo hacen tan mal allá?
3: Creo que están muy saturados. Creo que su dinámica de validación, tanto de indicaciones y de procesos, es mucho más compleja que lo que nosotros hacemos.
1: Ajá.
3: Aquel primero que te ve es un médico y una enfermera, que es un oficial de triage, o sea, uh-huh, que saben perfectamente qué están haciendo. Y allá no es que sean menos capacitados, pero como el proceso es mucho más complejo. Ya te vi yo, pero entonces te paso con la otra para que te diga que tiene, sí, el otro, y luego te paso con el otro,
2: sí,
3: para que te limpie.
2: No, lo que pasa es que una demanda a ese nivel,
1: claro,
2: adiós.
1: Ahora, sí, dime, sí, una cosa. ¿Quién está, aparte de ti, en el servicio de urgencias?
3: Ah, es un equipo extraordinario, que bueno que lo preguntas porque siempre les aplaudo maravillosamente. Nosotros nos dividimos como en 3 secciones, ¿no? 4 secciones. Tenemos a los adscritos, que son médicos urgenciólogos de adultos, y también tenemos médicos urgenciólogos pediatras, ¿no?
1: Uh-huh. Siempre.
3: O sea, siempre.
1: Okay.
3: Y después viene el otro equipo, que son los médicos en entrenamiento, que son los médicos residentes, que también están ahí con nosotros todo el tiempo. Después está el equipo.
1: ¿Que tienen cuánto tiempo de la carrera?
3: Terminaron ya la carrera.
1: Ok.
3: Y pueden estar en niveles, ¿no? Hay años de residencia, R1, R2 y R3. Solo son 3 años en medicina de urgencias. Y después está el equipo de enfermería, que el equipo de enfermería, creo que esa es una clave también, al menos en nuestro hospital y en el sistema de salud. Son gente súper competente, súper entrenados, con todos los cursos, ¿no? Impresionantemente, que inclusive pueden empezar una reanimación por sí solos porque tienen el entrenamiento para hacerlo.
1: Bien.
3: Y después va la parte como del soporte, los camilleros, la parte administrativa, el equipo de seguridad, etcétera. Entonces, todos esos convivimos día a día, suministros, inhaloterapia, laboratorio, convivimos como en el servicio de urgencias, ¿no? Y hacemos que las cosas ocurran.
2: ¿Cuántos son?
3: Aproximadamente, si combinamos un mal día de muchos pacientes, podemos llegar a ser 100 personas en el servicio de urgencias.
1: Okay. ¡Qué locura!
3: Sí.
1: Ok, a ver, yo tengo una pregunta cardíaca.
3: Sí.
1: Quiero entender cómo se toman las decisiones. Llega un señor de 56 años. Está consciente, le falta el aire. No se siente bien y se está agarrando el pecho. Simultáneamente, llega un niño que se acaba de volar el dedo índice, un niño de 7 años. Solamente estás tú. La pregunta es, Robbie, ¿a quién atiende?
3: Al paciente con dolor torácico y con dificultad respiratoria. Aunque el niño tiene amputado el dedo, tenemos cierto número de horas para volver a recolocar esa pieza perdida o amputada.
1: Uh-huh.
3: En cambio, si el paciente está infartando, pueden pasar 5 minutos y te cae en paro. El niño difícilmente por eso va a caer en paro. Entonces la decisión siempre es al más grave, ¿no? Y esta patología, este caso es súper típico,
2: no, sí,
3: ¿no? Y de
2: pero
3: repente
2: lo hiciste
3: ya
2: muy mal, Marta, no es así.
1: Ok, perfecto.
3: Otra
1: lo
3: vez,
1: va a hacer Rebeca.
3: Vez.
1: Adelante, Rebeca.
2: Y lo voy a
1: música,
2: replicar
1: por
2: porque lo vi en un Dr. House en una de esas
1: okay.
2: cosas. Okay. Hay un accidente terrible.
3: Sí.
2: en donde está precisamente un chavo como de 14, 15 años, donde trae atravesado un
1: tubo.
2: Un tubo de la maldita cosa esta, del camión.
1: Sí. ¿Okay? En el abdomen.
2: Cortaron el tubo, pero no le quitaron
1: el
2: tubo.
1: Dice, yo necesitamos saber dónde está el tubo, ¿en el abdomen?
3: Por favor, okay. Ubícanos anatómicamente. Okay.
2: Cortan el tubo,
3: sí, sí,
2: pero lo llevan con el tubo metido.
1: Sí, bueno, es correcto.
3: Es correcto.
2: Tiene 14, 15 años.
3: La doctora de baile nos va a explicar.
2: Y en ese mismo momento llega tu señor de 56 años con un infarto inminente.
3: Sí.
2: Estás tú sola.
3: De nuevo, signos vitales para los dos. Y muy probablemente, si el paciente que tiene el tubo, el metal atravesado en el tórax, lo mantiene estable porque ese tubo está comprimiendo los vasos y no está generando sangrado, lo dejas, lo pasas a quirófano y ya tienes el infarto.
2: Mira, es que tú también, Marta,
1: no, no, pues,
2: traele una señora una uña enterrada. Y luego ves que está del otro lado un señor infarto. No, pues eres. Obvio, obvio.
1: Okay. A ver, ahí muy te bien. Va. ¿Qué sería para ti tu peor angustia? ¿Que llegue quién y cómo?
3: Híjole, creo.
1: O sea, que
3: hemos tenido varias,
1: dices,
3: varias angustias.
1: Jesús Cristo Redentor.
3: Esto no.
2: Alguien de tu familia.
1: Ay, no, obvio, no, obvio. No, no puede ser alguien de tu familia.
3: ¿Alguien más?
1: O sea, ¿qué híjole. Situación?
2: ¿Qué situación?
1: ¿Qué cosa?
3: Un paciente que ya hemos visto múltiples ocasiones, que estuvo intubado en la terapia, o que ha estado como muy grave, que ahora viene por otra cosa. O sea, como que tu peor temor es, chin, ya regresó, ¿no? Por alguna otra cosa.
2: Repetir.
3: Exactamente. O que, no sé, se dio de alta hace una semana por un infarto y ahora tiene una neumonía. O un paciente, por ejemplo, que, no sé, le dio un EBC y regresa con síntomas neurológicos. O sea, como que un paciente que reingresa, esa es una preocupación importante para nosotros. Ese es un paciente que, o sea, por ahí dicen que okay. Nosotros ya le dejamos de tener como miedo a muchos. Así me dicen, sí. Es que se voló el brazo, es que se, o sea.
1: No, eso no te da angustia.
3: No te da angustia porque lo sabe resolver, pero, y seguramente claro. El otro señor también. Pero te preocupa por el paciente que es, chin, regresó, ¿no? O sea, ya regresó el paciente.
1: Ok, ya, fuera de ese.
3: Sí.
1: ¿En qué condición tendrían sí. que llegar para que tú digas Jesús Cristo Redentor?
3: Cuando son pacientes que tienen trauma múltiple, o sea, que tienen fractura de un fémur y el otro fémur y la columna y el brazo y tienen disección aórtica, o sea, cuando son múltiples lesiones,
1: sí.
3: Te ponen en una situación bastante...
2: ¿Cuenta tu caso?
3: Sí, bueno.
1: No, ahorita lo va a contar regresando del corte.
3: Sí,
1: ¿sabes qué me daría mucho miedo?
2: No, a mí lo masivo.
1: Hemorragia interna. No sé por qué eso me produce mucha angustia.
3: Y es difícil, ¿eh? Es muy difícil, porque si no tienes la astucia, no has visto pacientes con hemorragia, porque te puede llegar, nos pasa mucho, caídas de caballo, ¿no? Que dices, ah, llegó perfecto, llegó caminando, no tiene nada, lo revisas más o menos bien, y de repente se hipotensa, taquicárdico, hemorragia interna, ¿no? Entonces tú lo tienes que haber sospechado. Parte del abordaje que hacemos con el ABCD o con el XABCD es eso, es buscar hemorragias internas. Aunque no lo veas, piensa que puede estar sangrando
2: claro.
3: por dentro. Tórax, abdomen, pelvis, son sitios que siempre salga, ¿no?
1: Oye, perdón, yo vi en The Pit el jueves pasado, que entonces está muy bien, estable el paciente, y de repente, no sé para qué lo mueven,
2: y
1: le ven un moretón, sí. Y dicen, traigas el ultrasonido, vamos a ver si tiene hemorragia interna en el abdomen.
3: Sí, eso y las lesiones ocultas, eso es muy frecuente, es pacientes eso? De trauma, cuando el paciente llega, tú lo pasas de la camilla de la ambulancia a tu cama, ¿no? Sí. Y entonces dentro del protocolo de atención del trauma, en alguna de las letras, tú lo tienes que voltear. Y uno de los exámenes que habitualmente nos hacen a nosotros en el curso de trauma es eso, es que a veces no los volteas y el balazo lo tenía en la espalda,
1: sí.
3: El tubo estaba en la espalda
1: claro.
3: Y tú nunca lo volteaste,
2: claro.
3: ¿No? Entonces ese tipo de lesiones también son algo que tenemos que visualizar en el servicio de urgencias.
1: Okay, si un día estamos en una emergencia, quiero preguntarle a Elisa, ¿cuáles son los errores más graves que cometemos? Uh-huh. ¿Ya sabes?
2: Sí, 100%.
1: O sea, te volaron un diente.
2: Exacto.
1: Lo pones el leche y llegas a urgencias.
2: El dedo.
1: Te volaste el dedo.
2: Se deja el
1: traes
2: diente.
1: El pedazo del dedo y llegas exacto. A urgencias. A ver, de eso vamos a hablar regresando. Sí. Y les tiene una historia macabra. Es nada más y nada menos que la directora del servicio de urgencias del Hospital ABC de Santa Fe. Esta sí necesitamos que sea nuestra amiga.
2: Exacto, 100%.
1: Así de, Elisa.
2: Nos contestas nada.
1: Voy para allá con Rebeca. Está malísima.
2: Se Elisa, tragó sáleme. Una canica.
1: Al volver, no se vayan.
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0: regreso en W Radio. Y creo que quien verdaderamente va a apreciar esta conversación son todos ustedes que vieron Grey's Anatomy, ER, y que ahora están viendo The Pitt. Bueno, el personaje de Robbie, que es el director de urgencias, es nuestra invitada de hoy. Es Elisa Saleme. Ella es especialista en medicina de urgencias y dirige el servicio de urgencias del Hospital ABC en Santa Fe, aquí en la Ciudad de México. Bueno, no se pueden perder la primera media hora de esta conversación porque no saben todo lo que nos enseñó, todo lo que aprendimos de lo que pasa en un servicio de urgencias. Pero quiero que escuchen esta historia que le pasó a ella. Razón por la cual ya tomé la decisión, cuentavientes, que vamos a hacer un programa la próxima semana sobre seguros. No tener seguro es un suicidio para mí. Tener a papás sin seguro es una locura, hija.
1: De acuerdo. Y uno mismo.
0: Claro,
1: y uno mismo,
0: 100%. Una locura. A ver, cuéntales tu historia rápido.
2: Sí. Bueno, esa semana fue muy simpática porque el que antes era jefe de urgencias, Héctor Montiel, a quien quiero mucho y fue mi maestro.
1: Partner de Canini.
2: Partner del doctor de Canini. Yeah. Ya me habían propuesto para ser jefa de urgencias y yo dije, súper feliz de la vida, sí. Todo el mundo que somos urgenciólogos siempre queremos ser jefe de un servicio de urgencias. Y esa semana, desafortunadamente, tuve un accidente automovilístico, ¿no? Tuve ahí una complicación. Un carro me alcanzó, me contacté contra el muro de contención, me volqué y tenía múltiples lesiones, ¿no? Y entonces platicaba que lo primero que se me ocurrió es que hablarle a mi jefe, a Héctor Montiel, que era jefe de urgencias. Le dije, oye, me acabo de accidentar, mándame una ambulancia del hospital, ¿no? Y le describí.
0: Prensada con el coche. ¿Ok?
2: Sí. Le describí un poco mis lesiones y me preocupaba tener amputadas las piernas porque no las lograba mover y tenía sangre por todos lados. Y mandaron a la ambulancia, llegó una de Cruz Roja que tenía como, no tenía tanto equipamiento, entonces trajeron a otra, trajeron a bomberos y hasta que mis ángeles de la ambulancia del hospital llegaron. Me ayudaron a salir por la parte trasera del carro, pero pues bueno, tuve...
0: No, lo precioso es que ella les iba diciendo qué hacer.
2: Sí, un poco porque los vi tan asustados que les decía, a ver, bueno, ¿qué traen para el dolor? Ah, ok, pásenme ketorolaco o lo que sea. Pásenme la fijación del brazo, porque también fracturé el brazo, estaba luxado, fracturado. Y entonces yo les intentaba como calmarlos para que ellos me ayudaran y yo pudiera salir, ¿no? Entonces al final, cuando me intentaron salir, pues alguien se tuvo que poner atrás de mí, agarrarme y irme jalando, ¿no? Y les decía, si escuchas que grito, me jalas, me tienes que sacar, si no aquí me voy a morir, ¿no? Entonces llegué al ABC de Santa Fe, pedí expresamente, regrésenme a mi hospital, se me llevaron al ABC de Santa Fe y pues bueno, llegué con fractura, doble fractura femoral, multifragmentada, fractura de acetábulo de la parte de la pelvis, fractura del antebrazo, perdí mucha sangre, entonces fue un proceso que agradezco mucho a mis compañeros y a mis ortopedistas, a mis vasculares, a mis anestesiólogos, porque pasé 3 meses súper difíciles sin poderme mover, o sea, prácticamente estaba para lista de todas las extremidades, sí.
1: ¿Y tú no fue? No, ¿qué? Fue, no, dilo.
2: Y bueno, cuando regresé, bueno, tuve ahí una llamada del hospital, que a veces es mi casa y siempre los he querido mucho, fue, lo que te tardes en llegar, tú vas a regresar a ser jefe de urgencias, y dicho y hecho, cuando pude caminar, regresé como Dr. House, todo el mundo se acuerda de mí por eso, porque regresé con bastón, todavía no podía caminar muy bien, y pues llegué a ser jefe de urgencias, regresé como jefe de urgencias.
0: Pero oigan, wow. Esto, 3 meses... y 12 millones de pesos después.
2: Sí.
1: Por eso la importancia.
0: Y tenía seguro, gracias a Dios.
2: Sí, parte de nuestras prestaciones como jefes o como adscritos es que tenemos seguro y tú extiendes tu póliza, pagué la extensión sin saber que le iba a necesitar y creo que fue la mejor decisión de la vida hasta ahora.
0: Vamos a hablar de seguros, esto
1: sí,
0: es una locura.
1: Sí, vas a venir.
0: Oye,
1: tu marido.
0: A ver, yo no quiero que se vaya Elisa sin que nos cuente cuáles son los errores que cometemos cuando tenemos accidentes y vamos a urgencias.
2: Creo que el primero, y puede ser como raro porque la mayoría de los pacientes corren para topar urgencias, es que la gente no va a urgencias, se espera, ¿no? Ve una lesión, por ejemplo, en, no sé, en el dedo, en la pierna, le duele algo y se automedica. ¿no? Es como, se automedica, pasan 2 o 3 días, y cuando llega a urgencias, pues claramente ya está complicada, ya está sobreinfectada, a veces ya tiene trombos, entonces la gente no va a urgencias. Y creo que la otra, en una situación crítica, que ves que alguien no responde, no respira, lo ves morado, es no llamar una ambulancia, ¿no? Creo que una de las cosas más importantes es que, a pesar de que el sistema prehospitalario en México ha crecido y ahora se ha fortalecido mucho más, no llamamos a las ambulancias, ¿no? Jalamos al paciente y lo subimos al carro, y sentado en el asiento de atrás o tirado en el asiento de atrás, no le estamos ayudando para nada. En cambio, si esperamos, inclusive empezamos con presiones y llamamos una ambulancia, eso le puede salvar la vida a la gente.
1: Pero por Oye, lo menos tienes que tener un punto.
0: No lo había notado.
1: ¿Qué dijo?
0: Me encanta, porque hasta en la manera en que habla Elisa, se ve que es rápida y concisa.
1: Claro.
0: Es que para que vean que uno es como es en todo.
1: En todo, 100%.
0: Si se aparece una directora de
1: urgencias. A ver, déjeme ver qué tiene,
0: pues
1: qué padece.
0: Antes que nada, no, güey.
1: Ya te moriste.
0: Pacientes.
1: Fíjate, o sea,
0: esta
1: que
0: vieja,
1: claro,
0: ya
1: en chinga.
0: Que le gira el coco a toda velocidad.
1: Fíjate que sí, un día me hace ser muy rápido.
0: O sea, sí tienes que tener un perfil de personalidad.
2: Sí. Sí, sí, claro. De hecho, nosotros cuando buscamos urgenciólogos, los urgenciólogos tienen un perfil. O sea,
0: ¿cómo son?
2: O sea, son gente muy rápida, muy, muy, como la doctora de baile.
0: Exacto, yo sería muy buena.
2: Sí, de hecho, sí, tienes como una respuesta, eres muy ágil mentalmente, pero también eres muy pragmático, sabes resolver las cosas, como cómo mover esta hoja de aquí para allá sin moverla con la mano. O sea, tienen respuestas que nadie tendría. O sea, sí tienen una habilidad mental muy diferente. Nosotros tenemos, en los pacientes más graves, menos de 5 minutos para tomar, o menos de 4 minutos para tomar una decisión. Entonces, la gente depende de tu capacidad y tu rapidez de toma de decisiones. Entonces, claro, sí es muy importante la personalidad del urgenciólogo.
1: Un día me habló mi hermana.
0: Que no le dé miedo.
1: No, un día me habló mi hermana. Un día me habló mi hermana y me dice: mi papá no puede hablar, no reacciona. Y así por teléfono. Y le digo: a ver, que levante la mano. Los dos brazos. Levantó uno. Ok, puede hablar. Dile que te diga sí o no, si te entiende. Sí, para la cabeza. Que saque la lengua. Cuando me dice, la saca, pero se le va chueco, le digo, es un stroke, le está dando un, enfriega una ambulancia,
2: sí,
1: efectivamente.
2: Vamos, claro.
1: Obviamente ya mayor y todo.
3: Gracias a ese programa.
1: Gracias, pero ve la importancia,
2: sí, claro,
1: de estar con estos 4 simbolitos de recuerda estas 5 pasos cuando sientes que alguien le puede tener un ictus.
2: Sí, claro.
1: Y me lo aprendí, cabrón.
2: Sí.
1: ¿Sabes? Le
2: salva vidas.
1: Los brazos, la lengua, sobre todo la lengua. Si saca la lengua y se le va para un lado, es un derrame.
2: Sí.
0: Claro.
1: Dije, le está dando un derrame a mi papito. Bueno, ya.
0: O sea, en estos puestos, dice Doris Leal desde Atlanta, ¿no te puedes poner a llorar?
1: No. Cállate. A ver, ya veo. ¿Qué tienes, Marta? No. Adiós.
2: Platicábamos que una de las cosas más terribles, y digo terribles en el contexto de estresantes que yo he vivido y que viví con el equipo de urgencias, fue cuando explotó el Hospital Materno Infantil de Coajimalpa, muy cerca, y eran mujeres que habían tenido recién a sus bebés y eran recién nacidos. Y platicaba eso, ¿no? En el momento atendimos a los pacientes, los identificamos, activamos el protocolo de recepción masiva de pacientes, pero cuando iban en el carro de regreso, iba berreando como la niña más chiquita de este planeta y que le hubieran quitado la paleta que más le gustaba, porque al final de cuentas, una cosa que sí tenemos los urgenciólogos es que tenemos que sacar el estrés de alguna manera, ¿no? Y no lo vamos a hacer enfrente del paciente y no lo vamos a hacer enfrente del servicio, de la gente. Lo vamos a hacer fuera de, inclusive las pláticas entre nosotros, en la oficina, beber, retroalimentarnos, decirnos, ¿sabes qué? Esto podríamos haberlo hecho mejor, etcétera. El equipo para nosotros es muy importante. O sea, es muy importante tener con quién acercarte y decirle, creo que esto lo pudimos haber hecho mejor, o tú cómo viste, no, lo hiciste perfecto. Creo que el equipo es el éxito y creo que...
0: Pero te voy a decir una cosa. Tú debes de tener un control emocional.
1: No, imagínate.
0: Porque, a ver, póngame sonidos de quirófano. A ver, estamos Rebeca y yo, ¿ok? Yo soy tú. Yo soy la directora y Rebeca es una...
2: ¿Residente?
0: Una residente.
2: Sí.
0: Ok. A ver, oxígeno.
1: Ahí está.
0: Oxígeno.
1: Ya lo puse.
0: Ok. Está al revés, Rebeca, está al revés.
1: No, no está al revés.
0: A ver, pásame. Ok, vamos a hacerle ventilación. Pásame.
1: Perfecto.
0: El tubo, la voy a entubar.
1: Ten el tubo.
0: Pásame el tubo.
1: Ten
0: Macías. Ese no es. Así estaría yo, güey. O sea, no. Furiosa, histérica, y apúrense.
2: Sí, o sea.
0: Tú no puedes perder control.
1: No puedes gritonearle a alguien, ¿o sí?
2: De pronto, si la situación
1: ver,
2: sí, te, sí te
1: a
2: puede
1: ver,
2: salir
0: a
2: algo.
0: Exacto, a ver, yo soy tu residente. Háblame como hablarías súper. ya desesperada.
1: Sí, desesperada. Okay.
2: A ver, Marta, te estoy pidiendo por favor el tubo. Pásame el tubo número 7.
0: Perdón, una disculpa.
1: Toda nerviosa. La residente aquí toda está. Nerviosa.
2: Okay, el tubo está al revés, Marta. Lo puedes poner. Voltea el tubo. Así no puedo meterlo a la vía aérea del paciente.
0: Es un regaño.
1: No, hija.
0: No seas payasa.
1: Yo ya estaría. Yo ya.
0: Rebeca,
2: ya me hubiera golpeado.
1: No. Pásame el tubo número 7, por favor, Marta.
0: Voy.
1: El tubo número 7. El tubo. ¡Carajo! ¡Pongan atención todos! ¡Chingada madre! Así se o sea, no se lo diría ella directo, pero diría.
2: Sí, como.
1: Todos exacto. Se ponen las pilas ahorita porque se está muriendo el hombre.
0: ¡Concéntrese, carajo!
1: Sí, no, yo sí sería. No.
2: Y lo que sí hago yo mucho.
0: No tendría paciencia.
2: Es llegar a callar. Es
1: Marta decir, me aventaría el bisturí si le pasó otra cosa.
2: Todo mundo en silencio. O sea, es como entro al trauma y estás. ¡Ah, mira! Silencio. Todos en silencio. No se escucha. Silencio, ¿no? Entonces todos como, sí, entonces ya. Creo que una de las cosas más importantes es eso, ¿no? O sea, que de repente sí puedo ver, es más, a mí recién si les pregunto van a decir, claro que sí, ese día me gritó y me dijo que no, seguramente sí, en algún momento lo hemos hecho.
0: Los residentes no han oído un
1: imagínate,
0: grito.
1: Imagínate, pídele a Andrea un bisturí.
0: No, güey. No, se muere el hombre.
1: No, Andrea, ya,
0: entonces,
1: adiós.
0: ¿Qué?
2: Entonces, creo que mantener la calma, y a nosotros nos llaman los reyes del caos, ¿no? Nosotros tenemos unos pins en nuestros gafetes que dicen como el rey del caos o la reina del caos, porque justo esa es tu habilidad. O sea, cuando todo está mal, todo está pasando terrible, tú tienes que mantener la calma, bajar todo, solucionarlo. Pero además de solucionarlo, tienes que mantener en calma al familiar, claro. Que de pronto ellos son los que más conflicto generan en las salas de urgencias, ¿no? O sea, y a veces es muy complicado tener esa paz y esta calma
1: y quieren
2: para.
1: Quieren entrar y
2: sí,
1: quieren verlo.
2: Sí. Y que ahora ya hay protocolos que te dicen, inclusive en pacientes en paro, que sí pueden entrar a verlo. O sea, que vean lo que está pasando. Sí. Que vean los papás, por ejemplo, en los niños, cómo estás reanimando. Pero no todo el mundo lo tolera igual, ¿no?
0: Ya, se me acaba de ocurrir una cosa horrenda.
1: Pase, doña Elisa.
0: Tiene toda la razón, cuentavientes. Llega un bebé.
1: Ay, no, eso
0: que no
1: así
0: te
1: yo
0: puede decir qué tiene, qué siente. ¿Qué haces con un bebé, Elisa?
2: Corro por la pediatra de guardia. No. Nosotros tenemos urgencia los pediatras, y aunque todos tenemos como entrenamiento básico en atender pacientes pediátricos, los adultólogos, sí vamos, o sea, sí necesitamos asistencia de un urgenciólogo pediatra, porque ellos son muy particulares en su manera de abordar a los pacientes. Ellos se ven cosas que uno diría, ¿eso qué tiene que ver, no? O sea, la coloración de los labios, cómo respira, tocar la piel, o sea, todo ese tipo de cosas, ellos les dan muchísima más, a veces respuestas de lo que nosotros que somos como urgenciólogos generales podemos tener. Entonces, es muy complicado tener pacientes pediátricos, es muy complicado, es más cuando son chiquititos. Un niño de 3 años te dice, me duele aquí, pero un bebé, un recién nacido, pues solamente ves los signos vitales, ves su comportamiento, es complicado.
0: Me vale, quiero una estadística.
2: De
0: por semana. Ajá. ¿Cuánta gente llega a urgencias?
2: En el ABC de Santa Fe, aproximadamente nosotros vemos unos 50, 70 pacientes al día.
0: Pensé que a la semana, tía. ¿De qué me estás hablando?
2: Sí, es un servicio de urgencias con mucho volumen de pacientes, el ABC. Así que todo el mundo pensaría, pues, ¿quién va a la ABC? No sé.
0: 500 personas a la semana.
1: ¿Y cuál es lo más recurrente?
0: ¿Cuánta gente se muere?
2: Eso es algo que me enorgullece enormemente, porque tenemos un porcentaje de mortalidad súper bajo, del 0.032%.
1: Perfecto.
0: O sea, sí. Por lo menos en tu sala de urgencias está cañón que te mueras.
2: Sí.
0: No, bueno, acuérdense de este nombre, ¿no? No se les vaya a ofrecer. Elisa Saleme, qué orgullo ser tú.
2: Muchas
0: felicidades.
2: Gracias. Muchas
0: qué
2: gracias.
0: Qué increíble lo que haces. Uh-huh. En Instagram es emedicine.es.
2: Sí.
0: Por si quieren seguirla, es Elisa Saleme, la directora del servicio de urgencias del Centro Médico ABC, del Hospital ABC en Santa Fe. Hacemos parte 2, ¿no?
2: Claro que sí, con mucho gusto. Muchas gracias.
0: De verdad, qué gusto conocerte, qué diversión.
1: Felicidades, ¿no? Elisa.
2: Gracias.
1: Ya eres parte nuestra.
2: Ya.
1: Y no va a ir a ningún programa porque nada más
0: porque
1: oye.
0: Todos nos roban.
1: Y ahí les roban. Andan hablando, ¿eh?
2: No.
0: Exacto. Con esto hacemos una pausa y regresamos, no se vayan.
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Son las 12. 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
5: Hace 10 años, y para desligar el salario mínimo como referencia para créditos, multas, impuestos, prestaciones y deducciones y algunos servicios, nació la Unidad de Medida y Actualización, mejor conocida como UMA. Una nueva referencia que se actualiza cada año conforme el cierre anual de la inflación, que en estos últimos años ha sido más baja que el incremento del salario mínimo. Y a partir del 1 de febrero de este año, la UMA aumentará 3.69%, que fue la inflación de 2025. Entonces el valor de la UMA será de 117.31 pesos diarios, 3.566.22 pesos la equivalencia mensual y 42.794.64 pesos al año. Toma nota por si tienes que pagar alguna multa, que de preferencia procura evitarla. Y recuerda, las finanzas nos harán libres.
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0: quién eres, da terror no saber cuál es tu lugar, quién eres más allá de tu capacidad de resolver y de ayudar. Entonces la pregunta es tan incómoda que prefieres buscar a otra persona rota antes que enfrentar esa realidad. Pero la cuestión es que esa realidad no es como tú la dices, es como tú la has construido con tu manera de rescatar y hacerte, entre comillas, indispensable de los demás, de hacerte necesario para los demás o de hacerte una figura de confianza para los demás. Y te da mucho miedo soltar ese rol, porque piensas que más allá de ese rol no hay nada, claro. Hay un vacío. La cuestión es que si no lo sueltas, lo vas a seguir creyendo. Y si lo mantienes, vas a seguir anclado ahí. Entonces, no se trata de que avienten todo por la borda y que a quien estés ayudando ahorita le diga, ¿sabes qué? Acabo de oír el programa de Marta y ya no voy a ayudar a nadie. No, tampoco es así. Sino de que al menos dejes de ir incorporando a tu pool de rescatados, a nuevos elementos, acabes, si es que eso es así, con aquellos que ya van en tránsito de tu ayuda, y que observes qué pasa con tus vínculos. Sí, te van a venir a buscar, porque ya te conocen, pero siempre podrás decir, no un, pues ya no te puedo ayudar porque soy una persona que ya no rescata. No, a lo mejor puedes decir, ¿sabes qué? Yo tampoco sé qué hacer. ¿Sabes qué? Ahorita yo también me siento rebasado. ¿Sabes qué? Esto también me está afectando a mí. ¿Por qué no juntos pensamos en una salida, en una solución, o buscamos juntos quien nos apoye? Esa es otra manera también. Entonces ahí tienen las cuatro elementos: necesidad de validación, control emocional encubierto, tus propias heridas reflejadas y el miedo a no tener lugar propio. Regresando del corte, Claro. Vamos a ver cuáles son los cuatro pasos para romper este ciclo.
1: Al volver en Mario Guerra, hablando del síndrome de la salvadora o el rescatador. No se vayan, ya volvemos.
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1: Estamos de regreso en W Radio. Estamos en una conversación fuertísima. Ya de hecho hasta nos hizo un examen para ver quién de ustedes tiene el síndrome de la rescatadora o del rescatador o el salvador, como lo quieran ver. Entonces, decías, Mario, antes del corte.
2: Sí, que vamos a ver cuatro pasos para que ustedes puedan romper el ciclo y salir de esa trampa. Porque, insisto, no se trata de que ustedes ya mañana se vuelvan unas personas egoístas o que le digan a las personas que han estado habituadas a que ustedes los apoyen, desde mañana olvídate de mi apoyo y de mi ayuda. Pero tampoco sirve de mucho que se los anunciaras, no sé, que le dijeras, a partir de octubre ya no cuenten conmigo, porque también suena como amenaza. No, se trata de que lo vayas haciendo de manera sutil, de manera amable, de manera orgánica, digámoslo así. Claro, hay que decir esto, si hoy por hoy alguien sientes y descubres, a lo mejor con esto que estamos hablando, con cosas que hemos hablado antes, que una persona está abusando de ti, se está aprovechando de tu buena disposición, bueno, ahí sí no tienes que esperarte a octubre, ni a enero, ni a ninguna parte. Ahí podrías poner límites, claro, sabes que ya no. Pero aquí lo que estoy hablando son personas que pues has apoyado, ayudado continuamente, sacado del apuro, y que ya eso te cansa, te drena, y te das cuenta además que ni siquiera los estás ayudando. Porque hay unos, como dije, que se van una vez que se alivian, se curan, se reparan, pero hay otros que se quedan, que pues por alguna razón no les conviene que les entablilles la pierna o el corazón, porque mientras lo tengan roto, saben que contigo tienen una beca garantizada de apoyo continuo y perpetuo. Entonces, no se trata de eso, pero sí se trata de ir ayudando a que las personas sean más autónomas, ¿me explico? Más autosuficientes por sí mismas. Es difícil que le cambies la vida a alguien cuando le resuelves las cosas. Tendrías que más bien acompañarlos a que encuentren la manera de resolver. Ajá. Sí, un empujoncito por aquí, un jaloncito por allá puede ayudar, pero que no seas tú la persona que le resuelva todo, porque lejos de ayudar, los estás inutilizando, los estás infantilizando, claro. Y los estás mandando a la continua dependencia.
1: Y lo que decíamos al principio, o sea, el mensaje que uno manda es tú sin mí no puedes.
2: Sin mí no, claro, y eso da mucho poder.
1: Claro.
2: Ahora, vamos a ver, paso primero. Reconoce tu motivación real. La próxima vez que sientas el impulso de rescatar a alguien, haz una pausa y hazte esta pregunta que puede ser muy directa, pero necesaria. ¿Estoy ayudando por amor genuino o porque necesito sentirme indispensable? Y no es fácil distinguir esto, porque tú piensas que lo haces por amor. Pero a veces, cuando lo haces por verdadero amor, tienes que dejar que el otro dé pasos por su propia cuenta. No estarlo cargando todo el tiempo. Entonces, la pregunta es, ¿estoy ayudando por amor genuino? ¿Dónde estoy ayudando que el otro se fortalezca, fortalezca su músculo emocional, su músculo afectivo? ¿O estoy haciendo el efecto de una muleta? Que me hago indispensable para que nunca me pueda soltar. Esa es una pregunta. Si necesitas que el otro te necesite para sentir que tienes valor, eso no es amor. Si tienes miedo, por ejemplo, otra señal, si tienes miedo que la persona ya no te necesite y por eso se vaya a ir, eso ya no es amor. Es dependencia emocional disfrazada de un supuesto altruismo. Yeah. Esa es la primera señal. Si ya tienes esta señal identificada y si tú eres de los que dice, bueno, pues más o menos, quiere decir que sí. Vamos al paso 2. Establece límites en tu ayuda. A ver, acompañar no significa cargar. Apoyar no significa resolver. Ayudar no significa rescatar. Tú puedes estar al lado de alguien sin asumir su vida como tu misión personal. Principalmente porque si lo piensan cuentavientes, la mayor parte del tiempo las personas no nos lo piden así. No nos dicen, hazte cargo de mí. Evidentemente si es un niño o niña pequeño, sí. Pero un adulto no te dice, hazte cargo de mí. El adulto te dice, necesito tu ayuda, necesito tu acompañamiento. Pero no es de, adóptame, rescátame, llévame contigo a vivir a tu casa, no me dejes nunca. Porque aquellos que lo hacen así, generalmente te van a decir,
1: ajá,
2: ¿cómo es posible que ya no me quieras ayudar después de todo lo que hemos vivido? Y tú, pues, ¿qué hemos vivido? Pues pura manutención, ¿no? O algo así. Entonces, mira, para evitar esto, decide para ti de antemano cuánto tiempo, cuánta energía y cuántos recursos emocionales estás dispuesto o dispuesta a invertir. Si es preciso, comunícalos. Oye, mira, sí puedo ayudarte ahorita con esto, pero yo la realidad es que en septiembre, en octubre, voy a retomar o tengo que retomar mis actividades. Ahorita puedo hacer un espacio para esto, pero más allá de septiembre, octubre, yo no voy a poder, ¿no? Entonces, pongan límites temporales, límites de recursos, límites económicos, plazos para que cobren préstamos, en fin, asumiendo que algunas cosas las van a perder, pues sí, probablemente sí, pero no se trata de que sigan perdiendo continuamente y dándole y dándole y dándole cuando la otra persona, pues a lo mejor ya se agarró por ahí, como dije, de una especie de beca. Entonces, decide cuánto tiempo, energía y recursos emocionales estás dispuesto a invertir y mantente firme en esos límites. Yo sé que a veces alguien te pide una extensión de un plazo de un par de días. Ok, está bien, no tienes que ser tan rígido, pero que ese par de días no se convierta en un par de años, ¿me explicó? De que siempre, bueno, ya, y no jueguen al de, es la última que te paso, si de verdad no es la última que van a pasar. Porque si anuncian que es la última que pasas y vuelves a pasarla, la otra persona te va a tomar la medida, porque ya sabe que o lo dice o lo piensa inconscientemente, ay, ni modo que no me ayude. Ni modo que me diga que no. La realidad es que pues no le vas a decir que no hasta que le digas que no, o hasta que le digas hasta dónde sí puedes. Entonces, si para que la relación funcione tienes que hacer trabajo doble o triple, esa no es una relación equitativa, no es una relación recíproca y es una relación que está condenada a la dependencia mutua. Sí, se van a quedar juntos, pero con muchos resentimientos, con mucho agotamiento, con mucha frustración y a veces, como dijimos antes, con mucho enojo. El enojo de la otra persona que lejos de la gratitud y hace que tú eres de los que dice, no, yo no espero que me agradezcan. No esperes que te agradezcan, pero al menos no esperas que te ataquen después.
1: Claro.
2: Bueno, eso va a acabar pasando si la otra persona siente que tú tienes algo que él o ella necesita y que no puede tener por su propia cuenta. Depender de alguien siempre deja una sensación de vulnerabilidad. Ese es el segundo paso. Tercer paso.
1: A ver.
2: Trabaja en tu propio espejo. Lo que intentas reparar, sobre todo cuando es obsesivo, cuando es continuo, y lo haces en otros, suele ser el reflejo de algo que no estás atendiendo en ti mismo. Y no quiere decir que sea la misma situación. No quiere decir que si esta persona pasó por un problema económico, tú digas, bueno, pues yo nunca he tenido un problema económico, no es igual. No nos referimos a esa exactitud. Nos referimos a situaciones de vulnerabilidad. A lo mejor lo tuyo fue, el de esta persona es económico y lo tuyo fue de salud. A lo mejor lo otro es de salud y lo tuyo fue relacional con tus vínculos tempranos. Es decir, alguna situación de vulnerabilidad que no necesariamente pasa por exactamente las mismas circunstancias, pero sí por la sensación de ser vulnerable.
1: Sí.
2: Entonces, trabaja con ese espejo. La próxima vez que sientas una urgencia desesperada, una necesidad o una obligación interna por salvar a alguien, pregúntate, ¿qué parte de mí necesita esa comprensión, ese rescate, esa sanación que le estoy dando a esta persona? ¿Qué parte de mí la necesita? ¿En qué parte necesito yo que me rescaten? ¿En qué parte necesito que alguien me acompañe y me ayude? ¿Qué herida mía estoy proyectando en esa persona?
1: ¡Qué fuerte!
2: Y esa es una pregunta dura, pero necesaria en un momento dado. Y cuarto paso.
1: A ver.
2: Cuarta recomendación. Redefine lo que significa amar. Amar de verdad incluye aceptar que no todas las personas que ayudas se van a quedar contigo. Y esa es una realidad. Y eso no te resta valor, ni significa que fallaste, ¿eh? El amor real no se gana por puntos de rescate. Y el amor real no se asegura con sacrificios desmedidos. Si tu lugar en la vida del otro depende exclusivamente de lo que haces por ese otro, entonces realmente nunca fue un lugar seguro para ti. Porque mientras tuvieras combustible para dar, esa persona se iba a quedar. Pero cuando el combustible se apaga, cuando tú te drenas, cuando tú te apagas, la otra persona te reclama y te dice, ¿cómo es posible que ya no me lleves? ¿Cómo es posible que ya no me cargues? ¿Qué clase de persona eres? Y acaba volteándose contra de ti, justamente lo opuesto a lo que esperaríamos en una relación así. Entonces, estos cuatro pasos. Estos cuatro pasos que no son fáciles, para muchos no son fáciles. Yo entiendo que para muchos que andamos ahí como ayudando muy por encimita, no sean complejos y uno diga, no hombre, pues yo no estoy ahí. Qué bueno si es así. Pero aquí me estoy refiriendo a aquellas personas que verdaderamente saben que están enganchadas en lo emocional, rescatando a otras personas. Sí. Entonces, antes de ir cerrando, los quiero dejar con una reflexión que pudiera transformar completamente su forma de relacionarse. ¿Qué pasaría? ¿Qué pasaría, cuentavientes, si en lugar de buscar a alguien que los necesite, buscaran a alguien que los elija? Por quienes son, no solo por lo que hacen. ¿Qué pasaría si en lugar de ofrecer tu valor a través del rescate, lo ofrecieras a través de tu presencia, tu alegría o tu propia estabilidad? Sí, sí, para ser ejemplo para los demás. No el rescate, el ejemplo que diga, mira, esta persona puede, tal vez yo también pueda. Y finalmente, ¿qué pasaría si dejaras de ser el hospital emocional de otros y te convirtieras en el compañero de alguien que ya está sano? Porque les digo una cosa, difícilmente alguien quiere vivir en un hospital. Y cuando uno está en un hospital por cualquier circunstancia, una vez que el sentido de estar en ese hospital se termina, todos queremos ir a la casa. Todos queremos ir a un lugar seguro. Entonces, si tú eres un hospital emocional, no vas a ser el lugar seguro de nadie. Solamente vas a ser el lugar donde todos van a buscar ser rescatados, ser ayudados. No está mal ayudar a las personas que amas. Lo que duele es necesitar que te necesiten para sentir que vales la pena. Piénselo porque puede ser que eso pueda transformar su vida.
1: Híjole, bueno, cuentavientes, ahora sí que te digo una cosa, Mario, yo no me siento cómoda cuando vienes con la espada desenvainada a destruirnos a todos.
2: Es que yo creo que muchos necesitan
3: 100%
2: de pronto una sacudida.
1: Y sabes que normalmente cuando eres rescatador es porque naturalmente eres bueno para resolver, lo cual hace más difícil decir no. Porque si no sabes hacer algo, pues es muy fácil no hacerlo. Lo difícil es no hacerlo cuando sí sabes hacerlo y cuando sí puedes hacerlo.
2: Y cuando ya tienes proficiencia en hacerlo.
1: Ajá.
2: Fíjate, cosas como esta, Marta, son las que hacen que las personas dejen ir a terapia. Cuando el terapeuta les toca algo que les duele y dicen, no, es que se está yendo por otro lado, no, yo no soy así, o sea, lo que pasa es que yo tengo un gran corazón, pero pues como que yo soy un rescatador, yo no. En cuanto les tocas algo, dicen, no, ya no me gustó.
1: Ya no me siento cómodo.
2: Ya no me siento cómodo. Y se van justo cuando estaba empezando a tocar aquello que duele, ¿no? Entonces, si ustedes dicen, no, yo no soy así, miren, si de veras no son así, lo que acabamos de decir no les va a llegar por ningún lado. Pero si lo que acabamos de decir, o lo que decimos en otros momentos, o lo que hablan otros especialistas, les toca, les molesta, les duele, y de inmediato dicen, no, esto no es mío y esto está muy mal, algo está tocando. De otra manera, serían más indiferentes ante eso.
1: Muy bien. 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
1: Muchas gracias.
2: Muchas gracias.
1: Y gracias a ustedes, cuentavientes, por estar con nosotros toda esta mañana. Estamos de regreso mañana en punto a las 10 de la mañana. No se vayan, mucho más el resto de la tarde, solo en W Radio.
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5: A ver, esta sí estuvo buena. Olga Tokarczuk, premio Nobel, nada menos, tuvo que salir a decir: oigan, yo sí escribí mi novela, no fue la inteligencia artificial. Y todo porque en un evento dijo que la usa para checar datos.
6: Como si estuviera buscando en Google.
5: Pero Internet la crucificó más rápido que a Britney Spears en los 2000. El mundo editorial anda como Forrest Gump, corriendo sin rumbo.
7: ¡Run, Forrest! ¡Run away! ¡Hurry!
5: Sin saber dónde acaba la herramienta y empieza el escritor fantasma. 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
1: Es la 1:00.
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3: 1:01, martes 1 de septiembre del año 2026. Estamos transmitiendo en vivo a través de las frecuencias de W Radio. Hoy, como todos los días, y además fue mañana la informe presidencial impresentable del duende. ¿Cómo le va?
4: Charlie, como siempre, un placer saludarte, hermano, también a mi querida Arely Paz y a todo nuestro amable y fiel auditorio de Así las Cosas con Loret. Ya lo dices, el segundo informe de la presidenta Sheinbaum, pues sin sorpresas, ¿eh? Como se veía, ya lo estaremos
3: platicando. Oye, vamos requete bien, ¿no? Duende, hombre.
4: Presumiendo la economía como si de veras.
3: Oye,
4: como si de veras.
3: Duende, terminé de escuchar el informe y yo dije, qué padre que vi, qué suerte vivir en México con la 4T, qué cosa tan increíble, ¿no? Todo marcha bien, todo marcha bien. Desde la prosperidad económica hasta las calles sin baches, desde las modernas carreteras hasta la seguridad para transitarlas. No, yo decía, ¿qué país? ¿Dónde he estado que no me había dado cuenta, no?
4: Sí, sí. Lo mismo pensé, nos dije, ¿a qué país se referirá la presidenta? No, sí, de verdad, sin palabras, pero ya lo estaremos platicando.
3: ¿Cómo estás, Arely Paz? Qué gusto saludarte, muy buenas tardes.
5: Hola, Carlos, ¿cómo estás? Duende, para mí fue como una conferencia mañanera, no más que con aplausos.
3: Claro. Sí, no mañanera con aplausos. Y sin preguntas.
5: Invitado. Y sin preguntas. Pero mucho aplaudidor.
3: Sí, sí, sí. Lo mismo de siempre, ¿no, Arely? O sea, la verdad es que cuando tienes.
5: La verdad es que.
3: Desde López Obrador, dos presidentes que hablan tanto todos los días, pues no encuentras novedades en los informes, ¿no? O sea, en los otros informes había novedades porque los presidentes no hablaban tanto. Estos presidentes se dedican a hablar, ¿no? Entonces, pues. Hay menos espacio a la sorpresa, ¿no?
5: No, nada diferente, Carlos. Y la presidenta muy feliz, muy contentita.
3: No, hombre, pues vamos de una vez a nuestros 5 temas de sobremesa, las 5 cosas que nos parecen las más importantes del día.
1: 1.
3: Segundo informe de gobierno de la presidenta Claudia Sheinbaum, un informe sin sorpresas. Comenzó hablando de lo que dijo son sus éxitos en economía. Empezó hablando de la austeridad y de la honestidad. Mire que hay que tener cara. Para empezar, el informe de gobierno hablando de la austeridad y la honestidad. La semana en que salieron las fotos de Andy López Beltrán codándose con multimillonarios y bebiéndose botellas de vino de 20,000 pesos. Los dos hijos de López Obrador, Andy y Bobby López Beltrán. Mire que hay que tener valor para empezar tu informe de gobierno hablando de honestidad y austeridad después de las fotos de Andy. Y luego empezó con una retahíla de datos económicos. Ella dice que la economía va de maravilla. De maravilla, escucha usted.
6: Estoy convencida que México camina por el rumbo de la prosperidad compartida. Los servidores públicos tenemos la obligación de comportarnos con profunda responsabilidad, pero al mismo tiempo con sencillez y humildad. Se utilizaban los recursos públicos para excentricidades y lujos. Se separó el poder económico del poder político y se gobierna con honestidad. En 2025, los ingresos del gobierno federal alcanzaron una cifra histórica de 6,046,000,000,000 de pesos. Esto significa 487,000,000,000 de pesos más que en 2024. Al cierre de agosto de 2026, la recaudación registra ya 149,000,000,000 de pesos más, récord en inversión extranjera directa en el primer semestre de 2026, alcanzando los 35,000,000,000.

De dólares. Este monto representa un crecimiento del 12% comparado con el mismo periodo del 2024. En el segundo trimestre, el PIB de México tuvo un crecimiento de 1.4% respecto al primer trimestre anterior y de 1.9% respecto al segundo.

0: crecimiento respecto al primer semestre, respecto al primer trimestre anterior, y de 1.9% respecto al primer trimestre anterior, y de 1.9% respecto al segundo. Se alcanzaron los 60 millones de personas con empleo. La inflación va a la baja gracias a incentivos de los combustibles. El peso está fuerte.
1: Mire, en toda esta retahíla, o sea, ya lo del peso fuerte ya da pena, pues, ¿no? Que lo presuman como logro de gobierno después de que ya hemos visto que todas las monedas del mundo han mejorado frente al dólar. Todas, porque el dólar se ha debilitado. O sea, el rand sudafricano, o sea, el florín de Hungría, el real brasileño, el peso colombiano, el peso mexicano también, el shekel de Israel. Donde le busque, el euro, ¿no? Han mejorado frente a, pero bueno, ya sabe. Esta parte económica, la presidenta agarró una serie de datos. Algunos, muy poquitos, son datos ciertos. Otros son datos escogidos de forma convenenciera. Otros son datos escondidos. Otros son datos manipulados. Y hay datos abiertamente falsos. Es decir, hay mentiras así flagrantes. Vamos a conversar de eso un poquito más adelante, aquí en W Radio con Valeria Moy, nuestra especialista en temas financieros, para que vayamos haciendo, ahora sí que la autopsia de este discurso de la presidenta Sheinbaum. Luego habló en materia de seguridad, que es, digamos, lo que la presidenta siempre presume de su gobierno. Cuando le pregunta, cuando le dicen cualquier cosa, lo primero que hace es presumir las cifras de asesinatos, es decir, la medallita al gabinete de seguridad encabezado por Omar García Harfuch. Esto dijo la presidenta Sheinbaum.
0: Hemos logrado 51% de disminución en homicidios dolosos desde que llegamos a la presidencia. Lo que equivale a 44 homicidios menos cada día. Debe resaltarse que julio registró el promedio diario más bajo desde hace 11 años. Quiero agradecer al Gabinete de Seguridad, al General Secretario Ricardo Trevilla Trejo, al Almirante Secretario Raimundo Pedro Morales Ángeles, al Secretario de Seguridad Omar García Harfuch, a la Secretaria de Gobernación Rosa Isela Rodríguez y a la Consejera Jurídica Luisa María Alcalde por el trabajo permanente durante estos meses, estos dos años, para poder alcanzar estos resultados en seguridad, aunque sabemos que la seguridad es fruto de la justicia. Gracias también al cambio en el Poder Judicial, porque se nota claramente la diferencia entre el pasado y el presente.
1: Inobjetable. ¿A poco no en el Poder Judicial se nota claramente la diferencia entre el pasado y el presente? O sea, usted escucha hablar a Lenia Batres, ministra de la Suprema Corte, y se escucha claramente la diferencia entre el pasado y el presente. La presidenta, en su discurso del segundo informe de gobierno, reconoció que con Estados Unidos ha habido una relación difícil, que una de las dificultades ha sido las políticas migratorias y la muerte de 17 connacionales en centros de detención y operativos de ICE. Dijo que lo más importante es la colaboración sin subordinación, cosa que ha repetido mil veces, y habló de la soberanía del país. La verdad es que, a mi juicio, de una forma muy descafeinada. A ver, si yo comparo el discurso que hizo la presidenta Sheinbaum sobre la soberanía del país cuando defendió hace cuatro meses a Rochamoya en el Monumento a la Revolución, es otra cosa comparado con esto. Escúchelo, ¿se acuerda aquella vez cómo decía el injerencismo, la soberanía, y no permitiremos, porque si vienen por uno, luego van a querer llevarse a otro y a otro? Escúchate cómo habla ahora de la soberanía, que por cierto, muy importante esto, la soberanía es uno de los ejes, de los pilares, o quizá el pilar de la campaña de Morena para el 2027, para la renovación de 17 gubernaturas, los congresos locales y desde luego la Cámara de Diputados Federal. O sea, Morena está planteando la elección como los que defiendan a México contra los que entregan a México. Entonces, pues, la parte del discurso de la soberanía de la presidenta Sheinbaum tiene una carga electoral morenista, y la verdad es que, escuche.
0: En materia de seguridad, hemos alcanzado acuerdos de colaboración que parten de cuatro principios: respeto a la soberanía y la integridad territorial, responsabilidad compartida y diferenciada, respeto y confianza mutua y cooperación sin subordinación. Queremos cooperación, diálogo y entendimiento con todas las naciones, pero cooperación no significa sometimiento. Amistad no significa renunciar a nuestros principios. Y mientras yo tenga el honor de servir como presidenta de la República, defenderé con toda firmeza nuestra soberanía, nuestra dignidad y nuestra independencia. Porque México es un país soberano y la soberanía no se negocia, no se entrega y no se comparte.
1: Estamos viviendo un momento en el régimen en donde hay claramente una división en Morena, ¿no? De entrada, en la definición de candidatos están los candidatos de Sheinbaum, los candidatos de López Obrador y los candidatos de los gobernadores, matándose entre ellos a ver quién se queda con las candidaturas a gobernador, alcalde, a diputados, ¿no? A nivel gobierno hay otro enfrentamiento también a nivel régimen, y es Andy contra Harfuch y Harfuch contra Andy. Los que quieren el rompimiento con Estados Unidos y los que están colaborando con Estados Unidos. Los que tienen visa y los que no tienen visa. Hay claramente división, fractura en el régimen. ¿De qué tamaño será la división? ¿De qué tamaño será la fractura que la presidenta Sheinbaum, en su informe de gobierno, tuvo que cerrar hablando de la unidad en su movimiento? Escuche usted.
0: Somos parte del proyecto de la cuarta transformación de la vida pública. Que nadie se equivoque. Aquí no hay divisiones. Aquí no hay rompimientos. Lo único que hay es la defensa del pueblo de México y su dignidad. Los ojos del mundo están puestos en México, porque aquí un pueblo grande ha decidido escribir su propia historia. Consolidamos un proyecto que nace desde abajo y pone en el centro la igualdad, la justicia y el bienestar. México no se somete ni se detiene. México es libre, es soberano y avanza con dignidad, con la fuerza de su pueblo y con la mirada puesta en un futuro que proviene de nuestro legado de grandeza. Tenemos la responsabilidad histórica de garantizar el camino de la honradez y de un gobierno que esté al servicio del pueblo.
1: Ahora la presidenta va a recorrer los 32 estados del país para dar su informe en los 32 estados del país. Pero antes, ¿qué tenemos, Jaime Barajero? Adelante.
2: ¿Qué tal, Carlos? Buenas tardes al auditorio. Fíjate que después del mensaje Palacio Nacional, aquí en la Cámara de Diputados, todo está listo para el arranque del periodo ordinario de sesiones y, por supuesto, la recepción de este segundo informe de gobierno de la presidenta Sheinbaum será en punto de las 5:00 p.m. cuando inicia la sesión del Congreso General, a la que asistirán los 128 senadores y los 500 diputados, si es que llegan todos. El diputado del Partido Verde, Raúl Bolaños Cacho, se estrena, Carlos, como nuevo presidente de la mesa directiva y será él quien recibirá de manos de la titular de Gobernación, Rosa Isela Rodríguez, este grueso documento en una breve ceremonia en la que la funcionaria Rosa Isela puede tomar o no la palabra en tribuna, si así lo desea. Posteriormente, Carlos, un senador o un diputado de cada grupo parlamentario expresará sus posicionamientos en torno a este segundo año de la administración o del gobierno en general. Al término de esta ceremonia protocolaria, los senadores se dirigirán a la sede de la Cámara Alta, mientras que los diputados permanecerán aquí en sus curules para dar inicio a la primera sesión de este periodo ordinario de sesiones, y nosotros, Carlos, vamos a estar muy pendientes.
1: Muchas gracias, Jaime Barajero. Al ratito vamos a analizar el informe, la parte económica con Valeria Moy, la parte política con Javier Garza, pero tenemos más sobremesa tras el corte, 1:15.
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17: Es la 1:19.
18: How many?
19: Dos.
1: Enrique Insunza, es que se derrumba todo. O sea, escuchamos todas estas palabras grandilocuentes de la presidenta Sheinbaum: la soberanía, la honestidad, el combate al crimen. Y la siguiente noticia que le tengo que dar es que regresó al Senado Enrique Insunza. O sea, perdón que me ría, pero es que se despedaza el discurso de la presidenta. Y espérese, porque después de la nota de Insunza le voy a dar la de Andy. Entonces, pues, ¿qué es esto, no? Enrique Insunza, acusado por Estados Unidos de operar de la mano del cártel de Sinaloa, de los Chapitos, volvió al Senado como si nada. En una actitud soberbia, él dijo que él es la víctima. Ah, hubo abrazos, hubo besos, hubo aplausos, también hubo jaloneos. Verónica Méndez, haznos la crónica, por favor.
20: 4:43 de la tarde del día de ayer, Carlos, después de 120 días, descendió de una lujosa camioneta de alta gama el senador acusado desde Estados Unidos por narcotráfico y por encubrir a los Chapitos, Enrique Insunza. Sí, después de 4 meses de estos señalamientos y estas investigaciones por narcotráfico, se paró en el Senado de la República el estacionamiento movimiento, el Senado se paralizó, todos los lugares por donde pasaba abarrotados, hasta que se colocó para dar un mensaje y decir que él es víctima de una guerra mediática, de una embestida política. Vamos a escuchar.
4: Estos 4 meses, efectivamente hemos sido objeto de una embestida mediática, de calumnias, de diatribas, hace poco más ya de 4 meses. Desde que una oficina del Departamento de Justicia de Estados Unidos publicó un instrumento de lawfare, que eso es, un instrumento de guerra judicial, en donde sin aportar hasta el día de hoy, a 4 meses, un poco más, una sola prueba.
20: Muy envalentonado, muy desafiante ante los periodistas que le cuestionamos, bueno, si usted es inocente, ¿por qué no pide, por qué no se separa del cargo? ¿Por qué no mete licencia definitiva y se deshace del fuero que lo protege? No, yo soy inocente. ¿Va a ir a dar a la cárcel? No, soy inocente. Vamos a escuchar.
17: Senador, ¿no teme usted ir a la cárcel?
4: No, de ninguna manera. Lo acabo de decir. No tengo absolutamente nada que ver, ningún temor. Soy abogado de mí mismo. Me atengo a mi probidad profesional, a mi trayectoria de honestidad personal.
20: Y en medio, Carlos, ya prácticamente de esta perorata en la que se convirtió su conferencia de prensa, pues terminó diciendo un poco, no soy narco, no soy narco, no soy narco. Escuchemos.
17: ¿Es un narco legislador?
4: No lo soy.
17: Gracias.
4: ¿Sí? Nunca he sido narco nada. Nunca he sido narco nada, ni narco bibliotecario, ni narco taquero, ni narco magistrado, ni narco legislador.
20: Pero la oposición insistió en que sí, sí es un narco legislador. Las palabras de Lili Téllez del PAN.
18: De mafiosos. Claro que viene sobrado porque tiene el poder de grupos criminales que lo están respaldando. Es el peor momento en la historia legislativa de México, es el momento más vergonzoso. Y que quede claro que esto es con la complacencia de Morena.
20: Y fíjate, Carlos, que mientras Enrique Insunza se abrazaba con senadores como la de Sinaloa, que le gusta usar pistola, la senadora Lucía Trasviña, y le mandaba abrazo de lejos a Alejandro Esquer, pues la senadora del PRI, Paloma Sánchez, con un cartelito decía, aquí se sienta, este es el escaño del narco senador. Vamos a escucharle.
19: Aquí se siente uno de los responsables de la narcoguerra en el estado de Sinaloa. Más de 3.000 homicidios, más de 4.000 desaparecidos, casi 2 años de narcoguerra. Y aquí tiene un escaño. En México puede regresar como si nada un narcogobernador, como si nada puede regresar un narcosenador a su escaño.
20: Y Enrique Insunza, Carlos, se hacía como que AMLO le hablaba. No ponía atención en estos momentos en que lo encaraban los senadores de oposición, abrazado, apapachado, con muchas fotos, con muchas selfies. ¿Por qué, Carlos? ¿Qué les habrá a toda su bancada de la que, según se deslindó, pero ayer...
1: Muchos pasaron por esas oficinas a recibir el apoyo para las campañas, Vero.
20: Pues ayer él se deslindó con su carta, dice, ya no quiero de Morena, pero ayer esa bancada lo arropó, lo cobijó, hasta lo sentó en primera fila, Carlos.
1: ¿Qué cosa? Ah, pero ¿qué tal cómo se llenaban la boca hoy en el informe? Gracias, Vero, gusto saludarte.
20: Bonita tarde, Carlos.
1: Entonces, escuchamos el informe que la presidenta abrió hablando de honestidad, abrió hablando de austeridad. Y pues hoy tenemos que el PAN exigió que se investigue a Andy López Beltrán por considerar que está involucrado en el delito de huachicol fiscal y que se le investigue como se está haciendo contra el exgobernador de Baja California, que era panista, Ernesto Rufo. Esto después de que Héctor de Mauleón en el Universal publicó imágenes de los hijos de López Obrador, Andy y Bobby López Beltrán, cenando con el multimillonario empresario mexicano Juan Domingo Beckmann, el dueño de Casa Cuervo, de la tequilera, del Emporio Tequilero, y abriendo un vino de 20,000 pesos la botella. cómo queda la presidenta. Y hablando de los amigos de Andy, otra vez se descarriló el Tren Maya. Ya ve que en las grabaciones que le hemos presentado en Latinus, el operador de Andy López Beltrán, su brazo derecho, Amílcar Olán, conversa, ¿no? Está hablando de cómo hace la corrupción y cómo el balasto, esta piedra que va bajo las vías, corrompieron a unos militares para que les aprobaran el balasto de baja calidad, y luego dice, bueno, ya si se descarrila el tren, ya es otro pe, ¿no? Así. Pues otra vez se descarriló el Tren Maya. A 50 metros de haber salido de la estación San Francisco de Campeche, afortunadamente nadie se murió, nadie resultó herido. Los pasajeros que viajaban en el tren tuvieron que ser desalojados y los llevaron mejor en autobuses, porque el tren pues se descarriló, se salió de la vía, ¿no? La Guardia Nacional se encargó de dar apoyo a los afectados y, como siempre ocurre, la versión oficial dice: no se descarriló el tren, tuvo un percance de vía. ¡Ah, qué belleza! ¿A poco no le encanta esta duende? Esta es de sus favoritas, duende.
0: Ya la estoy anotando.
1: No se descarriló, tuvo un percance de vía.
0: Qué bonito. La estoy anotando ya. Voy a sacar mi libro pronto, Charlie. Vas a ver, con todos los eufemismos, ¿sí?, de la 4T, no se descarriló.
1: Oiga, duende, yo el otro día le decía a su señora, la Mafufa, el duende, o sea, el duende no es que ande en malos pasos. Tuvo un percance de camino.
0: ¡Ah, qué chulada!
1: ¿A poco no es divino?
0: ¡Qué chulada! No es alcoholismo.
1: El duende, es una el duende no se desvió. Si no, tuvo un percance de ruta, ¿no?
0: ¡Qué bonito! De verdad. Qué
1: ¿no chulada. Es alcoholismo que decía?
0: Es una garganta distraída. O sea, no.
1: Sí, no es infidelidad, no. Decía la Mafú, ¿qué era, duende? No es infidelidad.
0: Sí, estoy explorando otras formas del amor. Sí. No,
1: otras formas de amar.
0: No, qué cosa.
1: Son unos descarados. En el comunicado oficial se señala que alrededor de las 3:30 de la tarde, el tren que cubría la ruta Cancún-Palenque, 50 metros después de salir de la estación San Francisco de Campeche, ubicada en la capital de ese estado, registró un percance de vía en el último de sus vagones, que conforme a los procedimientos técnicos establecidos, el maquinista detuvo la marcha de la unidad sin haberse registrado lesionados. 123 personas viajaban en el tren. Según yo, en cada tren caben como 2.500, 2.000 o 2.500 personas. Iban 123. Ah, pero eso sí, la presidenta presumió el Tren Maya en el informe. Es que nos quieren vender otra versión de la realidad. Es sorprendente, escuche usted.
21: Seguimos recuperando el ferrocarril de pasajeros, sello de la cuarta transformación de la vida pública. Aprovecho para informarles a todos aquellos que auguran que no funciona, que el Tren Maya ha transportado 2.5 millones de pasajeros y evoluciona conforme a lo planeado.
1: Usted escucha 2.5 millones de pasajeros. Pues sí, pero si analiza el número de días y el número de corridas del tren, creo que en promedio va al 20-30% de su capacidad. O sea, va 70% vacío, para ponerlo claro. ¿No? Así. Por cierto, la presidenta Sheinbaum también presumió la libertad de expresión. ¿Y qué pasó hoy en Baja California, Ernesto Eslava? Platícanos, por favor.
22: ¿Y qué tal, Carlos? Pues mira, lamentablemente hubo un incidente durante la noche y la madrugada de hoy, en donde un comunicador de redes sociales que se llama Alberto Madero fue golpeado brutalmente por un grupo de simpatizantes o de personas que están dentro de esta agrupación que se ha hecho muy famosa, que se conoce como la Patrulla Espiritual, ¿no? Un grupo de personas que trabajan o que colaboran en un centro de rehabilitación que tiene diferentes sedes en Baja California, con anuencia de los gobiernos, tanto estatal como municipal de Tijuana, que se llama Jirem. Aquí, el joven Madero, lo que hizo fue llegar a la policía municipal, porque había otra persona que llegó a resguardarse porque había sido amenazada de golpes por precisamente los integrantes de esta agrupación de la Patrulla Espiritual. La tensión se llegó a tal punto que Chiquilín, que es el nombre o el apodo de este líder de la patrulla espiritual, empezó a convocar a sus simpatizantes a que llegaran para presionar a la policía en una ciudad que tiene solamente 230 policías, de los cuales 190 están activos y pues prácticamente pues serían cerca de 85 por turno, ¿no? Llegaron a la comandancia para poderlo presionar. Hago el contraste, Carlos, porque eran una multitud de aproximadamente entre 50 y 70 personas las que estaban afuera precisamente de la comandancia exigiendo que un comunicador saliera, que fue el que realmente origina este problema, y el otro de sus compañeros pues trata de llegar a pues un poco mediar, y es cuando pues un poco dan la instrucción de que lo sometieran. De hecho, se alcanza a escuchar en algunos videos que dicen: tú eres el revoltoso. Y claramente, pues, independientemente de que si se trata o no de periodista o de un bloguero o de un influencer, pues estamos hablando de pues una de coartar la libertad de expresión y además pues de una violencia que ha hecho que la Fiscalía General del Estado nos ha comunicado que pues estaría al pendiente de que el día de hoy levante su denuncia ya formal, que ya tuvieron su primer acercamiento para poder iniciar con pues todo este protocolo de protección a periodistas o activistas en Baja California. Pero la patrulla espiritual no es el primer escándalo que se registra, al menos en lo que va del año. Hay que recordar que hace pues aproximadamente 2 semanas falleció una persona, un paciente que fue llevado a una de estas centros de rehabilitación que carecen de algunos de los permisos y que no tienen protocolos para médicos, al menos para poder contener alguna crisis. Llegó con pues estado de alcoholismo bastante severo y para poderlo someter le dieron una golpiza a 3 personas que lo dejaron sin vida. Lo asesinan dentro de un centro en el Mariano Matamoros, en la ciudad de Tijuana, y la policía, la ministerial, lo logra arrestar a 2 de los implicados apenas pues recientemente, hace el fin de semana. Hay uno todavía prófugo y pues realmente apenas el Chiquilín empezaba a tratar de deslindarse de este tipo de situación cuando llega este nuevo escándalo. Ambos pues evidentemente amenazando los medios de comunicación, también como ya lo habíamos platicado en otras ocasiones, Carlos, pues con esta línea del régimen, ¿no? Hablando de medios chayoteros, de pagados por campañas negras, utilizando la
1: clásica. El discurso que escuchan en la mañanera, el discurso
22: es correcto
1: del gobierno, ¿no?
22: Esto totalmente, y aparte con la anuencia del gobierno, porque la patrulla espiritual en este año recibió 7.2 millones de pesos del gobierno municipal como apoyo a fondo perdido. Entonces, pues realmente, evidentemente con una intención pues de tener una cercanía con este grupo que pues ha tenido bastante fama y, a nivel nacional, por estos videos que pues relativamente hay personas que lo consideran chistoso, aunque sea una violación flagrante a los derechos humanos estar secuestrando a indigentes o a personas con situación de calle o de movilidad con alguna adicción, con supuestamente el fin de poder involuntariamente rehabilitarlos, Carlos.
1: Gracias, y estamos al pendiente, Ernesto.
22: Perdón, yo sé que es un tema muy complejo, pero a final de cuentas eso fue lo que ocurrió, y no perder el punto de que es un ataque a la libertad de expresión a final de cuentas.
1: Sin duda. Gracias, Ernesto Eslava. En Zacatecas, el gobierno informó que una persona fue detenida por la explosión de un coche bomba en la comandancia de Ojo Caliente, que dejó 11 personas lesionadas. A través de un mensaje en las redes sociales, el secretario de gobierno, Rodrigo Reyes Muguerza, informó que el detenido ya fue puesto a disposición de la Fiscalía de Zacatecas para determinar su situación jurídica. La Fiscalía lo identificó como Pedro N., de 29 años de edad, originario de Aguascalientes. El gobernador David Monreal insistió en que están pacificando su estado.
2: No podemos tampoco minimizar los eventos que han estado aconteciendo, como lo sucedido este fin de semana. Fueron algunos eventos, 3 concretamente, empezaron el viernes yendo al operativo a Jalpa con una explosión que por fortuna no hubo daños a personas o físicas que lamentar. Estamos trabajando con mucho énfasis, con mucho empeño, y que vamos a seguir en esta ruta de pacificación.
1: El presidente municipal de Ojo Caliente, Juan Manuel Zambrano, que es del PRD, canceló la Feria Regional de la Tuna y de la Uva tras la explosión del coche bomba. El cabildo informó que no había condiciones para llevar a cabo la feria y que los recursos que hoy se tienen servirán para reconstruir la comandancia y la zona urbana que fue afectada por la explosión, un costo que superará los 4 millones de pesos. Causó polémica la declaración del coordinador de los diputados de Morena, Ricardo Monreal, quien pareció normalizar la explosión de un coche bomba en Zacatecas.
3: Es normal en un momento en el que se está combatiendo frontalmente al crimen y a la delincuencia organizada. La verdad es que siempre me da mucha tristeza lo que pase en Zacatecas, hay heridos, pero siento y creo que es reflejo, producto de la lucha que se está dando sin cuartel contra el crimen organizado. El gobierno de Zacatecas, el gobernador, hace 5 años heredó un estado con el más alto nivel de inseguridad, pero es una señal clara de que se está combatiendo a fondo el crimen, y estoy seguro, porque lo conozco muy bien al gobernador, lo conozco demasiado bien, no va a ceder.
1: El gobernador es su hermano David Monreal, pues es el gobernador, ¿no? Por cierto, el periódico Milenio dice que van 17 coches bomba en Zacatecas. Fíjese que el Gabinete de Seguridad Federal, ya sabes, Defensa, Marina, Seguridad, Guardia Nacional, informaron esta mañana que en Michoacán, la noche de ayer, personal del Ejército Mexicano y de la Guardia Nacional planearon y ejecutaron, con el apoyo de la Marina, de la Secretaría de Seguridad y de la Guardia Civil de Michoacán, planearon y ejecutaron una operación de precisión en una ranchería llamada Rodeo del Pinal, en el municipio de Tocumbo, Michoacán, con el objetivo de detener a un individuo de nombre Luis Enrique N., alias El Huicho o el R5, por quien el gobierno de Estados Unidos ofrecía una recompensa de $3 millones. Él tenía una orden de detención provisional con fines de extradición, y le hablo en pretérito porque dice el comunicado: durante esta operación, personal militar fue agredido con disparos de arma de fuego, por lo que en defensa de su integridad repelieron la agresión, falleciendo en el lugar Luis Enrique N., alias El Huicho o R5, y un acompañante, a quienes se les aseguró 2 fusiles automáticos, cartuchos y cargadores de diversos calibres y una cuatrimoto. Este individuo, el R5, había asumido el control del Cártel de los Reyes tras la detención del Poncho, que fue detenido el 1 de agosto de este año por personal del ejército en Michoacán. Y le digo, Estados Unidos ofrecía $3 millones por él. Bueno, se hizo una operación del ejército para capturarlo, y finalmente terminó abatido al repeler la presencia de los integrantes del ejército. Esto, le digo, pues prácticamente sucedió ayer por la noche. 1:37.
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0: Tiene apenas dos meses de nacido. Tiene el nuevo partido político opositor. El nuevo partido político opositor. Y ya dos meses el INE. Y ya dos lo meses ha bateado. O sea, el INE lo ha permitido que el INE haya candidatos de Morena a la gubernatura de los estados. En Aguascalientes, Colima, Campeche, Sinaloa, Colima, Querétaro, Sinaloa. Ya candidatos, ya los nombró Morena, eso viola la ley electoral, eso no puede pasar hasta el próximo año, eso no puede pasar hasta el próximo año de campaña, y la ley los prohíbe, el partido chiquito nuevo de oposición, que no se puede llamar Somos México,
1: bueno, que se va a llamar Somos México,
0: que no puede tener ese logotipo,
1: bueno, pues lo
0: cambiamos, que no puede tener este otro logotipo tampoco, que no puede tener dos logotipos. El logotipo al nuevo partido que ya llamamos Somos. Al nuevo partido que ya llamamos Somos. Les había pedido quitarle en México. Quitarle el rosa en México. Porque era color el parecido al INE, pero que también lo gustaban otros partidos políticos. Pero que también lo gustaban otros partidos políticos. Entonces, Somos entregó su nueva propuesta y dijo, ya somos México. Ahora somos Somos. Somos México. Ahora somos México. Detrás de la palabra. Y somos mapa de México. Quito el color rosa. Lo pongo ya fundamentalmente. Quito el color rosa. Lo pongo ya fundamentalmente. Y Guadalupe Acosta Naranjo, el dirigente del partido Somos. Partido que ya entregaron un tercer logotipo al INE, ahora si es necesario, tres logotipos al INE con la palabra Somos, con la palabra blanco con letras rosas y ninguna otra figura, con letras rosas y ninguna otra figura.
2: El proyecto de resolución estaba presentado por la presidenta del Instituto Nacional Electoral, Guadalupe Nacional, y le daba a nuestra organización, a nuestra organización, la que cumplíamos estrictamente con el cambio de colores y el cambio de colores, para decir, muchas gracias según él. Y tocarle según el que decía que otro canlace, presidente de la República, Claudia Sheinbaum, puso una objeción y dijo que no podíamos poner la silueta del país, la silueta atrás, del país, nuestros nombres atrás, y por lo tanto, propuso que se aprobara la palabra Somos como el nombre de nuestro partido, con las letras rosas, pero nos está mandatando a que cambiemos ahora la silueta de la República. Alguien desde arriba dio contraorden y no puede ser otra gente más que la presidenta de la República. Y ahora está claro, más claro que nunca, que es ella. Un equipo de nuestra organización trabajó rápido una siguiente propuesta y la hemos entregado antes de que se cierren las 12 de la noche. ¿Por qué? Porque aunque nos dieron 48 horas más, ¿y quién nos da la garantía que mañana no cambien de opinión?
0: Vamos al siguiente tema de sobremesa.
3: 4.
0: El presidente de Estados Unidos, Donald Trump, acaba de poner en sus redes sociales: Estados Unidos está en este momento atacando objetivos iraníes cerca del Estrecho de Hormuz. Los ataques son grandes y poderosos y se producen en represalia por el fallido intento de los iraníes de colocar minas marinas en el estrecho, que actualmente no tiene ninguna mina, han sido completamente retiradas o detonadas, así como por el lanzamiento de 8 misiles iraníes contra nuestra base militar en Jordania, todos de los cuales fueron derribados con éxito. Si la fracasada nación de Irán toma represalias por este ataque completamente justificado, volverán a ser atacados con mucha mayor fuerza y a un nivel superior. Pero ese no será el mayor de todos los ataques. Ese está esperando entre bastidores y cuando termine quedará muy poco de la República Islámica de Irán. Esto puso Trump en sus redes sociales. Luego le dio una entrevista a Fox News en la que dijo que si Irán responde a estos últimos ataques, enfrentará una respuesta militar mucho más fuerte y que el país podría ser totalmente borrado si el conflicto se intensifica aún más. Trump dijo que los ataques apuntaron a sistemas de radar en el suroeste de Irán, cerca del Estrecho de Hormuz, mientras estaban siendo reconstruidos, agregando que el portaaviones estadounidense USS George Washington está completamente equipado para seguir las operaciones si es necesario. Trump, en esta entrevista con Fox News, también desestimó la posibilidad de un nuevo acuerdo con Irán, diciendo que los esfuerzos diplomáticos anteriores habían fracasado. Por cierto, hoy, hace apenas un instante, los medios de comunicación semioficiales de Irán dicen que Irán está respondiendo con drones y con misiles a los bombardeos lanzados por el gobierno de los Estados Unidos. Y en medio de esto, pues ya se confirmó que el secretario del ejército de Estados Unidos, John Driscoll, renunció en medio de pleitos con el secretario de la defensa, con el ministro de defensa, el ministro de guerra de Donald Trump, Pete Hegseth. Dan Driscoll era agente de J.D. Vance. J.D. Vance, el vicepresidente, lo recomendó. Nunca se entendió con Pete Hegseth y ya terminó renunciando el secretario de guerra de Trump. 1:48.
3: 5.
0: Vamos contigo, Beto Lati, y cerramos la sobremesa.
4: Con gusto, Carlos. Buenas tardes, o no con tanto gusto, porque hoy está terminando el momento para registrar futbolistas en el verano en las principales ligas europeas y se ha caído la transferencia del seleccionado mexicano Eric Lira al conjunto del Mónaco. No ha podido ser. Recordarás, Carlos, que la operación dilató para que hubiera acuerdo entre las directivas. Finalmente lo hubo. Recordarás que todo estaba pendiente de que el conjunto del Mónaco se desprendiera de un extracomunitario. Todo estaba arreglado porque Balogun, el delantero estadounidense, se iba al Everton. No obstante, las pruebas médicas realizadas al futbolista de Estados Unidos, a Balogun, determinaron que no está al 100%, y siendo una inversión muy elevada, el Everton decidió dar marcha atrás en la operación. El Mónaco enfatizó: está perfecto, lo estamos utilizando, tenemos la garantía, podemos poner cláusulas. Everton no se quiso arriesgar y, como efecto dominó, se cayó el fichaje de Eric Lira. Una pena, y también dedos que señalan hacia la gestión de Iván Alonso, que solamente se limitó a la posibilidad del Mónaco. Todos los huevos estuvieron en la misma canasta. Y poniendo algo en perspectiva, si en un equipo del fútbol europeo hay un dirigente mexicano con peso, capacidad de decisión, es el Mónaco, Carlos Aviña, que ha hecho un gran trabajo en el fútbol europeo. Es decir, no es que fueron equipos que supieron de Lira por el Mundial o porque Cruz Azul logró moverlo. Fue que es el equipo en el que había un mexicano y que lo conocía. No había plan B. La canasta tenía todos los huevos ahí reunidos, se cayó la canasta, se rompieron los huevos. Eric Lira se queda en el Cruz Azul, querido Carlos. Se cayó la operación. Bueno, una tremenda pena.
0: Sí, terrible, la verdad, porque todos estábamos muy entusiasmados con verlo jugar por allá. Gracias, Beto Lati, te mando un abrazo.
4: Ahora le seguimos, saludos.
0: Ahí están los cinco de sobremesa. 1:50. Ya llegó el duende.
5: Aquí seguimos, querido Charlie, con más información. Hermano, curiosamente en la sobremesa mencionaste a la bruja, a la Mafufa. Y pues ella te extraña mucho, siempre te manda muchos saludos.
0: Ah, yo también.
5: Y justo hoy me mandó su bola de cristal para... ¿Por qué el beso? ¿Por qué ponen esos besos?
0: No, yo no, pues ese fue el infiltrado. No,
5: Ivette, sí, también.
0: A la bola de cristal, duende, échela.
5: Bueno, ya, a ver, vamos a ver. ¿Alguna visión? Por favor, Arely Paz, si ves algo, dinos lo que hay. Acuérdate que hay que descifrar. A ver, échale, a ver. A ver, fíjate que... Ay, perdón,
0: no, duende, no puede ser.
5: Siempre sale humo. Siempre sale. Arely Paz, ¿ves algo? Porque yo ya no veo.
6: No, duende.
5: Por mi edad. Mira,
6: mi edad.
5: Espérate.
0: No, yo no veo nada.
5: No, yo sí veo unas torres, hermano, ¿qué no ves? Esas torres de luz, mira, nada más, clarísimas. Mira, checa. Ah, uy. Es Barlet.
0: Es que está muy todo como oscuro, duende. ¿Por qué se ve todo como apagado?
5: Es Emilia Calleja, mira, es... Oye, ahí está, sí. Sí, es muy claro.
6: Ya hubo, hermano, luz en la bola de cristal.
5: Pues es lo único que
0: ha pasado. ¿Qué pasó, duende? Cuéntenos. ¿Qué visión es esta?
5: Hermano, ayer por la noche se registraron diversos apagones en diferentes municipios de Yucatán, de Quintana Roo, de Chiapas, de Campeche.
0: Oh, señor apagón en el sureste del país.
5: Pero de veras, señores apagones, hermano. Y, pues ya sabes, la CFE lavándose las manos, diciendo, híjole, pues estos son actos de vandalismo, hombre, estos apagones son causados por vandalismo. A ver, señores, desde aquí les digo, sea lo que sea, ustedes tienen que estar para restablecer el suministro de energía, no para echar la culpa, ni para decir, híjole, estos son actos de vandalismo. La CFE señaló que personal especializado se trasladó a los diferentes municipios que se quedaron sin energía, mi Charlie, con estos tremendos apagones, y que ya realizaba labores ininterrumpidas para reparar el servicio. Esto fue lo que postearon en su cuenta de X, por cierto, que fueron muy criticados porque apenas a las 6 de la tarde ponían un tuit donde decían, seguimos trabajando por el bienestar de los y las habitantes de Chiapas. Toma tomate. 2 horas después, bueno, derivado de la desconexión que tuvimos en 2 líneas de transmisión, o sea, en pocas palabras, estaban echándose flores y después, pues que se les va la energía y que empiezan los apagones. Fueron 4 estados del país, del sureste del país, que resultaron afectados y después ya habemos luz. Por eso la visión de la bola de la bruja. Trabajando por el bienestar de Chiapas, decía la CFE. Vamos a la siguiente. Sí,
0: es una joya, ¿no? Trabajando por el bienestar de Chiapas. Y a las 2 horas, apagón en Chiapas. Oh,
5: qué... Es correcto, trabajando por el bienestar de Chiapas, pero espérense. Ahorita les regresamos la luz. A ver, Charlie, la siguiente visión, venga. Venga, muchachos, Charlie, también tú ayúdame. Ayúdame, Adelita, porque luego... Ay, ay, ay. Ay, espérate, Charlie, espérate, hombre. Buena onda, a ver, a la bola de cristal, hermano, ahí hay que ver. Uy, uy, uy. Uy, uy, uy. Mira, es clara luz. ¿Ya viste clara luz? Sí, y estamos en... Ah, caray, es... Sí, Nuevo León. Es muy claro, mira las mentadas, los gritos. Oye, qué señas tan feas le hacen a... Ah, ya. Ya sé. Ya, hermano, ya. Areli, ya.
0: ¿Qué es?
5: Ya, pues, hermano. Clara Luz Flores, la candidata morenista al gobierno de Nuevo León, que de pronto, pues... ¿Cómo decirlo? ¿La traicionó su pasado? ¿Podemos decir eso? Tuvo un desliz, a lo mejor un resbalón.
0: ¿Qué pasó?
5: Porque estaba con simpatizantes de su partido, muy oronda, hablando de todo lo que se ha hecho en Escobedo, Nuevo León, y de pronto, frente a 5,000 simpatizantes, la aspirante morenista a ser gober de Nuevo León en el 2027... Pues que dice, Escobedo, gobernado por el PRI. Ay, ay, ay, es un bastión priista. No, perdón, quise decir morenista. Escucha, por favor, porque obviamente todos pues le gritaron, la abucharon. Ese fue el momento, mi Charlie.
3: Porque precisamente se ha hecho reconocer en México que Escobedo, sí, es el bastión priista, perdón.
5: Hasta ella dijo, sí, la neta, perdón.
0: Qué bonito.
5: Perdón, pero 22 años estuvo en el PRI, pues yo creo que la traicionó el subconsciente.
0: ¡De regreso a las cloacas!
5: ¡Regresaré!
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0: Atención, señor.

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3: Tener una mascota incluye considerar sus gastos fijos en nuestro presupuesto, siendo la comida la principal inversión. Pero cuando se enferma, desde la consulta hasta las medicinas pueden desestabilizar la economía familiar. Quizás no sabías que la mayoría de seguros para mascotas incluyen en su cobertura el pago de visitas al veterinario, hospitalización, materiales y medicamentos, estudios de laboratorio, gastos funerarios, sacrificio forzoso, vacunación, estancia en pensión, apoyo en caso de extravío e indemnización por robo o secuestro. Como en el caso de los humanos, diferentes bancos e instituciones ofrecen paquetes donde pueden agregar otros rubros como gastos médicos de terceros por ataque del perro, ya sea a otra persona o a otro animal, o bien cubrir el costo de bienes que dañe o destruya. El costo promedio de un seguro va desde los 1,500 pesos hasta los 8,000 pesos, pero también pueden variar dependiendo del alcance de la cobertura que quieras y hasta el tipo de raza y edad de tu perro.
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7: Son las 12 en punto.
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10: El mensaje político que...

0: Nacional. Lo cual sí sorprende más, pues, porque se supone que Morena ya tiene la mayoría en el Congreso de la Unión, ¿no? Y ya no tendría por qué exponerse a conflictos políticos. Pero me llama la atención que se siguen refugiando en ese formato cómodo, en donde ya, claro, se privilegia más el formato político, el mensaje político del informe, que recitación de datos y acciones y programas que antes se aventaban los presidentes en las maratónicas sesiones de 3-4 horas. Obviamente es el tema más importante, ¿no? Porque creo que el principal punto del mensaje político, Carlos, es el que no mencionó la presidenta, y creo que es el que realmente vale la pena hablar, ¿no? Porque obviamente el informe sirve para dar un mensaje de estabilidad, de progreso, de desarrollo, de avance. Sí, obviamente el país ha tenido todo eso, pero el principal punto de estabilidad política, que creo que ha sido el más importante, es lo que ha ocurrido en el último año, es que los principales problemas políticos del país están ocurriendo al interior del partido en el gobierno. No son del partido en el gobierno con las fuerzas opositoras representadas en el Congreso o en las gubernaturas, ¿no? Lo cual serían los equilibrios democráticos, ¿no? De los que hablábamos hasta hace muy poco. Ahorita los principales problemas políticos del país son conflictos que existen al interior de la clase gobernante. ¿Qué es lo que nos dice eso? Pues que hemos regresado a un sistema de partido único, pero con un partido que no se asume como tal, ¿no? Que todavía quiere poner la fachada de que se vive en un régimen democrático. Y en esa lógica, en donde los principales conflictos políticos del país ocurren hacia adentro de Morena y de la 4T, la marca del año, lo que realmente ha marcado el año de la presidenta Claudia Sheinbaum, ha sido, no sé si sea incapacidad u omisión, pero en todo caso es algo que no ha hecho, lidiar con los elementos más polémicos de su coalición gobernante, que son los que están desacreditando más y con más frecuencia su cualquier obra de gobierno. Sheinbaum se le está haciendo cada vez más difícil presumir lo bueno que ha producido su gobierno, los puntos positivos, lo que pudiera mostrarle a la opinión pública, porque siempre surge uno que le opaca todo lo demás. Entonces, quizá la reducción de homicidios que pudiera presumir como un dato positivo se opaca porque de repente el gobernador de Sinaloa, que está acusado con el nexos con el narcotráfico, regresa a querer gobernar Sinaloa, o porque el hijo del expresidente, que está señalado en una investigación por huachicol fiscal, se le ve cenando en un restaurante y tomando botellas de 20,000 pesos, o porque uno de los principales aliados políticos del expresidente López Obrador, como Adán Augusto López, aparece implicado en redes criminales. No puede presumir avances a lo mejor en el sistema de salud, porque la gobernadora de Quintana Roo le sacan decenas de vuelos privados, o a la gobernadora de Baja California le exhiben negociando con Estados Unidos que le regresen su visa. Y eso es lo que creo que ha marcado el año, ¿no? La razón por la cual a veces parece que el gobierno de Sheinbaum no avanza es porque trae todos estos lastres con los cuales la presidenta no ha podido o no ha sabido o no ha querido lidiar.
1: ¿Qué te pareció esta parte en donde hace referencia a la unidad? O sea, una presidenta hablando de la unidad de su partido y de su movimiento, pues casi como mensaje político central del informe.
0: Que habla de un Morena quebrándose. Pero que la otra parte en la que habló de la austeridad, ¿no? Y que los...
1: Sí, esa era mi siguiente pregunta, pero ya me ganaste.
0: O sea, la palabra no te lleva a ningún lado, Carlos, ¿no? O sea, ¿cuál es la unidad que existe dentro del movimiento cuando tienes a actores políticos de Morena que hacen lo que quieren al margen de del mejor interés político del gobierno de la presidenta Claudia Sheinbaum? El regreso de Rochamoya al poder en Sinaloa no era en el mejor interés político de la 4T, ni del gobierno, ni de Morena, ni de la presidenta, y sin embargo lo hizo y se brincó todas las trancas. ¿De qué te sirve un mensaje de unidad si no das un manotazo sobre la mesa para evitar que ocurran todo ese tipo de cosas?
1: Ahora, sonó más fuerte en el Monumento a la Revolución su discurso sobre la soberanía, sonó más fuerte su discurso sobre la austeridad en aquella carta que envió. ¿Noté una presidenta descafeinada hoy, si me permites el término?
0: Yo creo que sí, porque al final de cuentas se está repitiendo los mismos lugares comunes que están resultando huecos precisamente por la ausencia de hechos que reflejen los dichos, ¿no? Y si vas a hablar de unidad, ejerce

0: O sea, si vas a hablar de unidad, asegúrate que haya unidad, ¿no? Y asegúrate que no traigas elementos descoyuntados, que cada quien actúa por su cuenta, que no traigas al hijo del expresidente escribiéndole una carta berrinchuda a Donald Trump y posiblemente abriéndote un frente problemático en tu política exterior, ¿no? Cuando traes las tensiones con Estados Unidos al máximo, que ahora tengas que lidiar con una persona que es esencialmente uno de cientos de aspirantes a diputados federales haciendo un berrinche con Washington, ¿no? O sea, Sheinbaum necesita actuar sobre eso. De otra forma, el discurso queda vacío. El discurso de la soberanía también está vacío, porque por cada invocación a la soberanía nacional y por cada discurso que dice que en México el pueblo manda y tal, hay un arco desterrado a Estados Unidos, ¿no? Yo quisiera ver dónde estuvo, por ejemplo, la respuesta de la Cancillería a los reportes que surgieron de que el gobierno de Donald Trump estaba deportando mexicanos a Guatemala y Honduras. Y no la veo porque no existe, porque nunca salió, porque en los temas en los que realmente importa, la presidenta no está ejerciendo en los hechos lo que dice su discurso. Entonces, claro que suena descafeinado porque cada vez te suena más güey.
1: Muchísimas gracias y qué gusto saludarte. Javier, te mando un abrazo.
0: Igualmente, Carlos, buenas tardes.
1: Hasta luego, Javier Garza, analista de este programa.
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1: Bueno, pues hoy tuvimos en todo el arranque del programa el tema del informe de gobierno de la presidenta Sheinbaum. Vamos a conversar de la parte económica, porque un buen pedazo del discurso tuvo que ver con todo lo que la presidenta presumió de su punto de vista, que va maravillosamente la economía. Valeria Moya encabeza el INCO y es comentarista financiera de este programa. ¿Cómo te va, Valeria? Muy buenas tardes. ¿Qué te pareció?
3: Hola, Carlos. Muy buenas tardes. Pues, ¿por dónde empezamos? Yo creo que hay que empezar por el PIB, ¿no? Que es como el dato típico de economía del que siempre hablamos. Crecimiento del PIB, la presidenta habló del corte al segundo trimestre de 2026, donde la economía creció 1.9% en términos anuales. Digo, el dato es importante porque ha sido el único trimestre donde la economía ha crecido, ¿no? Entonces, coincide con que es el dato más disponible que tiene, el dato más reciente que tiene la presidenta, sí. Y es el único
1: que se le alineó,
3: poquito puede presumir, porque en realidad no es muy presumible el crecimiento. Desde luego estamos lejísimos de la meta que se tenía en los criterios generales de política económica, que es un 2.3 en total en el año, y más todavía del 3% que estimó el secretario de Hacienda con el plan de infraestructura. Entonces yo creo que presumir el del segundo trimestre, que fue de 1.9, que además está muy centrado en un mes, cuando todo parece indicar que si nos va de maravilla creceremos al 1.1, ¿no? Pues me parece que es como ajustar las cifras.
1: ¿El PIB que habló solo era de un mes?
3: De un trimestre, del segundo trimestre de 2026. Que es el único que ha sido medianamente positivo, ¿no? O sea, todos los demás han sido pues bastante mediocres, por decirlo menos, ¿no?
1: Oye, yo te quiero preguntar de dos cosas, si quieres darnos por partes. La primera es el tema de empleos. Sí. Presume mucho la creación de empleos y la tasa más baja de desempleo en la historia de México. ¿Qué dices frente a ese asunto?
3: A ver, es que esto, mira, dice, la presidenta dijo, hay 60 millones de personas con empleo. Pues sí, o sea, la población es muy grande, ¿no? O sea, es normal tener más personas empleadas. Y mientras la población siga creciendo, ¿qué crees, Carlos? Pues ojalá tengamos más personas con empleo. Porque, o sea, te apuesto que las economías más grandes que México en términos poblacionales tienen más personas con empleo. Eso me parece lo normal. Cuando tenemos un mercado laboral tan fracturado en lo informal y lo formal, pues yo creo que lo importante no es hablar únicamente del empleo. Por supuesto que la gente se tiene que emplear, Carlos, porque no te queda de otra. Entonces, cuando tienes ese mercado totalmente fragmentado, la tasa de desempleo que siempre se ha usado, digo, Claudia Sheinbaum no es la excepción en usarlo, como una métrica de bienestar, es la peor métrica que puedes usar para bienestar. O sea, el 2.7% de desempleo que nos presumió la presidenta Sheinbaum hoy, básicamente se refiere a un dato de equilibrio. Es lo que te mide, es la flexibilidad del mercado laboral, no las condiciones de trabajo de esos trabajadores, no la creación de empleo formal, no te habla de las condiciones ni de los salarios, ni de cómo viven esos trabajadores. Es simplemente pues un reflejo de que tienes un mercado laboral prácticamente informal, porque el 55% de esa cifra ha crecido, y esa no la mencionó, el 55% de la población que trabaja lo hace de manera informal, pues ahí no hay reglas que apliquen, Carlos, es de libro de texto, ahí sí es oferta y demanda. Entonces, tener una tasa de desempleo tan baja, pues es lógico, porque tienes un mercado informal que opera, pues básicamente sin ninguna regla, sin ninguna prestación, sin ningún nada, sin ningún parámetro. Entonces, pues sí, o sea, si quieren presumir la tasa de desempleo, me parece un gravísimo error que se presuma. Además, pues cuando vemos los datos de los nuevos empleos justo al segundo trimestre de 2026, que son los datos que ella está usando, la informalidad explica el 83% de los empleos nuevos que se crearon en el segundo trimestre de 2026. 83% de los nuevos empleos. Así que, pues no mencionar la informalidad es un tema muy delicado.
1: A ver, platícanos de este tema de la inversión mixta. Hemos conversado mucho en este programa la inversión extranjera, cada que la presume el gobierno, tú nos dices, pues sí, pero solo el 8% es inversión nueva, ¿no? O sea, ahí está el dato. Sí, pero déjame voy a la inversión mixta. O sea,
3: en el último dato.
1: Fíjate, la presidenta dice, hemos recuperado la rectoría del desarrollo. El gobierno dice por dónde y cómo, gracias a la inversión mixta. ¿Cómo ha funcionado esto, Valeria?
3: Pues mira, los proyectos de inversión mixta básicamente son proyectos, en teoría los quieren hacer de infraestructura. Ahorita son básicamente los que están más aterrizados, son los energéticos. Y la inversión mixta son lo que en otro momento se llamaban las APPs. Lo que pasa es que en la inversión mixta lo que está pidiendo el gobierno ahorita es que la mayor parte del proyecto pertenezca al Estado. El 51% del proyecto sea del Estado. Y eso pues suena muy bien en términos de discurso de la rectoría del Estado y la soberanía y demás, pero no suena tan bien cuando los inversionistas no quieren entrarle, ¿no? Y creo que eso es lo que estamos viendo. Los inversionistas dicen, me voy a meter de socio a un proyecto con donde el otro socio va a tener mayoría, por lo tanto el otro socio va a poder tomar decisiones, donde el otro socio va a poder hacer y deshacer, y yo voy a estar como socio minoritario, y además el que va a poner el dinero, que eso es lo que está pasando en los proyectos de inversión mixta, el que tiene que poner los recursos, porque claro, el gobierno ahorita no tiene recursos para inversión, el que tiene que poner los recursos, el dinero, es el sector privado, y lo que ofrece el gobierno a cambio son permisos, licencias, tierra, ese tipo de cosas, ¿no? Entonces, pues los inversionistas dicen, vamos a analizar caso por caso y vamos a ver si el rendimiento que se espera de cada proyecto en específico, pues nos es interesante. Yo creo que podemos ver ese éxito en que no se está ejecutando ninguno de esos proyectos, ¿no? O sea, están algunas conversaciones, pero hay poco interés o menos interés del que la presidenta quiere mostrar. Claro, es el día del que ella echa la casa por la ventana, ¿no? Pero claro, pues claro, no ha tenido mucho éxito los proyectos de inversión mixta que se están planteando. Yo creo que pueden corregir el rumbo y pueden arreglar algunas cosas, y creo que además va a ser el único camino para que haya inversión, porque si no arreglan esto, dada la escasez de recursos que tienen, simplemente no va a haber inversión, y eso sí va a ser el gran tema que va a frenar el crecimiento.
1: Dice que es una maravilla Dos Bocas y que gracias a Dos Bocas hemos mantenido el precio del petróleo a pesar de la guerra de Irán.
3: Eso es falso de toda falsedad, y ahí sí lo tengo que decir con todas sus letras, Carlos. O sea, Dos Bocas nos está saliendo carísimo, Dos Bocas no está refinando a la capacidad que en teoría tiene, que tampoco lo 40%. Vamos a saber, Dos Bocas para operaciones a cada rato, y la verdad es que lo que ha mantenido el precio de la gasolina es que estamos subsidiando el IEPS, este impuesto que le ponemos normalmente a la gasolina. Entonces nosotros en México, como la audiencia ya sabe, tenemos la gasolina, que parte del precio que pagamos, alrededor de 7 pesos por cada litro de gasolina, son un impuesto que se llama el IEPS. Lo que hace la Secretaría de Hacienda es decirnos, bueno, está bien, no te cobro esos 7 pesos, te cobro 3. Y entonces la Secretaría de Hacienda subsidia pues 4 pesos, por decirlo de alguna manera. Ese subsidio es una pérdida recaudatoria, en el sentido de que pues son recursos que no le llegan a Hacienda nunca. Y por eso, con las cifras de finanzas públicas, lo que vemos es que el IEPS, la recaudación por IEPS, ha estado cayendo. Entonces, lo de Dos Bocas no tiene nada que ver con el precio de la gasolina, Carlos. Aquí sí es revolver la gimnasia con la magnesia, como diría mi
1: Y papá. Por último, lo de Pemex, de que redujeron la deuda en 20 mil millones de dólares, es lo que nos habías platicado, que se la pasaron de un bolsillo a otro, ¿no? O sea, decir, ya no la tiene Pemex, ahora la tiene Hacienda. Ah, bueno.
3: Sacas dinero de tus pantalones y los pones en tu cartera.
1: Sí.
3: No, es exactamente
1: sí.
3: Eso,
1: ¿no? En una pareja, no, la deuda ya no la tiene la esposa, la tiene el esposo. Ah, bueno, exacto. Santa solución.
3: O sea, sacamos dinero de la tesorería y se la pasamos a Pemex. Y entonces, pues sí, se redujo la deuda de Pemex, pero pues porque tú le pusiste dinero, no usaste esos recursos en salud, en educación, en, ¿no? No los usaste, los usaste en pasárselos a Pemex para reducir la deuda de Pemex. Ya. Aquí sí quiero hacer una acotación. Sí. Pemex ha ido reestructurando un poquito su deuda, aparte de estas transferencias de recursos que le ha dado, para tener un plazo más largo, ¿no? Y eso puede ayudar, es un poco patear el balón hacia más adelante y ayuda a la estrategia financiera de Pemex. Pero ayuda en el sentido de, bueno, es un poco un curita, ¿no? O sea, ayuda, pero no resuelve el problema operativo y estructural que tiene Pemex. Y decir que ha bajado la deuda de Pemex, pues sí, Carlos, es bajó la deuda de Pemex porque yo Estado la pagué. Y eso ha implicado que los bonos mexicanos estén cotizando ahorita, aún que tenemos todavía el grado de inversión, estamos cotizando como bonos basura, porque en los mercados internacionales dicen, bueno, las finanzas públicas de México tienen recursos que podrían usar en otras cosas y se los están pasando a Pemex. Y entonces el servicio de la deuda empieza a pues verse comprometido. No es que estemos en una situación de incumplimiento ni remotamente, pero es estos recursos son escasos siempre.
1: Gracias, Valeria. Qué gusto saludarte.
3: Un abrazo, Carlos. Hasta luego.
1: Igualmente, Valeria Moya encabeza el Instituto Mexicano para la Competitividad, el IMCO, y es comentarista financiera de este programa.
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11: Son las 2:21.
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0: Vamos a hablar de algunos de los temas que están en el tablero de la geopolítica internacional y se reflejan en las portadas de los diarios más influyentes del mundo. Vaya pieza que apareció en el Wall Street Journal hace unos días. Unos obreros en Bruselas estaban acondicionando una vieja cervecería para que se convirtiera en pues una suerte de vivienda refugio para personas sin hogar, patrocinado por una organización social que se llama COW, ¿no? Y en eso, uno de los trabajadores que estaba instalando las tuberías de drenaje en el sótano, un chavo de 18 años, un estudiante que tenía este empleo de verano, empieza con el taladro y se queda atorado el taladro. Resulta que chocó con un lingote de oro escondido debajo del piso de piedra. ¿Cómo que un lingote de oro? Empezaron a revisar y se encontraron bajo esta vieja cervecería 49 lingotes de oro y cubetas de monedas de oro, muchas de ellas monedas soberanas británicas con la imagen de la joven reina Victoria. Imagínense lo que estamos hablando. Se calcula que el tesoro vale unos 10 millones de dólares. Y hoy lo que están tratando de resolver las autoridades de Bélgica es de quién es esta lana. Es de los que vivían hace 200 años ahí, que aparentemente son los que pues escondieron este tesoro, eran unos adinerados de la zona. Es de los que tuvieron el edificio al final, es de los que se encontraron, ¿no? Porque al parecer lo que sucedió es que el rico de ahí tiene tres hijos y esos tres hijos no tienen descendencia. Entonces, aparentemente, el secreto de dónde estaba escondido el oro no pasó transgeneracionalmente. O sea, no se lo contaron a nadie. Y entonces, pues ahí se quedó enterrado. Eso es lo que han, pues digamos que, averiguado las autoridades hasta este momento. Ya ve que hemos platicado que los niveles de los ríos en Europa están en sus mínimos históricos, ¿no? Y que han empezado a aparecer buques y cosas que estaban enterradas. Ya ve que hay un calorón brutal en Europa y además ha habido una sequía histórica. Bueno, pues resulta que Serbia esta semana ha empezado a sacar del agua navíos, o sea, barcos de la época nazi que estaban hundidos en el Danubio, ni más ni menos que en el Danubio, que ahorita pues tiene sus niveles mínimos de agua causados por el calor extremo y que han expuesto algunas de estas embarcaciones y han creado un dolor de cabeza a los capitanes de los barcos de hoy que tratan de navegar alrededor de ellos. ¿Qué es lo que sucedió? Que en la época de la Segunda Guerra Mundial, cuando Alemania sentía que ya le estaban ganando, hundió más de 200 de sus propios barcos en el Danubio, en Serbia, para tratar de bloquear el avance de las fuerzas soviéticas que estaban utilizando el Danubio también para ir ganando terreno. Normalmente, cada verano en Serbia, uno o dos barcos ya muy oxidados medio sacaban la nariz. Este año han encontrado cuando menos 12. ¿Por qué? Pues porque este año particularmente no ha habido agua y entonces pues han salido muchísimos más a la superficie. Hablando de hundimientos, el periódico El País publicó hace unos días que la ciudad más poblada del mundo, que es Yakarta, la capital de Indonesia, se está hundiendo en el mar. En Yakarta conviven rascacielos de lujo con asentamientos paupérrimos, y casi el 40% de Yakarta está por debajo del nivel del mar. Sus 42 millones de habitantes se han acostumbrado a combatir las crecidas del agua y dicen, pues nunca ganaremos. La ciudad más poblada del mundo bajo el agua por el tema del calentamiento global, ¿no? Fíjese usted qué cosa, ¿no? Qué realidades tan asimétricas. Oiga, una pieza que apareció en el New York Times y que cuenta la crisis en el mundo del vino en California. Ya sabe usted que ahí, pues, en Napa y Sonoma y todo eso, pues, es espectacular todo el tema del vino. Bueno, pues dicen que los productores de vino están ya dejando que sus uvas se pudran o de plano las tiran, las queman, porque ya tienen demasiadas botellas en sus cavas. Resulta que en todo Estados Unidos la venta de vino está en su peor nivel en más de 20 años. ¿Por qué? Porque la gente está tomando cada vez menos conforme han crecido las preocupaciones de salud pública asociadas al alcohol. Los jóvenes no están tomando, ¿no? Prefieren pues algunos cócteles que vienen enlatados o de plano bebidas no alcohólicas, es decir, la nueva generación no está tomando tanto como las generaciones anteriores, etcétera, etcétera. California, que produce el 80% del vino de los Estados Unidos, cuenta que la situación está en crisis brutal después de que había tenido años de oro y ya están dejando que las uvas se pudran. O sea, imagínense lo que estamos hablando. Y déjeme cierro con esta historia que aparece en el Clarín de Argentina. Dice: se volvió madre a los 62 años de edad, bate un récord nacional y abre un debate. Y aparece la fotografía de la señora con su bebé y dice: Mabel tuvo anteayer su primer hijo y rompió un récord en Argentina. Es la primera mujer que se convierte en mamá a los 62 años. Luego de un tratamiento in vitro efectuado en Rosario para lograr el embarazo, la mujer cursó la gestación sin inconvenientes y su hijo David nació en el hospital de San Nicolás. El caso reabre un debate sobre hasta qué edad es conveniente tener un embarazo. Y con esto nos quitamos la mirada del ombligo.
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0: Mi querido Beto Lati, arráncate con la sección deportiva, por favor.
3: Con todo gusto, Carlos. Decíamos de Eric Lira un ratito atrás en la sobremesa lo que está viviendo el futbolista mexicano cuyo traspaso al Mónaco se cayó. Se confirma desde Inglaterra que evidentemente las pruebas médicas de Balogun no fueron satisfactorias, pero al mismo tiempo se confirma desde Inglaterra que el Chelsea ha fichado a Lamin Camara, futbolista de medio campo, posición similar a la de Lira, que pertenece al Mónaco. Es decir, el Mónaco queda del todo desequilibrado, porque se le va el mediocampista para el cual buscaba como sustituto a Lira, y se le queda el delantero con cuyo dinero y con cuya posición pues ya contaba y ya tenía reemplazo. Así las cosas. Edson Álvarez no tiene movimiento, ya la única perspectiva de que deje al West Ham es que vaya una liga que cierra registros después. Podría ser la portuguesa, podría ser la griega, podría ser la turca, podría ser la mexicana, la estadounidense, pero en las grandes ligas europeas ya no, a menos que se quede con el West Ham. El West Ham, que por cierto, Carlos, se está enfrentando en este momento al Wolverhampton, ganando 4-2 en el Championship, la segunda categoría del fútbol inglés. Raúl Jiménez comenzó el partido, estrelló un balón en el poste, salió de la cancha por ahí del minuto 65. Obed Vargas, no hay luz verde a su salida del conjunto del Atlético, a menos que la cesión, el préstamo, se logre consumar en el siguiente par de horas. ¿Por qué lo del Mónaco lo damos por hecho y esto no? Porque en Francia cerraron el mercado de pases 4 horas antes, 8:00 p.m, hora local, es decir, hacia las 12:00 p.m, tiempo de México. En España sigue el libro abierto hasta que lleguemos, tiempo de España, al día 2 de septiembre, es decir, unas horas más. Veamos con Obed, se da el movimiento. Movimiento en España que también perjudica o también afecta al conjunto del América, porque su defensa uruguayo ya ha confirmado que se va del cuadro americanista. Sebas Cáceres hacia el Celta, de un momento a otro será oficial una oferta importante, más de 8 millones de euros, para que Sebas, mundialista uruguayo, deje al conjunto del América. El América, que a su vez está por cerrar un fichaje sumamente importante. Me refiero a Carlos Álvarez, un mediocampista andaluz, 23 años, con el Sevilla, apuntaba grandes cosas, con el Levante mucho más, la temporada pasada lo hizo espectacularmente. A mí me sorprende, porque Carlos Álvarez llegó a sonar para equipos muy relevantes, y todo hace indicar que vendría al América. Cuando llegó Fidalgo, llegó por la puerta de atrás y se fue como leyenda. Carlos Álvarez sí ha sido un personaje que a sus 23 años ha acaparado mucha atención. Mercado de fichajes que también lleva a Elinho, el futbolista brasileño del Toluca, de los fichajes más caros que jamás haya tenido la Liga MX, hacia el fútbol ruso. De esta manera se estaría yendo. Y la última, si me lo permites, Carlos, Joshua Kushner, el hermano de Jared, el yerno del presidente Trump, que estaba en el paquete como Viger para adquirir un porcentaje de la Copa del Mundo de la FIFA, ha explicado hoy que no entendió la magnitud de lo que se estaban metiendo, lo delicado que esto era, y que está arrepentido de haber presentado esta oferta, de haberse prestado a lo que Infantino les planteó. Es decir, Infantino se empieza a quedar del todo solo. Querido Carlos, saludos.
0: Muchas gracias, Beto Lati, los deportes aquí en W Radio. Pausa y seguimos.
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1: Fíjese usted que la periodista Yuriria Sierra se aventó el tiro de hacer un libro que se llama Charlas Imposibles y Urgentes en el Siglo XXI. Pero Charlas Imposibles, ¿por qué? Porque agarra a grandes personajes de la historia y los pone a conversar, pero con temas de la actualidad. Entonces se imagina, con base obviamente en lo que fueron sus discursos o sus escritos o su ideología, cómo responderían a las preguntas de hoy. Entonces, por ejemplo, ¿qué diría Nelson Mandela de la polarización? ¿No? ¿Qué diría hoy Martin Luther King sobre la justicia social? ¿O Sor Juana Inés de la Cruz sobre la libertad de expresión o la libertad de pensamiento? Yuriria Sierra, qué gusto saludarte. ¿Cómo estás? Muy buenas tardes.
2: Ay, el gusto es mío, Carlos. Gracias por recibirme. Gracias por abrir tus micrófonos a que le entremos a esta, pues sí, locura. Intelectual y editorial que nos aventamos con este libro, Charlas Imposibles y Claramente Urgentes en el Siglo XXI. La verdad es que yo empecé, pues, por supuesto, decidiendo o intentando, ¿no? Hacer una suerte como de convocatoria. Hay quien ha dicho que es como una suerte de Ouija digital, una especie de convocatoria a esas, las mentes más brillantes que han poblado la faz de la Tierra en el pasado, muy pasado, y algunos mucho más recientes, pero ¿qué tendrían que decir sobre los grandes dilemas y los grandes realmente como todavía rezagos y pendientes que tenemos como especie humana, ¿no? Y así es como nació esta idea de platicar con ellos, y me serví obviamente no de velas, sino de esta tecnología que hoy los seres humanos tenemos la posibilidad de utilizar, que es la inteligencia artificial. Estamos de acuerdo en que internet es la más grande alejandría que hemos tenido nunca como especie humana. Todo el conocimiento del mundo es el archivo de conocimiento más grande que hayamos creado jamás, y justamente a través de la inteligencia artificial pude platicar con todos estos grandísimos personajes.
1: O sea, ¿no te tuviste que leer todos sus libros para saber?
2: Ah, no, por supuesto que todos ellos están en mi librero, han atravesado mi biografía, han estado en mi educación, han estado en mis obsesiones también, ¿no? Y justamente por eso, pues, fue que los convoqué y los traje a colación, los intenté sentar en esta mesa, porque son, en efecto, charlas imposibles, porque no están vivos. Tú y yo, que hemos entrevistado tantísima gente en la vida, la verdad es que claramente, y te apuesto, Carlos, que tú también tendrías ganas de entrevistar a algunos de los personajes
1: al que me regales de estos, ¿no? O sea, imagínate, ¿no? Sócrates, Miguel Cervantes, Sor Juana Inés de la Cruz, Simón de Beauvoir, Albert Einstein, Frida Kahlo, bueno, todos, ¿no? Creo que la única de todos los que están ahí, el único que realmente pude entrevistar fue a Celia Cruz. Creo que de todos los demás.
2: Ay, pues qué maravilla y qué privilegio que lo hayas podido hacer, Carlos. Porque en efecto, ya ninguno de ellos nos puede dar una entrevista hoy en día, ¿no?
1: A ver, déjame te pongo algunas preguntas un poco para ir jugando con esto. No todas están basadas, pero déjame empiezo con una que sí tienes en el libro, y es: ¿cómo entendería Nelson Mandela la polarización? Es decir, este hombre que se avienta 40 años en la cárcel, que es acusado de todo en Sudáfrica, sale y no cobra venganza. Incluso en contra de la base de su movimiento, decide tender una mano hacia los blancos que habían discriminado a los negros. ¿Qué diría Nelson Mandela de la polarización de hoy, que ha sido políticamente tan exitosa en tantos países?
2: Correcto, porque justamente Nelson Mandela me parece uno de los ejemplos más de verdad contundentes de lo que un hombre de Estado y un liderazgo social del tamaño que fue Nelson Mandela, ¿qué tendría que decir justamente sobre estos climas absolutamente polarizados que estamos viendo el día de hoy en prácticamente todos los países del planeta? Entonces, a mí me parecía como realmente quizá la voz más autorizada, él con otros por supuesto y otras, pero una de las voces más autorizadas para hablarme sobre el fenómeno de polarización que estamos viviendo hoy en día, mucho más extremo que en tiempos del apartheid en Sudáfrica. Y en efecto, después de haber sido encarcelado durante todas estas décadas, Nelson Mandela salió y buscó los canales para la reconciliación de su país.
1: Y lo fácil supuesto, hubiera sido polarizar. Día, era automático,
2: a mí me pareció fascinante platicar con él, ¿no? Fascinante.
1: Oye, déjame te pregunto, ¿qué pensaría Marie Curie de los antivacunas?
2: Marie Curie, que fue una de las mujeres más brillantes desde el terreno científico que han pisado los laboratorios de los seres humanos, y justamente platiqué con ella sobre este tema. Claro que no nada más los antivacunas, no le pregunté estrictamente sobre ellos, pero sí sobre quienes en pleno siglo XXI se sienten muy tentados a negar la importancia de la ciencia, ¿no? Pero sobre todo, ¿qué le diría a ella a todas las niñas que hoy en día todavía están enfrentando pues muchísimos obstáculos para dedicar su vida a la investigación y a los descubrimientos que, ojo, pueden salvar muchas veces millones de vidas?
1: ¿A quién le preguntaste de inteligencia artificial o de tecnología?
2: Tengo todo un capítulo, porque le entré a platicar con políticos, Carlos, con líderes sociales, por supuesto con escritores, con filósofos, con muchos personajes que han sido importantísimos en la vida cultural de todos los países de nuestro planeta. Pero hay un capítulo en particular que le dedico justamente a este tema, ¿no? Al tema de las tecnologías, que ahorita pues estamos de frente y cara a cara con el tema de la inteligencia artificial, pero hemos tenido personajes como el propio Nikola Tesla. Platiqué con él, platiqué con Isaac Asimov, que es como de mis héroes desde chiquita. Yo leía sus cuentos y decía, qué barbaridad, y hoy volteamos y los leemos, y la gran mayoría pues tenían una cosa profética absoluta, ¿no? Platiqué con Alan Turing, que fue el hombre a quien le debemos no nada más que se haya ganado de este lado de Occidente la Segunda Guerra Mundial, sino también le debemos las computadoras, o todo el lenguaje binario. Pues no hay quien se dedique a esos temas. Yo no soy programadora ni mucho menos, pero sabemos que Alan Turing fue el padre de la computación moderna. Y en fin, platiqué con él y por supuesto también con muchos escritores que no necesariamente tienen que ver con temas tecnológicos, pero que pusieron las preguntas correctas, o al menos la imaginación en donde debía de ir. Platiqué también con Aldous Huxley, que inolvidable escritor, y con esta misma capacidad profética que le vemos a él y le vemos a George Orwell. En fin, o sea, muchos de estos personajes, claro que entendían y veían venir o intuían lo que iba a terminar ocurriendo con, con estas nuevas realidades para los seres humanos ahora de la mano de la tecnología, ¿no?
1: Se llama Charlas Imposibles y Urgentes en el Siglo XXI, lo publica Editorial Aguilar, lo escribe Yuridia Sierra. Muchas gracias por conversar con nosotros, Yuridia, un saludarte.
2: Ay, al contrario, gracias por abrirme tus micrófonos, mi querido Carlos, te mando un abrazo fuerte, y al próximo que haga te voy a echar un telefonazo para que me coaches con las preguntas.
1: No, hombre, nada de eso, un abrazo, muchas gracias, felicidades.
2: Un abrazo.
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1: El resumen de lo que tenemos justo en este momento, Arely Paz, vamos contigo.
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3: 2:49 PM, la información en W Radio. El gobierno federal confirmó que murió el R5, Luis Enrique N., alias El Huicho R5. Hoy, a través de su cuenta de X, el secretario de Seguridad, Omar García Harfuch, dijo que derivado de trabajos de inteligencia militar, elementos de la Secretaría de la Defensa Nacional y la Guardia Nacional, en coordinación con la Fiscalía General del Estado y la Policía del Estado de Michoacán, realizaron un operativo el día de ayer en Tocumbo, en donde integrantes de un grupo criminal pues agredieron a disparos a personal militar, justamente cuando se dio este intercambio y murió este personaje vinculado al cártel de los Reyes y principal coordinador de extorsiones en contra de productores de aguacate de la región. Estados Unidos ofrecía por él una recompensa de $3 millones. El gobernador de Tamaulipas, Américo Villarreal, se burló de tener o no visa estadounidense. Así respondió a reporteros que lo alcanzaron para preguntarle sobre qué opinaba acerca de la visa, del tema del gobernador Nayarit. Y bueno, esto le dijo al periódico Reforma.
4: Oiga, ayer se dio a conocer que Estados Unidos está investigando al gobernador de Nayarit. Se habla de que hubo financiamiento de Carmona en su campaña y el PAN acusó que también en su campaña hubo financiamiento de Carmona.
5: Pues que lo prueben.
4: Deme que alcance
5: que
4: la
5: lo
4: investigación
5: prueben.
4: A usted.
5: Que lo prueben. Que lo prueben. Bueno, yo creo que ahorita le quitan tantas visas a tanta gente, creo que va a ser en un momento dado meritorio que no tengas visa, ¿no? Y que yo ya lo demostré, hice una rueda de prensa, mostré mi documento y que está sujeta a que es un documento que expide la Unión Americana y en su momento puede considerar retirarla, como lo está haciendo, pues lo vemos en un momento dado, inclusive en forma masiva.
4: Oiga, ¿y usted se convertiría en testigo protegido de Estados Unidos?
5: De ninguna manera, no tengo más que ajustarme a las leyes mexicanas.
3: Eso dice, avanza el juicio político en contra de Rocha Moya, ¿va o no va? Daniela Casanova, muy buena tarde, cuéntanos.
6: Hola, ¿qué tal? Muy buenas tardes, Areli. Pues comentarte que continúa trabado en el Congreso del Estado la solicitud de juicio político contra Rubén Rocha Moya, con la que se busca su destitución como gobernador constitucional y la inhabilitación que corresponda. Recordemos que el pasado 25 de agosto, integrantes del PRI presentaron formalmente la denuncia luego de que Rocha Moya regresara al cargo el 21 de agosto y apenas 34 horas después solicitaron una nueva licencia por tiempo indefinido. Hasta el momento, Areli, la solicitud permanece pendiente de avanzar en el Congreso y de que se determine el trámite que seguirá el procedimiento. Estaremos muy al pendiente de cómo se desarrolla el tema.
3: Muchísimas gracias. Buena tarde.
6: Buena tarde, pendientes.
3: Jornada violenta en Guanajuato. Al menos 5 personas fueron asesinadas en el municipio de Santiago Marabatío, mientras que autoridades reportaron también que en Salamanca se registraron 3 asesinatos más. Ya hay reacciones al informe de la presidenta. Jaime Brajero, muy buena tarde, cuéntanos.
7: ¿Qué tal, Arelia? Sí, fíjate que aquí en la Cámara de Diputados hay reacciones sobre este tema. El vocero de los diputados federales del PAN, Federico Dorin, rechazó las cifras alegres en materia económica que dio a conocer el día de hoy la presidenta Sheinbaum en Palacio Nacional. El legislador panista comparó las cifras del crecimiento del Producto Interno Bruto en los gobiernos del PAN con los de Morena. Vamos a escuchar.
8: Eso es México con Morena. El crecimiento económico de Claudia Sheinbaum fue del 0.8%. De López Obrador fue de 1.1% en promedio. Con Fox crecimos al 2.3% en el sexenio. Con Calderón al 1.7%.
7: Y bueno, en contraparte, la diputada de Morena, Claudia Rivera Vivanco, aseguró que el país transita por una etapa de estabilidad interna, soberanía digna y fortalecimiento económico sin precedentes. Escuchemos.
9: Ha mantenido fuerte a nuestro peso frente al dólar como un gran logro también del fortalecimiento de nuestra economía. Yo puedo decir sin temor a equivocarme que no solamente es o será la mejor presidenta, sino que lograremos grandes resultados. Y digo lograremos porque un indicador más que vale la pena destacar es el aumento importante que ha habido en recaudación sin tener que aumentar impuestos.
7: Areli, hasta aquí mi reporte.
3: Muchísimas gracias, Jaime. Muy buena tarde.
7: Buenas tardes.
3: Hasta aquí la información, Carlos.
10: Gracias, Areli.
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10: Muchas gracias, Areli Paz, por todo el día de hoy.
3: Gracias, Comán Rico.
10: Gracias, querido duende. Impresentable del duende. Muy buena tarde.
11: Igualmente, querido Charlie, buena tarde.
10: Y sobre todo, muchas gracias a todos ustedes por habernos escuchado. A nombre de todos los que hacemos este programa, mañana en punto de la una aquí les esperamos. Soy Carlos Loret de Mola. Muy buenas tardes.

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3: Atención, amigos de W. Fortnite volvió al iPhone después de 6 años de exilio. Sí, 6. La última vez que se pudo jugar en Apple, todavía usábamos cubrebocas obligatorio. ¿Qué pasó? En 2020, Epic Games se puso rebelde. Quiso cobrar por fuera sin pagarle comisión a Apple y Tim Cook lo mandó al rincón. Como mamá castigando en plenos años 90. Pero Epic ganó en tribunales. Y ahora regresa triunfal a Europa, Japón y casi todo el mundo. 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Los rebeldes ganaron. 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
8: En 1982, el Instituto Nacional del Consumidor lanzó una campaña para promover el uso útil del aguinaldo para no malgastarlo. La frase promocional fue: regale afecto, no lo compre. Y esta se vio reforzada con el lanzamiento de una canción que definitivamente hizo que jamás olvidáramos ese mensaje. ¿La recordamos?

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1: Son las 3:58.
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1: El RUAC, Registro Único de Animales de Compañía, o conocido de manera informal como el CURP para las mascotas, ya es una obligación desde el 1 de abril en la Ciudad de México. El registro aplica tanto para perros y gatos, pero también incluye reptiles, loros, conejos y todos aquellos animales que se encuentran bajo el cuidado de un humano. Bajo la ley, ahora son considerados seres sintientes y en lugar de ser llamados animales domésticos, son etiquetados como animales de compañía. Las multas por no hacer el registro pueden ir de los 2,000 a los 3,000 pesos y o arresto de entre 24 y hasta 36 horas. Los beneficios del RUAC son el acceso a campañas gratuitas de vacunación, esterilización y desparasitación, atención médica en el Hospital Veterinario de la Ciudad de México y el apoyo para localizarlas en caso de robo o extravío. El registro se realiza en la página ruac.cdmx.gob.mx de forma gratuita. Solicitan tus datos como nombre completo, edad, dirección, género, escolaridad, teléfono y el tipo de vivienda. De tu animal de compañía necesitas fotografías de diferentes ángulos, información sobre su salud y rasgos característicos. Al finalizar, la plataforma te genera la clave RUAC. De esta manera, tenemos una nueva herramienta para mejorar la responsabilidad de tener un animal en casa.
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10: Son las 4:14.
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4: Estoy seguro que nadie se imagina cuál es el origen de los fuegos artificiales. Según cuenta la historia, hace 1200 años, un cocinero, por pura casualidad, mezcló sal, azufre y carbón. Con esa mezcla rellenó un palo de bambú y lo...
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4: Estoy seguro que nadie se imagina cuál es el origen de los fuegos artificiales. Según cuenta la historia, hace 1200 años, un cocinero, por pura casualidad, mezcló sal, azufre y carbón. Con esa mezcla rellenó un palo de bambú y lo colocó al fuego. Al expandirse el aire en su interior, explotó y causó un sonido estridente, el cual los aldeanos consideraron que sería...
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2: Empezó como una necesidad y terminó siendo parte importante de la moda. Nos referimos, por supuesto, a los lentes de sol, los cuales tienen su origen, aunque no lo creas, en la antigua Roma. Se cuenta que el emperador Nerón se mandó a hacer una especie de gafas de sol hechas con una esmeralda. Estas le permitían protegerse del sol cuando disfrutaba de las luchas de los gladiadores en el Coliseo. Sin embargo, a los que se les atribuye su invención es a los chinos. En el lejano oriente, los jueces ocupaban las gafas para impedir que los contendientes en un juicio pudieran ver la expresión de sus ojos. Pero no fue hasta 1929 que la empresa Foster Grant lanzó por primera vez una serie de lentes para sol, pensando en las personas que les gustaba pasear en las playas en New Jersey. En la década de los 60, los lentes de sol se hicieron tan famosos que empezaron a convertirse en un artículo de moda, siendo común verlos en las estrellas de cine y la televisión para verse elegantes y misteriosos. Hoy en día tenemos toda clase de modelos, colores, materiales y hasta colores.
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1: Son las 5 con un minuto.
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6: ¿Quieres mantener más segura tu información bancaria y disminuir las probabilidades de ser víctima de un fraude cibernético? Te compartimos 7 consejos para que los apliques y compartas, porque todos los clientes somos parte de la solución. Número 1. Cuidado con los mensajes falsos. Los bancos nunca, nunca te enviarán correos o mensajes cortos solicitando datos personales y confidenciales. Número 2. Verifica la URL. Al ingresar al sitio de tu banco, asegúrate que la dirección que aparece en el navegador coincida con el sitio que quieres visitar. Número 3. Usa tu propia conexión a Internet. En la medida de lo posible, usa una red privada o de confianza para evitar que el tráfico e información pueda ser interceptada. Número 4. Cambia constantemente tus contraseñas. Actualiza tus contraseñas cada 3 meses y anótalas en un lugar seguro. Prueba con frases y deja descansar las letras, números y signos. Número 5. Usa las notificaciones del banco. 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Número 6. 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Y número 7. Recuerda que desde 2021 es obligatorio en tu servicio de banca en línea la geolocalización de celulares o computadoras para evitar así fraudes a distancia.
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5: Uno de los inventos más recurrentes para el 14 de febrero no son las flores, ni las tarjetas, ni los chocolates. Son los condones. Se dice que existen desde el año 1000 a.C. Los egipcios utilizaban fundas para cubrir su pene, aunque no se sabe si era para evitar la fertilidad o para protegerlo de piquetes de insectos. El primer preservativo con fines anticonceptivos se le atribuye a Lord Condom, supuesto médico de Carlos II. Se dice que de ahí viene el nombre de condón,
6: aunque el doctor Norman E., experto en salud sexual, afirma que eso es solo una leyenda.
5: El primer documento que hace referencia a los condones data del año 1564, en el cual el anatomista Gabriel Falopio habla de una pieza de lino que se ponía sobre el pene para proteger a los hombres de contraer sífilis. Estos primeros condones estaban hechos de tripas de cordero o cerdo engrasadas, un material elástico y suave y un cordel para

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5: En 1971, una compañía refresquera de cola cuyo eslogan era La Chispa de la Vida, lanzó un jingle que se volvió muy popular.
6: Quisiera al mundo yo enseñar.
5: El comercial mostraba a una joven que empezaba a cantar esta canción mientras sostenía en la mano una botella de este refresco. Poco a poco se le iban uniendo otros jóvenes de diferentes razas y conforme se iba abriendo la toma veíamos a una gran cantidad de jóvenes cantando en una colina. En diciembre de este mismo año, este jingle volvió a salir, pero en un tono navideño. Ahora los jóvenes sostenían una vela y en la oscuridad de la noche, al alejarse la toma, veíamos que las velas formaban un enorme árbol de Navidad. ¿Y se acuerdan de las figuras del nacimiento que venían?

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5: Durante el Mundial de México en 1986, la selección mexicana de fútbol demostró que no solo sabía jugar fútbol, sino también cantar. Así que decidieron lanzar un disco que contenía dos temas interpretados por jugadores como El Abuelo Cruz, Hugo Sánchez, Pablo Larios, Javier El Chícharo Hernández,

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1: Son las 5:57.
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